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1: Hoy vamos a ver la estructuración del Evangelio según San Juan. Quisiéramos ver hasta dónde llegamos hoy en el Evangelio según San Juan. Como todos sabemos, los evangelios no tienen un nombre en sí, pero bueno, tenemos evidencias internas, como ya se han visto, evidencias externas que nos hablan de quién es el elemento humano que participó en la escritura de este evangelio, las buenas nuevas, y este es el de Juan. Yo no sé si alguna vez alguien te ha recomendado, cuando tú le has preguntado por dónde debes de comenzar leyendo la Biblia, y te han dicho comienza por el Evangelio de Juan. Generalmente puedes comenzar por cualquiera, pero mucha gente recomienda el Evangelio de Juan. ¿Por qué? Porque algo que necesita la persona que en verdad necesita conocer o quiere conocer a Jesús es conocer a Jesús como el Cristo, como el Mesías, como el Divino, como el Rey del Cielo que dejó la gloria para venir a morir por nosotros. Los milagros de Jesús impactan grandemente. Los milagros de Jesús te llevan mucha fe. Cuando tú estás en un problema muy grande y el Espíritu Santo te recuerda a Jesús, por ejemplo, controlando la tormenta, y dices tú, no, pues la verdad es que este problema que tengo no es nada comparado con aquella tormenta en el mar de Galilea. Jesús tuvo cuidado de los suyos en aquel entonces, Jesús va a tener cuidado de mí, clamas a Jesús y Jesús calma la tormenta. Jesús te trae paz, primeramente en medio de la tormenta y después calma la tormenta. Qué precioso es ver las parábolas, cuánto te enseñan del carácter de Dios. Pero es más precioso aún entender que Dios se hizo hombre para revelarse a nosotros. Imagínate, Dios, piénsalo, Dios, el ser todopoderoso, el gobernador supremo del universo, se hace hombre, ser humano, limitado, imagínate, por amor a nosotros. Esta verdad, cuando se medita y cae al corazón, es capaz de quebrantar el corazón más egoísta. Cuando esta verdad cae a nuestro corazón, no solo a nuestra mente, sino a nuestro corazón, y empezamos a dedicarle tiempo a esta verdad, Dios Todopoderoso, Dios, el creador del universo, el que gobierna el universo, el que a su ira tiembla toda la tierra, Dios, el cual el cielo es su trono y la tierra el estrado de sus pies, se hizo hombre, hombre, y aquel verbo fue hecho carne. ¿Dónde leemos esto? En Juan 1:14. Cuando entendemos si aquel verbo fue hecho carne y aquel verbo tomó forma de hombre, se hizo un hombre como nosotros, verdadero hombre, y tuvo hambre, y tuvo sed, etcétera, etcétera. Dices tú, por mí, a ver, alguien que ni lo consideraba, alguien que ni pensaba en él, alguien que ni le amaba, alguien que lo menospreciaba. Cuando tú entiendes esto, mira, al no convertido, esto le quebranta el corazón. Le quebranta el corazón más que haber leído todos los milagros que hizo Jesús. Los 30 y tantos milagros que hizo Jesús. Sí, le quebranta el corazón. Yo quisiera imaginarme a Juan, por ejemplo, viendo cada milagro de Jesús. Y cada vez más maravillándose de Jesús. Quisiera imaginarme a Juan viendo, pues no sé, una serie de milagros. Pero también quisiera imaginarme a Juan oyendo todas las enseñanzas de Jesús, maravillado de su doctrina, de la autoridad con que predicaba, de la profundidad, de las revelaciones que les estaba dando. Pero también quisiera imaginarme a Juan al pie de la cruz, como estaba, viendo ahí a aquel ser todopoderoso, aquel ser que predicaba con autoridad, clavado en esa cruz, voluntariamente muriendo. Y quisiera imaginarme a Juan al pie de la cruz, viendo a Jesús con su cuerpo destrozado, recordando las palabras de Jesús, porque no hay mayor amor que este. ¿Que uno qué? Que uno ponga su vida por sus amigos. Solo imagínate a Juan en ese momento, pensando, ya entiendo. O sea, él está ahí muriendo por mí. Él está ahí dando su vida por mí. Él está muriendo ahí en derrota. Muchos se burlaban y decían, no, que decía que destruía el templo y en 3 días lo reconstruía. A otros salvó. Y Juan pensaba, estos no entienden que él está ahí por amor a todos los que estamos aquí. Él está ahí pudiendo haberse bajado, porque autoridad tenía. Pudo haber pedido 12 legiones de ángeles. Y yo quisiera imaginarme allá a Juan diciendo, pero está ahí porque no hay mayor amor que ese. O sea, él nos está demostrando su amor. El diablo cree que lo está venciendo. El diablo cree que derrotó a Cristo. Los sacerdotes creen que es un mentiroso. La gente se burla de él porque decía ser el Mesías y terminó ahí en el Gólgota, crucificado en medio de criminales, con la muerte de la cruz de un maldito. Pero Juan decía, no se está amando. Ellos no lo entienden. Y tú puedes ver la vida del apóstol Juan, un hombre que fue un mártir en vida, sufrió persecuciones. La historia nos dice que fue introducido ahí en un caldero hirviendo, salió vivo. Creo que estuvo 16 años, si mal no recuerdo, en la isla de Patmos, aislado, una isla llena de piedras, no había ni árboles ahí. Una isla donde desterraban los elementos más peligrosos del gobierno de Roma. Imagínate, no haber sido un lugar de mucha comodidad. Luego un hombre que, a pesar de todo lo que sufrió, pudo escribir a la edad de 90 y tantos años, porque se cree que murió a los 98 años, Juan. Nosotros le amamos a él, porque él nos amó primero. El objetivo del Espíritu a través del apóstol es presentarnos a Jesús como lo que es, como ese ser divino, ese ser maravilloso, que dejó el cielo, dejó la gloria y se hizo hombre. ¿Saben para qué? Para que nosotros podamos decir un día, como Juan, nosotros le amamos a él. O sea, nosotros le amamos a él, porque él nos amó primero. Versículo importantísimo en el Evangelio de Juan, acompáñenme, Juan 20:31. Juan 20:31, casi al final. Pero estas cosas se han escrito para que creáis que Jesús es el Cristo. Pero estas cosas se han escrito para que creáis que Jesús es el Cristo, el Hijo de Dios. Y para que creyendo tengáis vida en su nombre. Déjenme decirles que este evangelio no fue escrito a gentiles o a judíos, a diferencia de otros evangelios, como por ejemplo el de Mateo, escrito predominantemente a judíos. El de Lucas, escrito predominantemente a gentiles. Este evangelio fue escrito a los cristianos. Este evangelio fue escrito a los cristianos, a la iglesia. Fue escrito a la iglesia por dos razones. Una, porque ya había crecido mucho la iglesia, y porque así como había crecido en número, también una serie de doctrinas estaban introduciéndose a la iglesia. Una serie de doctrinas con la finalidad de minar la divinidad de Cristo. Déjenme decirles que había un hombre llamado Cerinto. Este hombre llamado Cerinto, para esa época, era el creador de una idea donde separaba a Jesús, el hombre, de Cristo, el Mesías. Este hombre Cerinto decía que Jesús había sido una persona y Cristo la otra, que Jesús no era el Cristo, que Jesús no era el Mesías, que Jesús no era el Hijo de Dios. Este hombre, junto con una doctrina gnóstica o protonóstica, como se le llama, estaban echando a andar una doctrina que también se conoce como el docetismo, en donde decían que como Dios no puede morir, el Cristo vino a la persona de Jesús durante el bautismo. Que Jesús era un hombre, cuando fue bautizado, el Cristo vino y se posesionó del cuerpo de Jesús, y que cuando Jesús estaba en la cruz, el Cristo salió de su cuerpo. Salió de su cuerpo, porque Jesús no era el Cristo. Si había algo que el diablo sabía, era que si minaba esa creencia de que Jesús era el Cristo, el cristianismo iría a su fin. Entonces vemos cómo el Espíritu Santo toma a Juan, ya un anciano, un hombre que caminó con Jesús, para darle a conocer a la iglesia acerca de la divinidad de Jesús. Y la finalidad de este evangelio es llevarnos a la fe en Cristo para perdón y a la fe en Cristo para ¿qué? Para preservación de nuestras almas. Si el diablo logra meter en tu mente que Jesús no es Dios, ¿de quién te vas a agarrar? ¿Quién va a ser tu oportuno socorro? ¿A quién vas a recurrir en el momento de la tribulación, de la angustia? ¿Quién va a ser tu ayudador, tu consolador? ¿Alguien que fue un hombre nada más? Imposible. Por eso el apóstol Juan dice, estas cosas, dice, estas, hablando de cosas, se han escrito para que creáis, dice. Para que creáis. Otras versiones lo tienen para que sigáis creyendo. Para que sigáis creyendo, es decir, para que no dejen de creer, para que nada mine o disminuya su confianza, su fe en Cristo Jesús, en la persona de Jesús. Déjame decirte que el cristianismo gira en torno a una persona. El cristianismo no gira en torno a una doctrina. El cristianismo no gira en torno a un perdón. El cristianismo gira en torno a una persona, Jesús, que es nuestro Señor y Salvador. Y Dios, Él es nuestro Dios. El apóstol Juan, que es el mismo que escribe el Evangelio de Juan, también escribe las cartas de Juan y dice, y estamos en el verdadero, dice, en el verdadero Dios. Él es el verdadero Dios. Nuestra fe debe de estar en una persona, en Jesús. Fe para perdón de pecados. Y fe para todo lo que tú necesites una vez perdonado. El apóstol Juan por eso dice, pero estas se han escrito para que creáis que Jesús es el Cristo. Él es el Cristo. Él es verdadero Dios y verdadero hombre. Si no, preguntémosle a Tomás. ¿Cómo fue que dijo Tomás cuando Jesús se le presentó y le dijo, mete tus manos, mete tu dedo aquí en las heridas de los clavos y mete tu mano en mi costado? ¿Cómo le dijo Tomás? Le dijo, Señor mío, ¿y qué? Y Dios mío. Señor mío y Dios mío. ¡Qué impresionante! Estas cosas se han escrito para que creáis que Jesús es el Cristo, el Hijo de Dios, y para que creyendo tengáis vida en su nombre. Tengáis vida en su nombre. Si el propósito es que creamos en Jesús para salvación y para preservación de nuestra alma, entonces, si vamos a hacer una estructuración de un bosquejo del Evangelio de Juan, obviamente que todo tiene que girar en torno a ¿quién? A Jesús y a nuestra fe en Él. Por tanto, hemos dividido en 8 apartados, en base a este objetivo o propósito por el cual fue escrito este evangelio, un bosquejo para que podamos entender, comprender el evangelio de Juan. Han sido 8 apartados. Quizás hoy estudiemos 4, después estudiemos 4, no lo sé. Pero vamos a ir conforme al Espíritu, para que nos vaya quedando claro. Y vamos a abrir nuestro evangelio de Juan, o vamos a volver, si tienes ya tu Biblia abierta en Juan 20, a el capítulo número 1. El capítulo número 1, del verso 1 al verso 18, se le conoce como el prólogo, el prólogo del Evangelio. Y el primer apartado es cuál es el objeto de nuestra fe. El primer apartado que va desde el capítulo 1, desde el verso 1 hasta el verso 18, aquí el Espíritu Santo a través de Juan tiene como propósito explicarnos cuál es o cuál debe ser el objeto de nuestra fe. Jesús, el objeto de nuestra fe, que es Jesús. Recordamos que la interrogante era, ¿quién es Jesús? ¿Quién es Jesús? Y este evangelio te dice, ¿quién es Jesús? Él es el Verbo divino. Él es el Verbo divino. Sí, la palabra. Lo íntimo. Lo que está dentro de ti. Acuérdate que hay dos palabras. El logos y el rema. ¿Qué es el logo? O sea, el logo es el conocimiento. Lo que está aquí, en ti, en tu mente. El rema es cómo tú expresas ese conocimiento. ¿Qué medios utilizas para expresar ese conocimiento que está dentro de ti? Es lo íntimo, es parte de ti. Por eso a Jesús se le conoce como el Logos. ¿Por qué? Porque Él, siendo uno con Dios, como nos dice Juan aquí, cuando nos explica en este apartado cuál es el objeto de nuestra fe, ¿qué nos dice Juan? O sea, Jesús dice, veamos el verso 1 del capítulo 1 en adelante, dice, en el principio era el Verbo, y el Verbo era con Dios, dice, y el Verbo era Dios. ¿Qué nos dice el Espíritu a través de Juan? Jesús era el Verbo. Jesús era con Dios y el Verbo era Dios. Era con Él, tenía comunión con Él, pero a la vez era uno. Era uno. Era uno con Dios. Era de la misma esencia. Jesús es Dios que se nos revela. Jesús es Dios. Nadie conoció al Padre, dice Jesús. Nadie conoció al Padre. Muéstranos al Padre, le dijeron sus discípulos. Y Él le dijo, tanto tiempo he estado con vosotros. Y aún decís, muéstranos al Padre. Aún no me conocéis. O sea, ¿por qué se llama el Logos? Porque Él es la revelación. Él es lo íntimo de Dios, porque es Dios mismo que se nos da a revelar. Dios, en su gran amor y en su infinita misericordia, se da a conocer al hombre. ¿Y de qué mejor manera que a través de Jesús? En el Antiguo Testamento, los hombres, lo más cercano que estuvieron de Dios fue primeramente a conocer su nombre. Yo soy el que soy, Jehová. Y después, en el monte Sinaí, a través del trueno, el estruendo, ¿verdad? El sonido de trompeta, las tinieblas, el monte que humeaba y temblaba. Pero Dios dice, yo quiero revelarme al hombre. Yo quiero revelarme al hombre en un nuevo pacto, en una nueva relación. Yo quiero revelarme al hombre de una manera, o sea, entendible. De una manera en la cual el hombre no pueda decir no. De una manera en la cual el hombre sea seducido. ¿Cómo lo haré? Bueno, de una manera que no tiemble. Pues ya no como lo hice en el Antiguo Testamento, en el monte Sinaí, sino a través de un ser como él. O sea, que su mente finita entienda que el Dios infinito se vació en un cuerpo de hombre para manifestarles mi carácter, para manifestarles mi amor, para manifestarles mi buena voluntad, para manifestarles mi deseo de perdonarlos, para manifestarles mi deseo de atraerlos a mí, para manifestarles mi deseo de tener una nueva relación con ellos. Eso, dice, los va a quebrantar. Eso pensó Dios. Eso los va a quebrantar. Y Jesús es ese Logos que viene a manifestar cómo es Dios. El primer apartado tiene como objeto mostrarnos quién es el objeto de nuestra fe, Jesús. ¿Y quién es Jesús? Aquí lo podemos ver en Juan capítulo 1 en adelante. Un ser que ya existía. Dice, en el principio era ¿qué? era el verbo. Ya existía, pero por amor a nosotros, se hizo carne. ¡Qué precioso! ¿Qué necesidad tenía Dios, pregunto, de hacerse hombre, de vaciarse en un cuerpo limitado de hombre? Ninguno. Él ya existía. ¿Sí? Pero dice Juan 1:14, y aquel verbo fue hecho carne y habitó entre nosotros. O sea, fíjate qué preciosa manera de comenzar el Evangelio de Juan. Por eso es que a mucha gente interesada en leer la Biblia se le dice, comienza con el Evangelio de Juan. Porque si es alguien que tiene una mentalidad, ¿verdad?, crítica y empieza a leer, alguien que en verdad medita, no solamente va así, bla, bla, bla, medita, dice, lee en el verso 1, en el principio era el verbo. Fíjate, le dice, mira, en el principio era el verbo. Y el verbo era con Dios. El verbo existía antes de que el mundo fuera hecho. El verbo era con Dios, siendo distinto a Él, pero existiendo en comunión con Él. Y luego dice, y el verbo era Dios. Dice, igual en esencia con Dios. Luego en el verso 4 dice, en Él estaba la vida. En Él estaba la vida. Y la vida era la luz de los hombres. O sea, por medio del verbo, Dios creó todas las cosas. El verbo es el origen de todo. Todo procedió de Él. En Él, dice, en Él estaba la vida. Y la vida era la luz de los hombres. Cuando tú lees estos cuatro versículos, tú empiezas a imaginarte a este verbo, ¿verdad? Y dices, qué ser grandioso, qué ser tan maravilloso. ¿Sí o no? Imagínate todo esto. Existía desde el principio, antes que todo fue creado. Era con Dios, tenía comunión con Dios, pero a la vez era Dios. Era uno con Dios. Era en el principio con Dios. Y todas las cosas por Él fueron hechas. Él es el creador de todo. Quizás la persona diga, Él es el creador de mí mismo. Sin Él, dice, nada de lo que ha sido hecho, fue hecho. En Él estaba la vida, Él es el principio de la vida. Y la persona empieza a entender lo maravilloso de este verbo. Y si nunca ha leído la Biblia, dice, ¿quién es este verbo? ¿Quién es este ser tan maravilloso, pues? Yo quisiera conocerlo. ¿A poco no se antoja conocer a un ser así? Y dice el verso 7, bueno, desde el verso 6, hubo un hombre enviado de Dios, el cual se llamaba Juan el Bautista, porque bautizaba, para diferenciarlo de Juan el apóstol que escribió el Evangelio. Este, dice, este vino por testimonio, para que diese testimonio de la luz, o sea, de este ser maravilloso. ¿Y qué más? A fin de que todos creyesen por el testimonio de Juan en el verbo. Y luego dice, aquella luz verdadera que alumbra a todo hombre, en el verso 9, venía a este mundo. Y luego el verso 10 dice, en el mundo estaba y el mundo por él fue hecho. Dices tú, fíjate, él fue el creador del mundo y se humilla a venir al mundo. ¿Pero qué dice el verso 9? Pero el mundo no le conoció. Y el verso 11 es más impactante. El verso 10 dice, pero el mundo no le conoció. Y el verso 11 es más impactante. Dice, a lo suyo vino y los suyos no le recibieron. Entonces la persona empieza a leer y dice, qué tremendo, este verbo maravilloso, que fue el creador de todo, que estaba con Dios, que era Dios, vino a este mundo, se dignó a venir a este mundo. Pero el mundo no le conoció, no le quiso identificar, ¿verdad? A lo suyo vino y los suyos no le recibieron. Entonces la gente empieza a pensar, ¡qué tremendo! Y luego dice, y aquel verbo fue hecho carne y habitó entre nosotros. Y vimos su gloria, gloria como del unigénito del Padre, lleno de gracia y lleno de verdad. Lleno de gracia y lleno ¿de qué? De verdad. Y empezamos entonces nosotros a ver aquí, desde el principio, ¿quién es el verbo? ¿Cómo se dignó a venir a esta tierra? Luego nos empieza a decir, ¿quién es él? Juan dio testimonio de él. O sea que yo puedo saber quién es. Solo tengo que fijarme en Juan el Bautista. ¿De quién da testimonio? Juan dio testimonio de él y clamó diciendo, este es de quien yo decía, el que viene después de mí es antes de mí, porque era primero que yo. porque de su plenitud tomamos todos, y dice la persona, o sea que yo puedo tener acceso a ese verbo, porque de su plenitud tomamos todos, indistintamente de cuán pecador sea yo, yo puedo tener acceso a ese verbo. Y gracia sobre gracia, favor inmerecido sobre favor inmerecido. Y la persona que piensa, que medita, dice, ciertamente, si yo pudiese tomar de él, es porque él me va a hacer un favor inmerecido. Porque, híjole, ¿quién soy yo? ¿Qué he hecho para merecerme un favor de este verbo glorioso? Y dice, pues la ley por medio de Moisés fue dada, pero la gracia y la verdad vinieron por medio de Jesucristo. Y aquí aterriza. Aquí aterriza. Y aquí termina el primer apartado, el objeto de nuestra fe, Jesús. Aquí se identifica plenamente quién es o quién debe ser el objeto de nuestra fe. Dice, pero la gracia y la verdad vinieron por medio de Jesucristo. Ese favor inmerecido de parte de Dios hacia el pecador vinieron por medio de Jesús. Y la persona inmediatamente que empieza a leer el Evangelio de Juan, desde el principio, conoce a Jesús como ese ser maravilloso que dejó el cielo, que dejó la gloria, que se hizo hombre. ¿Para qué? Para que por amor a todos, todos pudiéramos tener acceso a las misericordias de Dios. Mira, el propósito de este evangelio es quebrantar el corazón de cualquiera. De cualquiera. Mira, estas verdades han quebrantado corazones de miles de personas. Se dice que el Evangelio de Juan, o la lectura del Evangelio de Juan, es lo que ha llevado, a través de su meditación humilde, más almas a Cristo que la lectura de cualquier otro evangelio. ¿Por qué? Porque desde el principio te impacta el amor de Cristo. Impacta el amor de Cristo. No en vano el primer apartado es, ¿cuál o quién es el objeto de nuestra fe? Jesús. ¿Y quién es Jesús? Pues todo lo que nos empieza a decir Juan maravillosamente desde el capítulo 1 y el verso 1. Más adelante nos dice, ¿quién es Jesús? El Cordero de Dios. En el Evangelio según San Juan, capítulo 1, verso 29 y 36, nos dice que es el Cordero de Dios. En el Evangelio de Juan, capítulo 1, verso 41, nos dice que es el Mesías. En el verso 49 del capítulo 1 nos dice que es el Hijo de Dios. En el verso 49 del capítulo 1 también nos dice que es el Rey de Israel. En el capítulo 4, verso 42, nos dice que es el Salvador del mundo. Es más, si tú eres un lector cuidadoso del Evangelio de Juan, te vas a dar cuenta que aún los milagros que Juan selecciona de Jesús o que Jesús hizo, tienen como propósito revelarnos una característica de la divinidad de Cristo. Es impresionante. Por ejemplo, el primer milagro que está registrado, ¿cuál es? Las bodas de Caná, el agua convertida en vino. Esta es una señal, muchos la han interpretado como una señal del poder creador de Cristo. ¿Cómo transformó un agua en vino? Pero no solamente lo han identificado como una indicación o una señal del poder creador de Jesús como el Mesías, sino como Jesús, como fuente de gozo. ¿Como fuente de gozo? Pues les daba gozo el vino, felicidad en aquel entonces a la gente que lo consumía. Jesús como fuente de gozo, de felicidad, para el que lo hace parte de sí. Tú tenías que tomar el vino enfrente de ti no te producía ningún efecto, pero te lo tomabas y te producía un efecto cuando lo hacías parte de tu cuerpo. Cuando tú haces a Jesús tuyo, cuando tú le abres tu corazón en esa conversión por amor, esa entrega por amor, le abres tu corazón y pues obviamente le suplicas que Él venga a morar en ti, habiéndote tú ya arrepentido y habiéndole pedido perdón de todos tus pecados y tus maldades. Y Él viene a ser parte tuya, Él viene a morar en tu corazón. Cuando Él viene a ser templo del Espíritu Santo en tu vida, ¿qué pasa? Cuando Él es parte de ti, cuando Él hace morada en ti, cuando tú te entregas a Él, cuando tú le obedeces, dices, el que me ama, mis mandamientos guardará, y mi Padre y yo, ¿qué dice Jesús? Haremos morada en Él. Cuando tú le amas y por amor guardas sus mandamientos, y Él viene a hacer morada en ti, ¿qué sucede? Él es la fuente de tu gozo, Él es la fuente de tu paz. ya no son las circunstancias. Mira, te puede estar yendo bien y qué bueno, pero te puede estar yendo mal. Qué bueno, porque ya la fuente de tu gozo no son las circunstancias. Puedes decir como Habacuc, aunque la higuera no florezca, ni en las vides haya fruto, etcétera, etcétera, etcétera. Con todo, yo me gozaré en el Dios de mi salvación. Por eso ahí comparan a Jesús, ¿verdad? Como ese vino que producía placer, gozo, felicidad. Cuando Él viene a ser parte de tu vida, cuando Él viene a ser el centro de tu vida, cuando tú le entregas tu vida a Él. Él es, no estoy diciendo que el cristiano no se va a poner triste en algún momento, pero se sobrepone. Claro, le puede venir ahí un sentimiento de tristeza. Inmediatamente va aquel que ha prometido no dejarle solo, que ha prometido estar con él y dice, Señor, Señor, como el salmista, ¿verdad? ¿A quién tengo en los cielos sino a ti? Y fuera de ti nada deseo en esta tierra. Y entonces Jesús es la fuente de su gozo, de su paz, de su felicidad. Segundo milagro, la curación del hijo del noble. Imagínate, es el poder sanador de Cristo. El poder sanador de Cristo, Cristo te perdona el pecado, sana tu alma. No estamos hablando de sanidad interior, la psicoterapia esa, no. Es como Él hace tu alma nueva. Él restaura tu alma, como restauró la salud del hijo del noble. Él restaura también la salud de tu alma, de tu corazón. Un corazón enfermo a raíz del pecado, un alma enferma a raíz del pecado. Jesús la restaura a través de su perdón. Ahí podemos ver ese poder restaurador de Jesús. A través de la fe, por cierto. Porque el hijo de este hombre fue sanado, ¿por qué? Por fe, le dijo Jesús. Si no vierais milagros, ¿no creyeseis? Dijo, vete, tu hijo está sano. Y aquel se fue. Y sus criados salieron a recibirle y le dijeron, tu hijo, ¿estás bien? Y él preguntó, ¿a qué hora le empezó a salir la fiebre? ¿A qué hora se empezó a sanar? A tal hora. Y se acordó que era el mismo momento cuando Jesús le dijo, tu hijo ya está sano. Fue por fe. Ese poder restaurador, ese perdón de pecados viene por fe. La curación del paralítico del estanque de Betesda, ¿se acuerdan, verdad? Bueno, el gran sanador para Jesús, no hay nada imposible. 38 años tenía este hombre de estar ahí, ¿sí o no? Nadie podía ayudarle. No tenía nadie. No hay quien me meta, dijo. Cuando se mueven las aguas, no hay quien me meta. Otro llega primero que yo. Y Jesús vino con su poder, venciendo la enfermedad, el gran sanador. Otro milagro, la multitud alimentada con 5 panecillos de cebada y 2 peces. Alimentó a 5,000 hombres, incluir mujeres y niños. Ahí vemos cómo Él es el pan de vida. Él es el que sustenta la vida. Déjame decirte, no hay vida fuera de Cristo. Él es el pan de vida. Él es el pan que bajó del cielo. El apóstol Juan decía muy claramente en su primera carta, el que tiene al Hijo, ¿qué tiene? Tiene la vida. El que tiene al Hijo, ¿tiene qué? Tiene la vida. Él es el que es capaz de alimentar todo el ser humano. Cuerpo, alma y espíritu. Nadie es capaz de saciar tu necesidad física, de saciar tu necesidad espiritual, de tu alma, pero también nadie es capaz de saciar tu necesidad espiritual. Solo Jesús. De hecho, Blas Pascal decía, el hombre tiene un gran vacío en su corazón con la forma de Dios, que solo puede ser llenado por Dios. ¿Cómo estos milagros que aún escogió Juan en el Evangelio de Juan son milagros que tienen que ver con quién es Jesús? ¿Quién es el objeto de nuestra fe? ¿O quién debe ser el objeto de nuestra fe? Cuando Jesús camina sobre el mar, ¿de qué nos está hablando aquí? Nos está hablando de cómo Jesús es capaz de controlar aún los elementos de la naturaleza en beneficio de los suyos. ¿Qué dijo Jesús? Toda potestad me es dada, en los cielos como en la tierra. ¿Y a quién se lo dijo? A sus discípulos, como diciéndoles, miren, no tengan temor. Les sobreviene angustia, no tengan temor. no se afanen, no se preocupen. O sea, ¿por qué? Porque ustedes tienen a alguien a quien toda potestad le ha sido dada en los cielos como en la tierra. Y ese soy yo. Y yo no lo puedo dejar nunca. Ese no es el diablo que está en contra de ustedes. Mira, si al diablo toda potestad se le hubiera sido dada, estaríamos nosotros ahorita temblando. Pero ¿por qué podemos tener paz en medio de la tormenta? Porque tenemos a alguien a quien aún los elementos de la naturaleza se le sujetan. Porque toda autoridad le ha sido dada. Y ese alguien es el que está a nuestro favor. Por algo el apóstol Pablo podía decir, todo, todo lo puedo en Cristo que me fortalece. Qué impresionante. Otro de los milagros, el sexto milagro, el ciego de nacimiento que recibe la vista. Y otro milagro juntamente con este es la resurrección de Lázaro. Podemos ver en el ciego de nacimiento a un Jesús que es Dios, pero también como él mismo nos dijo aquí, yo soy la luz del mundo. Un Dios que ha venido a quitarnos las vendas, las tinieblas. Si no, pensemos en nosotros mismos. Yo recuerdo, al igual que ustedes, cuando yo llegué a un lugar lleno de expectativas, donde se predicaba el Evangelio. Y cuando llegó el momento de predicar la palabra de Dios, yo no era cristiano, no era cristiano. En ese entonces, estoy hablando de 13, 14 años. Cuando se predicó la palabra de Dios, yo recuerdo una cosa. La palabra me impactó. La palabra me confrontó y la palabra me hizo ver quién era yo y cómo Dios me miraba. O sea, la palabra. El Espíritu Santo usó la palabra de Dios. Las palabras de Jesús fueron para mí como esa luz, como ese faro. Mira, las palabras de Jesús me hicieron a mí entender quién era yo. Y mi venda fue quitada. Creo que a muchos de ustedes, y no a todos, les ha pasado lo mismo. Llegan a escuchar la palabra de Dios y la palabra de Dios les confronta. Y es como si alguien les quitara una venda mágica. Y dicen, Señor, ¿por qué yo no había escuchado esta palabra antes? Porque nadie me había hablado así. Y dices, gracias, Señor. En el milagro del ciego de nacimiento puedes ver a Jesús, que es la luz del mundo. Él vino a dar vista a los ciegos, pero a los ciegos, o sea, enfermos de ceguera, pero también a los ciegos, a los que estábamos con ceguera espiritual. Él nos vino a dar vista. Si no nos hubiese hecho ver nuestra verdadera condición, si Él no nos hubiera convencido de nuestros pecados, ¿dónde estaríamos nosotros? O sea, no hubiese habido un arrepentimiento de corazón, no hubiese habido una entrega por amor, no hubiese habido una confesión de pecados, no hubiese habido una fe en su misericordia, en su perdón, en su sacrificio en la cruz, no hubiese habido una vida nueva. Pero gracias a Dios, y bendito sea Dios, que Jesús es la luz del mundo. También es la resurrección y la vida. Yo quisiera que nos imagináramos a dos hermanas a las cuales se les ha muerto un hermano que aman mucho. Marta y María. Dos hermanas que sabían que Jesús sanaba. Sanaba enfermos. ¿Qué le dijeron las dos hermanas a Jesús? Una a una, por separado. Señor, si tú hubieras estado aquí, ¿qué? Mi hermano no hubiera muerto. Es que para ellas Jesús era el sanador. Y Jesús le dijo, no, tu hermano va a vivir. Sí, le dijo, yo creo que va a vivir. Él va a resucitar. Y Jesús le dice unas palabras muy preciosas. Le dice, yo soy la resurrección y la vida. Imagínate esas palabras para una mujer dolida. Yo soy la resurrección y la vida. Imagínate los judíos que estaban ahí alrededor oyendo esas enseñanzas. Yo soy la resurrección y la vida. Y Jesús lo comprueba cuando le dice, Lázaro, sal fuera. ¿Y qué sucede? El hombre sale. El hombre sale. El muerto resucita. ¿Cómo Juan escoge estos milagros para que nosotros, desde el principio de su evangelio, pongamos los ojos en quién es Jesús y entendamos quién es Jesús? para que luego entendamos quién es el que nos está llamando. Mucha gente no se convierte a Jesús porque además de amarse a sí mismo, no ha entendido quién es el que le llama. No ha entendido o no ha querido entender quién es el que le llama. O sea, el que dijo, si alguno quiere venir en pos de mí, niéguese a sí mismo, tome su cruz y sígame, no es el rey Herodes, no es el profeta Elías, es alguien maravilloso. Es Jesús el Cristo, es el Verbo de Dios, el que era con Dios y era Dios y se hizo hombre por amor a nosotros. El propósito de Juan era que la iglesia se enamorara de Jesús de tal manera que le preparara para vencer las herejías, pero también las persecuciones que vendrían a la iglesia. Y al que no es convertido, que le enamoren de Jesús de tal manera que cuando tenga que poner en la balanza su yo, sus placeres, sus metas, sus comodidades, sus pecados, etcétera, y por el otro lado a Jesús, decida por Jesús. Decida por Jesús, este ser maravilloso. No es cualquiera el que te está pidiendo, sígueme. No es cualquiera. Cuando Mateo, aquel publicano, amador de sí mismo y amador de las riquezas, entendió quién era Jesús, por todo lo que la gente decía cuando entraba y salía en la ciudad, y cuando Jesús se paró delante de él, fruto del gran amor, decida por Jesús, decida por Jesús, este ser maravilloso. No es cualquiera el que te está pidiendo, sígueme. No es cualquiera. Cuando Mateo, aquel publicano, amador de sí mismo y amador de las riquezas,

todo. Inmediatamente lo siguió. Y no solo dejándolo todo, lo siguió. Hizo fiesta. Hizo fiesta. ¿Qué es lo que espera el Espíritu Santo y Juan? Que cuando nosotros leamos este evangelio, nos suceda lo de Mateo. No importa lo pecador que tú hayas sido, no importa lo pecador que yo haya sido, entendamos que si Dios dejó el cielo y dejó la gloria por amor a nosotros, es porque ese ser que nos ha amado tanto está dispuesto a perdonarnos, no importa el pecado que sea. Qué interesante. Y otro de los milagros que se hacen o que se describen es después de su resurrección, la pesca milagrosa. No sé si te acuerdas, los discípulos venían nuevamente sin pescar. Y estaba un hombre en la playa y les dijo que si habían pescado, dijeron que no. Y le dijo, echa las redes a tu derecha. Y echó las redes. Y cuando les vino otra vez aquella red con ciento y tantos de peces y no se rompía y no podían con ella y no se rompía, uno de ellos le dijo a Pedro, es el maestro. Pedro inmediatamente se vistió y no esperó. ¿Qué hizo Pedro? ¿Quién se acuerda? No esperó que la barca llegara a la orilla. Se tiró a nado. ¿Sabes qué espera el Espíritu con este evangelio? Que cuando tú entiendas quién es Jesús, cómo te ama y cómo te llama, tú hagas las de Pedro. Tú no esperes. Tú no digas mañana. Tú no digas en media hora que llegue la barca a la orilla. Tú inmediatamente te vistas con nuevas vestiduras. Sí. Cuando llegaron, Jesús tenía el pescado preparado. Y les convidó con pan. O sea, fíjate, todo esto tiene un simbolismo. O sea, ¿qué espera Jesús? ¿Qué espera el Espíritu? Y espera que la persona que lea este evangelio, al igual que los demás, pero este evangelio, donde te habla tan claramente del Dios hecho hombre, que tú te enamores. O sea, que dejes de verte a ti mismo, a ti misma, y te enamores de Jesús de modo que no esperes mañana. No esperes cuando te cases, no esperes cuando termines tu profesión, no esperes cuando te hagas rico. No, que hagas la de Pedro, te pongas los vestidos, las nuevas vestiduras. O sea, ¿cuáles nuevas vestiduras? Las que mandó a ponerle el padre al hijo pródigo, ¿se acuerdan? Aquellas vestiduras nuevas, porque venía arrepentido. ¿Qué espera Dios? Que te arrepientas de corazón. Que te arrepientas de haber vivido una vida para ti mismo, una vida sin considerar a Dios, una vida egoísta. Que le pidas perdón a Dios como el hijo pródigo al padre y que Dios te ponga vestiduras nuevas y te vista y corras a Jesús. Y cuando seas cristiano, no esperes. No esperes llegar a la orilla por tu propia fuerza. Tienes un problema, corras a Jesús. Corras a Jesús como Pedro. La pesca milagrosa, señal de Dios para guiar y bendecir a todos los que le buscan de todo corazón. Hay gente que trata de gobernar su vida. Yo digo, qué insensatez, qué soberbia. ¿Sabrá alguien mejor que Dios lo que nos conviene? No para nada. Estos hombres eran pescadores. Estos hombres habían pescado en este mar de Galilea muchas veces. Estos hombres sabían dónde habían bancos de peces. Estos hombres habían pasado pescando toda la noche y no habían encontrado. Y de repente hay un hombre en la orilla que le dice, no han pescado nada, ¿verdad? No. Ya sabía que no habían pescado nada. La barca todavía no había arribado a tierra. Y les dice, no, pues echa ahí a la derecha la red. ¿Y a qué os le echaron? Y la red salió repleta de peces. O sea, ¿qué te está diciendo Jesús? Como con ellos, contigo. Pero tienes que ser obediente. Si los discípulos no hubieran echado la red, no hubieran pescado nada. Aunque abajo estuvieran todos los peces del mundo esperando por la red. Dice Jesús, tienes que ser obediente. Tienes que permitirme a mí que yo gobierne tu vida. Nadie mejor que yo sabe lo que es mejor para ti. O sea, este es Jesús. Si nos queda claro quién es Jesús, esto es importante. Primer apartado, el objeto de nuestra fe. Jesús, que entiendas que tú no te vas a convertir a un predicador, a un pastor. Que entiendas que no te vas a convertir

0: un grupo, denominación o iglesia, es con Jesús. Así de sencillo. Es con Jesús. Es a Jesús a quien tú le vas a entregar tu vida, el gobierno de tu vida. Es a Jesús a quien vas a obedecer a través de su palabra. Es a Jesús a quien te vas a consagrar. Es a Jesús a quien vas a obedecer. Es a Jesús a quien vas a servir. Es a Jesús para quien vas a vivir. Entiéndelo, entiéndelo. Si eso es así, el temor al hombre ya no te pone lazo. Si eso es así, el quedar bien con el hombre, no tienes razón, es ridículo. Si eso es así, la confianza en el hombre, en ti mismo, es ridículo. Todo está centrado en Jesús. Puesto los ojos ¿en quién? En Jesús, el autor y consumador de nuestra fe. Corramos la carrera, dice el Espíritu Santo a través del escritor de Hebreos. Corramos la carrera que tenemos por delante. Puesto los ojos en Jesús. Amén. ¿Cuál es el segundo apartado? Si el primero es quién es el objeto de nuestra fe, el segundo apartado es cómo se presenta Jesús. Desde el capítulo 1, verso 19, hasta el capítulo 4, verso 54, tú vas a estar viendo cómo se presenta al mundo ese objeto de nuestra fe. ¿Cómo se da a conocer? Ya sabemos quién es. Ahora, ¿cómo se da a conocer? Primeramente, por el testimonio de Juan, el Bautista. Desde el capítulo 1, verso 19, hasta el 51, podemos ver o se recogen las palabras de Juan. Pero sobre todo en el capítulo 1, verso 26. ¿Qué dice Juan? Juan les respondió diciendo: yo bautizo con agua, mas en medio de vosotros está uno a quien vosotros no conocéis. Este es el que viene después de mí, el que es antes de mí, del cual yo no soy digno de desatar la correa del calzado. Empezamos a ver en el segundo apartado cómo empieza a presentarse, cómo empieza a manifestarse al mundo, a nuestros ojos, el objeto de nuestra fe. Empieza a hablar Juan el Bautista. Dice: este es el que viene después de mí, el que es antes de mí, del cual yo no soy digno de desatar la correa de su calzado. Inmediatamente, dice, el siguiente día vio Juan a Jesús que venía a él y dijo: he aquí el Cordero de Dios que quita el pecado del mundo. Vemos cómo Juan es el primero que da testimonio de Jesús como el Salvador, como el Mesías, como el Cristo. Dice: he aquí el Cordero de Dios que quita el pecado del mundo. Este es aquel de quien yo dije: después de mí viene un varón, el cual es antes de mí, porque era primero que yo. También dice el verso 32, dio Juan testimonio diciendo: vi al Espíritu que descendía del cielo como paloma y permaneció sobre él. Y yo no le conocía, pero el que me envió a bautizar con agua, aquel me dijo: sobre quien vea descender el Espíritu y que permanece sobre él, este es el que bautiza con el Espíritu Santo. Y yo le vi, dice, y he dado testimonio de que este es el Hijo de Dios. Este es el Hijo de Dios. Y dice en el verso 35, el siguiente día, otra vez estaba Juan con dos de sus discípulos, y mirando a Jesús que andaba por ahí, le dijo: he ahí, o he aquí, el Cordero de Dios. Entonces vemos cómo en este segundo apartado Jesús se manifiesta, el objeto de nuestra fe se manifiesta primeramente por el testimonio de Juan. Segundo, por las mismas obras que Jesús hacía. Aquí mismo en el Evangelio de Juan, más adelante, le dice a los fariseos, a los judíos, a las autoridades: si no creen por lo que digo, crean, o sea, reciban el testimonio de que yo soy el Mesías, el Cristo, el ungido, el Salvador, por lo que hago. Desde el capítulo 2, verso 1 al 22, vemos que a través de las obras de Jesús, él también, además de Juan, daba testimonio de que él era el objeto de nuestra fe, que él debía ser el objeto de nuestra fe. En especial en el verso 11, capítulo 2, verso 11, dice: este principio de señales hizo Jesús en Caná de Galilea. y manifestó su gloria. ¿Y cuál era el fruto? Y sus discípulos creyeron en él. Y sus discípulos creyeron en él. Y en el verso 23 dice, estando en Jerusalén, ya no en Galilea, sino en Jerusalén, estando en Jerusalén en la fiesta de la Pascua, muchos creyeron en su nombre, viendo las señales que hacía. Por si fuera poco, no solamente por el testimonio de Juan, no solamente por las obras de Jesús, sino por las palabras de Jesús. Nosotros podemos creer plenamente en Jesús. O sea, tenemos evidencias suficientes de que Jesús es el Mesías y que podemos depositar nuestra confianza en Él para perdón de pecados y para todo lo que necesitemos después, que Él haya perdonado nuestros pecados. Desde el capítulo 3, verso 1 en adelante, que nos pone en todo el contexto, Jesús, por sus palabras, nos da testimonio de que Él es el Mesías. En el verso 11 en adelante, Jesús dice a Nicodemo, de cierto te digo que lo que sabemos hablamos y lo que hemos visto testificamos y no recibí nuestro testimonio. Y Jesús dice en el verso 14, y como Moisés levantó la serpiente en el desierto, así es necesario que el Hijo del Hombre sea levantado, para que todo aquel que en Él cree no se pierda, mas tenga vida eterna. Yo te pregunto, ¿qué más prueba necesitamos nosotros para creer que Jesús es el objeto de nuestra fe, o debe ser el objeto de nuestra fe, o es digno de toda nuestra confianza con todas estas cosas? Y por si fuera poco, Jesús no solamente dice que Él es aquel que vino del cielo para ser levantado, para que todo aquel que en Él cree no se pierda, mas tenga vida eterna. Él dice, porque de tal manera amó a Dios al mundo, que ha dado a su Hijo unigénito, para que todo aquel que en Él cree no se pierda, mas tenga vida eterna. Porque no envió Dios a su Hijo al mundo para condenar al mundo, sino para que el mundo sea salvo por Él. La mayoría de los estudiosos creen que la esencia, la sustancia del Evangelio se resume en el capítulo 3, verso 16 de Juan. Porque de tal manera amó Dios al mundo que ha dado a su Hijo unigénito para que todo aquel que en Él cree no se pierda, mas tenga vida eterna. Que si pudiésemos resumir todas las buenas nuevas, todo el Evangelio en un versículo, sería Juan 3:16. Algunas personas me han dicho, ¿por qué no puedo creer? Mira, la verdad es que la gente no es que no pueda creer. Tenemos la manifestación del objeto de nuestra fe a través de Juan, a través de las obras de Cristo, a través de sus palabras. El problema no es que la gente no pueda creer, es que no quiere creer. Porque si cree en Jesús, entonces tendrá que recibirlo como ¿qué? Como su Señor y ¿qué? Y Salvador. Y todo mundo quiere recibirlo como ¿qué? Como su Salvador, pero no como su Señor. Porque no quieren rendirle su vida a Cristo, porque no quieren morir a ellos mismos. El problema no es que no puedan creer, porque hay suficientes evidencias en la Biblia de que Jesús es lo que dijo ser. Y que Jesús cumple sus promesas. El problema es que la gente no quiere creer. Porque creer implica confiar, pero también rendirse. Porque Jesús no solamente es Salvador para que confiemos en Él. Claro, obviamente, los que no creen han sido condenados. Porque no hay otro medio de perdón que Jesús. Y lo que Él ha hecho. Y dice, ciertamente, y esta es la condenación, dice, que la luz vino al mundo. Jesús vino al mundo y dio múltiples evidencias de que Él era lo que dijo ser. Pero ¿por qué las personas no creyeron? No porque no pudieran creer, sino que Juan 3:19 dice, y los hombres amaron, ¿qué? Más las tinieblas que la luz. Porque sus obras eran malas. Porque todo aquel que hace lo malo aborrece la luz y no viene a la luz. O sea, las personas aman más su vida de pecado. Está claro. O sea, no es que la persona no pueda creer, es que no quiere creer, porque está amando algo más, y es lo malo. Por eso no viene a la luz. Se aferran a lo malo. Les gusta lo malo, porque el pecado, quieras o no, produce placer. Pero es un placer momentáneo, que por cierto también te lo cobra caro. Claro, saben que Cristo vino, y saben que en Cristo hay perdón de pecados. Y saben que todo lo que tienen que hacer es reconocerse pecadores, pero nadie quiere hacerlo. Todo el mundo anda buscando un chivo expiatorio. Sabe que todo lo que tienen que hacer es venir a Jesús, pecadores, reconociendo su pecado, avergonzados y llenos de tristeza y de dolor por las consecuencias de su pecado, con un corazón contrito y humillado. Lo único que tienen que hacer es venir a confesar honesta y valientemente sus pecados a aquel que puede y quiere perdonarlos, y suplicar el perdón que Jesús puede y quiere darles de todo corazón, porque para eso vino, y creer, aferrarse en ese perdón, algo que puede suceder en un minuto de tu vida. Pero no lo hacen. No porque no puedan, sino porque no quieren. Ay, es que yo creo que Dios no me quiere perdonar. Yo creo que Dios no me quiere perdonar a mí. No, espérame, eres tú. Eres tú. ¿Por qué? Porque se acerca a la oscuridad para ocultar sus pecados, para que sus obras no sean reprendidas. Todo aquel que hace lo malo aborrece la luz, dice el verso 20, y no viene a la luz, para que sus obras no sean reprendidas. ¿Cuándo una persona así va a poder tener perdón de pecados? O sea, ¿qué conducta más lejana a lo que es un verdadero arrepentimiento, es decir, un corazón contrito, humillado, avergonzado, dolido, que viene delante de Jesús a suplicar misericordia, confesando sus pecados y creyendo que Él es el Cordero de Dios que quita el pecado del mundo? No es que Jesús no los quiera perdonar o no los pueda perdonar, es que ellos aborrecen la luz y no vienen a la luz porque no quiere que sus obras sean reprendidas. Les importa más el qué dirán, les importa más su buena reputación. Qué impresionante. Dice, mas el que practica la verdad viene a la luz para que sea manifiesto que sus obras son hechas en Cristo. No tiene temor de venir a Cristo. No tiene temor de venir a Cristo. Para lo que sea. Entonces tenemos este segundo gran apartado. ¿Cómo se manifiesta Jesús? Y fíjate qué importante es ver cómo está estructurado por el Espíritu el Evangelio de Juan. De modo que te lleva de la mano y te dice, ¿quién es Jesús? ¿Cómo se manifiesta al mundo? Por medio de Juan el Bautista, por medio de sus obras, por medio de sus propias palabras. Jesús no miente. Y luego te dice, ¿cómo una persona puede rechazar ese gran amor? Y te dice, ¿por qué? O sea, si tú estuvieras en una isla solo, sin un predicador, pero con los primeros capítulos del Evangelio de Juan nada más, porque, no sé, entre las pertenencias de los que iban ahí, que se murieron, apareció ahí una Biblia que se mojó toda y solo pudiste rescatar el Evangelio de Juan. Mira, ahí hay material suficiente en los primeros capítulos de Juan, en los primeros 5 capítulos de Juan, para que tú veas el amor de Cristo, tu condición y el camino a la salvación.
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Bendiciones, bendiciones para todos nuestros hermanos, para todos nuestros amigos en esta preciosa noche del día, miércoles 23 de septiembre. Ya tenemos las 8 con 2 minutos aquí en su programa Voces y Cuerdas Cristianas. Comparto la lectura de la palabra, la cual encontramos en el Nuevo Testamento, en el libro de Mateo, Mateo capítulo 13. La leo en nombre del Padre, del Hijo y del Espíritu Santo. Su letra dice así: en aquel día salió Jesús de la casa y se sentó junto al mar. Se le juntó mucha gente y, entrando Jesús en la barca, se sentó. Y toda la gente estaba en la playa. Y les habló muchas cosas por parábolas. Y les dijo: he aquí el sembrador salió a sembrar. Y mientras sembraba, parte de la semilla cayó junto al camino, y vinieron las aves y la comieron. Parte cayó en pedregales, donde no había mucha tierra, y brotó pronto, porque no tenía profundidad de tierra. El sol la quemó, y porque no tenía raíz se secó. Y parte cayó entre espinos, y los espinos crecieron y la ahogaron. Pero parte cayó en buena tierra y dio fruto, cual al 100, cual al 60, cual al 30 por uno. El que tiene oídos para oír, que oiga, que entienda, que discierna la palabra, que la aplique en su vida. Porque los consejos, ya sean espirituales o de orden material, hay que escucharlos. Hay que guardarlos para poder analizarlos y aplicarlos en nuestra vida y discernirlos cuánto de positivo, cuánto de bueno hay en cada uno de ellos. A ver entonces cómo nos sirve en el trayecto de nuestra vida. Hay veces que uno desea escuchar un buen consejo para aplicarlo en nuestra vida, ya sea de orden material, de orden espiritual, y de repente uno pues no le va muy bien en el camino por causa de que no ha habido una persona con el interés de apoyarlo, de repente con una palabra, un consejo que le ayude a caminar. Comuníquese a la Getsemaní a través del 27-72-72-76. Puede hacerlo a través del 99-45-1404. Recuerde que estamos hasta las 9 de la noche compartiendo el gozo, el amor y la bendición de nuestro Padre Celestial a través de su programa Voces y Cuerdas Cristianas. Tome lo bueno, tome lo positivo de este su programa. No importa la dimensión, no importa la cantidad, no importa el tamaño de lo que usted va a tomar. Lo importante es que usted lo considere útil, bueno, beneficioso para su caminar, para su vida, para su crecimiento, para los suyos, porque eso es lo que importa. Lo que importa es que aquello nos vaya a servir más adelante, o nos sirva incluso en el presente. Vamos a escuchar de Simiente Escogida este canto bonito que se titula Dios es mi refugio. Saludos y bendiciones para usted, donde quiera que usted se encuentre. El Dios Todopoderoso esté bendiciendo su vida y todo lo suyo. Bendiciones, bendiciones.

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1: Bendiciones, bendiciones para nuestro hermano José Luis Vallecillo. Un saludo de Sata, Colonia Fiallos, en esta ciudad de Comayagua. Dios le bendiga, hermano José Luis Vallecillo. Gracias por ser parte de la gran familia Getsemaní. También tengo saludos para nuestro hermano Porfirio Orellano. Y el saludo es hasta la colonia Loma de Comayagua, en esta ciudad de Comayagua. Dios le bendiga, hermano Porfirio. Dios bendiga a todos en casa. Gracias por ser parte también de la gran familia Getsemaní. Bendiciones de mi Dios siempre, siempre sean para usted. Hasta el barrio Lourdes, en esta ciudad de Comayagua, tengo saludos para nuestra amiga, nuestra hermana Sofía Guerrero. Dios le bendiga, hermana Sofía. Que la bendición del Creador siempre, siempre sea con usted. Ayer estuvo celebrando su día de cumpleaños nuestra hermana Sofía Guerrero. Que mi Padre Celestial le dé muchos años más de vida. Dios le bendiga. Saludos y bendiciones para todos en casa. Tengo también saluditos para hermano Pedro Madrid, como siempre, disfrutando la programación de la Getsemaní, allí en la comunidad del Guaracacala, el municipio de Guaymaca, el departamento de Francisco Morazán. Dios bendiga a todos en casa, su esposa, sus hijos, sus nietos. Bendición. Hola, Dios le bendiga.
2: Hola, hermano.
1: ¿Su nombre, hermana?
2: Hola, Rosa.
1: ¿Perdón? ¿De dónde me habla, hermana? Hermana Rosa Ramírez.
2: Sí, ella.
1: Ajá, hermana, Dios le bendiga, hermana Rosa.
2: Bueno. Y ahora te entiendo que yo no me podía saber la llamada.
1: Ajá. ¿Hermana Rosa?
2: Sí.
1: Dígame.
2: Quiero una alabanza, hermana.
1: Mande, dígame.
2: Un saludo para todos ahí. Quiero la...
1: Quiero luchar. Y de luchar. ¿Sigue mejor?
2: Sí, ya un poquito, hermano.
1: ¿Ya? Despacito entonces, ¿verdad?
2: Pues tampoco, sí. Ojalá Dios permita.
1: Siempre poniendo al Creador por delante, en todo.
2: Antes de
1: poner el pie en suelo, cuando nos levantemos, encomendémonos al Creador, confiando de que Él hará todo lo que necesitamos. Bendiciones, hermana Rosa.
2: Gracias, hermano. Una bendición para todos.
1: Amén, amén. Amén. Dios me la bendiga. Dios me la bendiga. Nuestra hermana Rosa Ramírez, siempre disfrutando la promoción de la Getsemaní. La vez pasada me preguntó a alguien que no recuerdo. Y aquella hermana que siempre llama, dice, ¿cuál hermana? Una ya de tesoro, dice. Ah, la hermana Rosa Ramírez, no, ahí está. Está siempre conectada. Conectada a la programación de la radio. Siempre mantenemos comunicación. Ah, ya. Bueno, ya ves, ahí. Pero es la importancia de identificarnos, ¿va? Porque la gente de repente, hay un pariente, hay un familiar, hay alguien que se nos extravió. Y a través de la radio nos damos cuenta de X personas. Hola, Dios le bendiga. Amén, amén. ¿Quién habla?
2: Hermano
1: Concepción Funes, desde el municipio de Lepaterique, el departamento de Francisco Morazán.
2: Pues, ¿siempre? Si la escucha, hermano.
1: Siempre escuchando la radio.
2: Claro, es una bendición para nosotros, hermano.
1: Amén, gracias, hermano.
2: Y un placer escucharle, hermano, que Dios me lo bendiga. Y un saludo y un abrazo para la hermana Carmen, que sigue cumpliendo muchos años más.
1: Ahí está escuchándole, hermano.
2: Ah, qué bueno, hermano. Y un abrazo para él y para todos.
1: Bueno, y vamos a contar de que siempre usted está en comunión con los hermanos de la radio.
2: Sí, hermano, y un saludo muy para el hermano Santo García de Vecinos. Siempre le escucho con su familia, dice él.
1: Amén. ¿De qué comunidad es?
2: Él es de Vallecillos, de Paterique.
1: Ah, de Vallecillo, sí. Siempre en el municipio de Paterique, sí.
2: Sí, siempre yo le saludo a esa familia.
1: Ah, ya, ya.
2: Ellos lo escuchan bastante.
1: ¿Sí? Sí, ellos ahorita en este momento están escuchándonos, ¿verdad?
2: Yo creo que sí, hermano.
1: Sí, claro, sí, sí, siempre. Hasta ahora hay miles de hogares, miles de personas conectados a esta, diríamos, a esta comunión espiritual.
2: Es que son miles de bendiciones también, hermano, que recibimos por la radio, por ustedes ahí.
1: Amén, gracias, gracias. Hermano. Sí, dígame.
2: Entonces, que yo me lo bendiga, hermano, y me quede tiempo y... por favor, hermano, de alabanza, dos acontecimientos, hermano.
1: ¿Dos acontecimientos?
2: Sí, hermano.
1: ¿Y cuáles serán esos acontecimientos?
2: No, los que van a suceder, hermano.
1: Ah, ¿verdad? La muerte que siempre nos anda siguiendo y a veces uno la anda buscando.
2: Claro, y dice, como dijo usted en su consejo, ahí depende de uno.
1: Depende de uno encontrar la muerte lo más rápido, ¿verdad? Hay unos,
2: sí, a mí, hermano.
1: Hay gente que anda desesperada por encontrar la muerte. Hay otros que andan huyendo.
2: Se ahorcan aquí.
1: Sí, no, claro.
2: Van a los hospitales buscando la pasión de la vida. La vida es un conflicto, hermano.
1: Así es así dice el canto, ¿verdad? Esa la muerte que nos anda buscando constantemente de día, de noche, o sea, no descansa. El otro acontecimiento que habla es la segunda venida de Cristo, ¿verdad?
2: Claro,
1: yo le bendiga, hermano Concepción.
2: Yo le bendiga. Sí, hermano, la hermana Reina Isabel, que es la esposa. Ajá. Ahí los he escuchado también.
1: Bueno, saludos y bendiciones para todos. Ahí en el municipio de La Paterica, que Dios les bendiga. Dios
2: amén,
1: les guarde siempre.
2: Amén, un saludo para ustedes en su cumpleaños
1: allí. Ah, ya, aquí ha habido cumpleañero este día.
2: Que coman mucho pastel,
1: hermano. Ya lo devoramos. Dios le bendiga, hermano Concepción.
2: Amén, hermano, amén, hermano.
1: Sí, nuestro hermano Concepción Funes, desde el municipio de la cabecera municipal. Otros dicen del mero casco municipal. Allá en La Paterica. Allá en el departamento de Francisco Morazán. Hola, Dios le bendiga.
2: Buenos días, hermano, ¿cómo está?
1: Todo bien. Nuestra hermana María Antonia Mejía, desde la comunidad de Piedras de Moler, departamento de La Paz.
2: Piedras de Moler.
1: Sí, ¿verdad?
2: Piedras de Moler.
1: ¿Cómo está la gente en la casa?
2: No, están bien.
1: Están bendecidos.
2: Gracias a Dios, bendecidas.
1: Lo bueno sí. Es vivir siempre creyendo de que estamos en el corazón de Dios. Estamos en el corazón de Dios, no estamos al lado, no estamos en la cobertura, estamos en el corazón de Dios, vivimos en Dios ahí, ¿verdad? Porque Él vive en nosotros, y cuando nosotros creemos en eso, nosotros entonces vivimos en un mundo de santidad, eso es lo que deseamos, ¿verdad? Y procuramos el todo apartarnos de la maldad.
2: Aquí estamos para Él.
1: Amén, amén, amén. Hay que buscar la santidad. Constantemente. Dígame, hermana María Antonia.
2: Complácame con una alabanza.
1: Ajá, dígame, ¿cuál le gusta a usted?
2: De Ramón González.
1: No, de esas no suenan ahorita.
2: O de cualquiera,
1: ese canto que le gusta mucho a usted.
2: Una que me gusta mucho a mí.
1: Jehová es mi...
2: Una que me gusta mucho a mí.
1: Sí, ese Jehová es mi pastor.
2: Ay,
1: esa le encanta a usted.
2: Me encanta.
1: Dios me la bendiga.
2: Amén, hermano.
1: Feliz noche y bendiciones para todos en casa.
2: Amén.
1: Bien, bien. Nuestra hermana María Antonia Mejía, desde la comunidad de Piedras de Moler, ahí municipio, departamento de La Paz, en comunicación con la Getsemaní. Hola, Dios le bendiga. Dios le bendiga.
3: Bendiciones.
1: Hola.
3: Bendiciones, hermano.
1: Amén, hermano, amén. ¿Cuál es su nombre, hermano?
3: Luis García.
1: ¿De dónde me habla usted?
3: De Barrio Lozán, Flores como agua.
1: Desde Flores, Villa de San Antonio. Dígame, hermano, ¿en qué le puedo servir?
3: Solamente necesito que me complace con la canción La Muerte de Esteban.
1: La Muerte de Esteban, el canto La Muerte, la sí, muerte de Esteban. De Esteban. Amén, hermano, amén, amén. Gracias por estar en sintonía de la radio. Sabemos que los cantos son melodías, son canciones, pero nosotros por esa relación con la cosa cristiana, nosotros le llamamos canto, le llamamos alabanza o le llamamos cánticos. Así, para podernos así como diferenciar de las otras. Bueno, vamos a escuchar este canto, vamos a tener más comunicación por acá porque de eso se trata. Hola, Dios le bendiga. Dios le bendiga. Hola. Imposible la comunicación. Bueno, seguimos adelante y vamos a escuchar este canto de Amigos de Dios. Meditad, pueblos todos. Meditad, ¿qué estamos haciendo en esta tierra? ¿Cuál es nuestra relación con Dios? ¿Y cuál es nuestra relación con la santidad? ¿Cuál es nuestra relación con el pecado? Esa relación con el pecado nos divorcia de Dios. Eso es lo que tenemos que meditar, tenemos que razonar. Escuchemos este canto.

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0: Avanzando, avanzando en el tiempo, a las 8:38, aquí en su programa Voces y Cuerdas Cristianas. Tengo saludos para nuestro hermano Anacleto Cruz, que nos está sintonizando en familia, a la comunidad del Escanito, a un sector de Porvenir, Francisco Morazán. Dios le bendiga, Dios le guarde. Saludos y bendiciones para toda la familia. Hola, Dios le bendiga.
1: La muerte de Esteban.
0: ¿Quién habla, hermano?
1: Rey García.
0: ¿De dónde?
1: De aquí de Los Ángeles.
0: ¿Del Sauce? Dios le bendiga, hermano.
1: Bendiciones.
0: Amén, amén. Bendiciones. Gracias por estar en sintonía de la radio. Gracias por comunicarse a través del 2772-7276. Vamos a ver por acá. Dios le bendiga. Hola, hola. Vamos a ver. Dios le bendiga, hermano. Hola. Heriberto, nuestro hermano Heriberto, de Tegucigalpita, Victoria y Oro, dígame, ¿qué le puedo servir?
2: Amén, hermano, Dios le bendiga.
0: Amén. Dígame.
2: Compláceme con una alabanza.
0: ¿Qué canto desea usted?
2: Una alabanza con rumbo al cielo.
0: Voy rumbo al cielo. ¿Algo más le puedo servir?
2: No, solo un saludo para usted, la hermana Carmen, y a la hermana que estaba de cumpleaños.
0: Que ha estado de cumpleaños hoy. Nuestra hermana Kaylee Vázquez. Estamos celebrando su día de cumpleaños el día de hoy. Dios le bendiga, hermano. Amén. Amén. Amén, hermano. Gracias, hermano. Bendiciones, bendiciones para todos. Saludos y bendiciones para toda su familia. En casa. Vamos a seguir por acá. Acá tengo un texto, dice. Por acá. Vamos a ver qué nos dice por aquí.
3: Mi hermano Francisco, Dios me le bendiga. Estoy escuchando el programa. Y quiero solicitarle el tema, tengo un abogado. Saluditos para cada uno, hermano. Esperando que haya pasado un bonito día, celebrando el cumpleaños de nuestra hermana Kaylee. Pues que lo hayan pasado muy bien, hermano. Feliz noche para todos.
0: Amén, amén, amén. Comunicación por acá. Hola, Dios le bendiga. Hola.
4: Hola, buenas noches. Que le den miedo, hermano.
0: Amén. ¿Quién habla? ¿Cuál es su nombre?
4: Saludos aquí, mira, todos con la paz.
0: Dígame.
4: Quiero felicitar a toda la familia aquí, mira, todos en Camarilla.
0: Ajá.
4: Mamá.
0: Saludos, hermano.
4: Principalmente a mi hermano, a mi papá, que se encuentra aquí en casa. Andrés Lorenzo. Tengo un saludito ahí para él.
0: Amén. Saludos. Comunicación por acá. Hola, Dios le bendiga. Hola.
4: Hola, buenas noches, que le den miedo, hermano.
0: Amén, ¿quién habla? ¿Cuál es su nombre?
4: Saludos aquí, mira, todos con la misma paz.
0: Dígame.
4: Quiero felicitar a toda la familia aquí, mira, todos en Camarilla.
0: Ajá.
4: Mamá.
0: Saludos, hermano.
4: Principalmente a mi

0: Rafaelita.
1: Sí, hermano.
0: La
1: cascada. Soy el oyente de su programa, hermano.
0: Dios le bendiga, hermano. Gracias, gracias por su comunicación.
1: Ahí me saluda mi padre, Cambio de Lorismo, hasta la comunidad de Miracoro.
0: Amén, hermano. Bendiciones. Ya le están escuchando.
1: Bueno, bendiciones, hermano. Que
0: Dios
1: le
0: bendiga. Amén. Dios le bendiga. Dios le guarde. Gracias por estar disfrutando de la programación de las Getsemaní. Lo importante es que el programa sea de mucha bendición para su vida personal. Por acá tenemos comunicación. Ya vamos a escuchar este texto.
2: Buenas noches, hermano Francisco. Dios le bendiga. Quiero que me complazca con la alabanza a la Sulamita. Le estoy escuchando quien final de Victoria Lloro, de parte de Isaías Ortega. Soy fiel oyente de Voces y Cuerpos Cristianos.
0: Seguimos adelante por acá, seguimos adelante. Está lloviendo fuerte por aquí. Ya inició el invierno, donde van a haber mucha, mucha agua, inundaciones, ríos crecidos. Gente que se descuida, se lo lleva a la quebrada, pierde la vida. Gente que se atreve a retar la naturaleza, tenga cuidado, ¿verdad? A veces podemos ser muy buenos nadadores, podemos conocer bien el río, la quebrada. Pero el tiempo pasa, nuestras fuerzas, nuestra mente va caducando. Bien, seguimos adelante. Por acá teníamos otro texto por acá que quiero compartir con usted. Vamos a ver por acá. Dice, Dios le bendiga, hermano Frank. Quiero hacer un saludo para mi madre, Juana María Ramos. También para mi padre, Luis Antonio Funes. El saludo es hasta Vallecillo, Lepaterique, Francisco Morazán. Complácame con el canto, Esclavo de Pecado Fui. Escribe Luis Funes desde la Nación del Norte. Bendiciones, hermano Luis, siempre disfrutando de la promoción de las Getsemaní. Saludos y bendiciones para nuestra hermana Leticia Rivera. Está sintonizando allá en la comunidad de La Tigra, la parte alta del Tegucigalpa, allá en el Distrito Central. Dice, complácame con la alabanza, si me amenazan las olas. Bien, vamos a escuchar este canto que nos solicitó nuestra hermana Rosa Ramírez, del dúo Celaya, He de Luchar.

0: en esta noche.
1: Saluditos y bendiciones para nuestra hermana Gertrudis Alvarado. Está sintonizando en familia en la comunidad de Joya del Blanco, municipio de Mina de Oro, en este departamento de Comayagua. Dios le bendiga siempre. Pues también saludos y bendiciones para nuestra hermana Edita Navarro. El saludo es hasta la comunidad del Guantío, al sector del Porvenir, Francisco Morazán. Que Dios le guarde, Dios le bendiga siempre, hermana Edita, a su familia. Bendiciones. También saludos hasta el sector de Guayabilla, fallecidos de Paterique, Francisco Morazán. Saludos para nuestra hermana Eleuteria Gómez. Dios le guarde, Dios le bendiga. Gracias por ser parte de la gran familia Hexemaní. Que Dios bendiga a toda la familia. Tapimetía, Minas de Oro. Nuestro saludo para nuestra hermana Modesta Cáceres. Que Dios siempre le bendiga. La cobertura de mi Padre Celestial siempre sea con usted y con todos los suyos. Vamos a escuchar este canto bonito del grupo La Paz. Este canto que se titula Agradecido. Bendiciones, bendiciones para ustedes.

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1: Avanzando en el tiempo, las 9:14 aquí en su programa Voces y Cuerdas Cristianas. Tengo saludos para nuestro hermano y amigo Marlon Cardona, su esposa Dina Castellanos. El saludo es hasta el barrio arriba en esta ciudad de Comayagua. Dios le bendiga. Ya escuchamos ese canto que nos solicitó. Vamos para acá. Lázaro, del dúo Inspiración de Jesús. Sonó a las 8:48. Bien, espero lo haya disfrutado. También tengo saluditos para nuestra hermana Ruth Velázquez. El saludo es hasta la comunidad de Gones, al municipio de Guaymac, al departamento de Francisco Morazán. Dios le bendiga, hermana Ruth Velázquez. Gracias por estar en sintonía de la Hexemaní. Bendiciones para todos los suyos en casa. También tengo saludos hasta la comunidad del Guayabala, al municipio de San José, al departamento de La Paz. Saludos y bendiciones para nuestro hermano Alcides Sánchez, siempre conectado, disfrutando la programación de la Hexemaní. Que Dios bendiga a la familia. Bendiciones para nuestro hermano Salustio Euseda, nuestro hermano Lucho, de la comunidad de La Laguna Sonelar, el municipio de San Jerónimo. Dios le bendiga, hermano Lucho. Bendiciones también para su esposa, nuestra hermana Lilian Hernández, nuestra coordinadora de actividades de ofrenda allí en La Laguna Sonelar, el municipio de San Jerónimo. Dios bendiga a toda la familia. Hasta Piedras de Molera, el municipio, departamento de La Paz. Saludos para mi hermana Camila Mejía. Dios le bendiga, gracias por ser parte de la gran familia Hexemaní. Mi Padre Celestial siempre esté guardando, cuidando de usted. Dios le bendiga. También está el barrio La Joya en esta ciudad de Comayagua. Nuestro saludo para nuestro hermano Ernesto Portillo Santos. Gracias por ser parte de la gran familia Hexemaní. Gracias por siempre apoyar con su ofrenda este ministerio de radio. Dios le bendiga, Dios le guarde, Dios multiplique su apoyo para la Hexemaní, bendiciendo poderosamente todas las cosas que emprenda. Vamos a escuchar del dúo Líbano este canto que se titula Si me amenazan las olas. Bendiciones para ustedes.

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1: Saludos y bendiciones para nuestra hermana Wendy Jiménez. El saludo es hasta la comunidad de Horcones, municipio de San Juan, departamento de La Paz. Dios le bendiga, hermana Wendy Jiménez. También saludos a sus hijos, sus niños, a su madre, nuestra hermana María Ángela Santos. Dios bendiga a todos en casa. Tengo también comunicación de allá de la isla de San Carlos, allá en Golfo de Fonseca. Dice Dios le bendiga, siervo. Complácame con la alabanza, el tren de pasajeros. ¿Será carro pasajero o el tren de la vida? Soy Ezequiel Alemán, desde la isla San Carlos. Un saludo para mis padres, a su madre Lorena Paz, también para su padre René Alemán. El saludo es hasta la isla San Carlos. Bendiciones, nos dice nuestro hermano Ezequiel Alemán. Bendiciones, bendiciones. Tengo saluditos hasta el municipio de Guajiquiro, el departamento de La Paz. Saludos para nuestro hermano Ramón Edgardo Amaya. Que Dios le bendiga, Dios le guarde a todos. Ahí en casa, Dios les bendiga, Dios les guarde siempre. Bendiciones, bendiciones. También saluditos para nuestra hermana Dunia Funes. El saludo es hasta la comunidad de Aguacaliente, el municipio de San Sebastián, el departamento de Comayagua. Dios le bendiga, Dios le guarde, hermana Dunia. Bendiciones a la familia. Saludos hasta Vallecillo, Le Paterique, Francisco Morazán. Tengo saludos para mi hermana Hilda Consuelo Ramos. Que la cobertura, la bendición, la audición de nuestro Padre Celestial esté con usted, hermana Hilda. Bendiciones, bendiciones para usted. Vamos a escuchar del dúo Líbano este canto bonito, La Sulamita. Dios bendiga su vida. Gracias por estar en sintonía de la Hexemanía, la radio que siempre le bendice.

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1: Bendiciones, bendiciones para nuestro hermano y amigo Concepción Escoto. Sintonía de las Hexemanías en la colonia Los Tazmines, en esta ciudad de Comayagua. De todo. La bendición del Padre Celestial sea con él. Dios le bendiga, el Creador. Bendiga su vida, hermano Concepción Escoto. Gracias por estar en sintonía de las Hexemanías. Tengo también saludos y bendiciones para nuestra hermana Emma Rosa Zelaya Martínez. El saludo es hasta la aldea Lomas de Cordero, en este municipio, departamento de Comayagua. Dios le bendiga, Emma Rosa Zelaya. Bendiciones para toda la familia. Taco Pantillo Mazaguar en Tibucán. Saludos y bendiciones para toda la familia Rodríguez Pineda. Bendiciones a cada uno de los que son parte de la familia Rodríguez Pineda. La unción y la bendición del Creador sea con cada uno de ustedes. También saludos hasta el Matasano, al municipio de San Jerónimo. Saludos para nuestra hermana Cándida Hernández. Que Dios le bendiga, hermana Cándida. Dios bendiga a la familia. Y hasta la isla de los Tucanes, al municipio de Esquías. Saludos para nuestra hermana Florencia Luisa Torres. Que Dios le bendiga, hermana Florencia Luisa. Bendiciones para usted. Y Dios siempre guardando, cuidando de usted. Vamos a escuchar ya para ir ya acercándonos al cierre de las puertas del programa esta noche. Ya tenemos las 9:50 y vamos a escuchar este canto que nos solicitó nuestra hermana Wendy Jiménez. La historia de Daniel se titula este canto. Daniel.

0: los pasajeros que van a viajar en el carro de Israel con destino al cielo, se les anuncian que ya los boletos están listos y que de una vez pueden subir al carro porque en este momento nos vamos con los luminares de Cristo. Hermano Marcos, arránquelo la Cherokee.
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este canto me despido de usted, agradeciendo la sintonía que usted ha tenido para con Radio Jackson y su programa Voces y Cuerdas Cristianas. Nos encontramos mañana jueves 24 de septiembre a partir de las 8 de la noche para disfrutar otra edición de Voces y Cuerdas Cristianas. Por hoy que Dios le bendiga, pase una bonita y descansada noche. Bendiciones para usted, está en sintonía de la Getsemaní. Recuerde, no apartarse del camino angosto, el camino que camina, que se dirige al corazón de nuestro Padre Celestial. La obediencia a Él nos asegura ser predilectos, preferidos, por tener de Él, de su poder, como dice la palabra. Bendiciones para usted.

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1: Hey Moses, ¿estás listo?
2: Estoy listo.
1: Ok.
2: ¿Preparado?
1: Sí.
2: ¿Para qué?
1: Para irme con Cristo. Comienza.

Que el Cristo de la Gloria bendiga sus vidas en esta preciosa mañana. Damos gracias al Dios Altísimo porque nos permite presentarles una vez más el programa Levantándose con Jesucristo. Desde ya con ustedes, la hermana Carmen, en el programa Levantándose con Jesucristo.

Bendiciones, bendiciones para todos nuestros hermanos, para todos nuestros amigos en esta preciosa mañana del día jueves 24 de septiembre. Ya tenemos las 5:14 aquí en nuestro programa Levantándose con Jesucristo. Comparto con ustedes la palabra la cual encontramos en el libro de Mateo, Mateo capítulo 7. La leo en nombre del Padre, del Hijo y del Espíritu Santo. Su letra dice así: guardaos de los falsos profetas que vienen a vosotros con vestidos de ovejas, pero por dentro son lobos rapaces. Por su fruto los conoceréis. ¿O acaso se recogen uvas de los espinos o higos de los abrojos? Así todo buen árbol da buenos frutos, y todo árbol malo da malos frutos. No puede el buen árbol dar malos frutos, ni el árbol malo dar buenos frutos. Todo árbol que no da fruto es cortado y echado en el fuego. Así que por sus frutos los conoceréis, dice la palabra. Atesórela en su corazón la palabra, practíquela, vívala, sea ejemplo. Bendiciones, bendiciones. Gracias, Padre Celestial, por este día que tú nos has permitido levantarnos, abrir nuestros ojos. Gracias por todo, Señor, por tu amor, tu misericordia, por cada uno de nosotros. Pedimos, Señor, tu bendición, como siempre lo hacemos. El cuidado tuyo, Señor, bendice a todos los que hacemos posible Radio Getsemaní, a la gerencia, a los guardianes, los coordinadores, cada locutor. Bendiciones, bendiciones, Padre, a cada patrocinador, a cada ofrendante, anunciantes, predicadores, a cada persona que ama este ministerio de radio. Bendícele, Señor, bendícele poderosamente, poderosamente a todos los que son ellos, todo lo que tienen, que la bendición tuya fluya sobre su vida. Mira, Padre, las actividades de este día, Padre, que tú estés en medio de todos, guardando, cuidando, bendiciendo, dirigiéndonos, Padre. Bendice a todos nuestros oyentes, Padre, que este día sea un día de mucho gozo, de mucha bendición, como siempre. Que se sienta, Padre, que tú estás en medio de todos. Que la programación tenga ese sabor especial, ese sabor a ti. Que se sienta tu presencia. De esta manera nos ponemos en tus manos, creyendo que tú siempre estás con nosotros, estás aquí presente en nuestras vidas, en Radio Getsemaní. Amén. Invitándolo a usted para que sea parte de la programación de la radio, para que sea parte de su programa Levantándose con Jesucristo, comunicándose al 2772-7276 o puede hacerlo a través del móvil 9945-1404. Bendiciones, bendiciones para usted. Vamos a escuchar este canto bonito de Danielito, este canto que se titula El Teléfono. Bendiciones para ustedes.

Avanzando, avanzando en el tiempo. Ya tenemos las 5:26 aquí en su programa Levantándose con Jesucristo. Tengo saludos para nuestro hermano Selvin López García. Saludos a toda la comunidad de Huachipilín, en el municipio de Vallecillo, al departamento de Francisco Meralzán. Bendiciones, bendiciones, hermano Selvin López. Dios bendiga su vida, Dios bendiga su familia. También tengo saludos, saludos hasta la comunidad del Junco, al municipio de Esquías. Saludos para nuestro hermano Ángel Ulloa, que Dios le guarde, Dios le bendiga, hermano Ángel. Gracias por ser parte de la gran familia Getsemaní, la bendición del Todopoderoso sea con ustedes. Bendiciones también a todas sus familias, su esposa, sus hijos, a todos en casa. Dios les bendiga siempre. Saluditos, saluditos hasta la comunidad de Ocotes Caídos, el municipio de San Jerónimo. Saludos para nuestra hermana Edilcia Vanegas, Dios le bendiga. Bendiciones para toda su gente en casa, hermana Edilcia. Tengo saludos hasta Palmerola, Palmerola número 2, aquí es el municipio, el departamento de Comayagua. Saludos para nuestro hermano Natividad Moreno, Dios le bendiga. La bendición del Todopoderoso sea con usted. Bendiciones para su esposa, sus hijos, a toda la familia. Dios le guarde, Dios le bendiga siempre. Y saludos hasta la Joya del Blanco, del municipio de Minas de Oro. Saludos para nuestra hermana Rosalba, Rosalba Gómez. Bendiciones, hermana. Que Dios bendiga a la familia. Vamos a escuchar a la Nueva Jerusalén este canto que se titula Arrepiéntete. Pues síguese comunicando a la Getsemaní a través de nuestras líneas telefónicas. Bendiciones, bendiciones para ustedes.

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0: Saludos, saludos y bendiciones para nuestra hermana Norma Bonilla. Nos está sintonizando allá en la comunidad de Agua Caliente, al sector del Porvenir, Francisco Morazán. Dios le bendiga, bendiciones para toda la familia en casa. Gracias por estar disfrutando de la programación de la radio que le bendice siempre, Radio Getsemaní. Tenemos programado ese canto del grupo norteño Rey Divino, El Diablo y su Caravana, para complacer a nuestra hermana Norma Benilla. Bendiciones para ella. Tengo también saludos, saludos y bendiciones para nuestra hermana Noemí Alvarado, hasta allá la comunidad de Copantillo, municipio de Mazaguara, al departamento de Intibucá. Bendiciones, bendiciones, hermana Noemí Alvarado, a toda su familia. Dios le guarde, Dios le bendiga siempre. De la comunidad de San Nicolás, al municipio de Esquías. Tengo saludos para nuestro hermano Amílcar Medina. Dios bendiga a la familia, hermano Amílcar. Dios Todopoderoso siempre esté con usted. Siempre adelante. Adelante, adelante. Siempre confiando que el Dios Todopoderoso está respaldando su vida.
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0: Saluditos para toda la familia Contreras Medina. Siempre en San Nicolás, San Nicolás de Esquías. Dios les bendiga, Dios les guarde. Y también tengo saludos para mi hermana Fátima Paola Ramos Enríquez, hasta Vallecillos, al municipio de Lepaterica, el departamento de Francisco Marazán. Que Dios les bendiga. Vamos a escuchar este canto, El Diablo y su Caravana. Se titula este canto,

0: Están avanzando en el tiempo, las 5:49, aquí en su programa, Levantándose con Jesucristo. Tengo saludos para nuestro hermano Francisco Martínez Vázquez. El saludo es allá a la comunidad del municipio de San Pedro de Tutul, el departamento de La Paz. Dios le bendiga, hermano Francisco. Gracias por estar disfrutando de la programación de La Hexemaní. Bendiciones, bendiciones para nuestro hermano Adolfo Portillo, en sintonía de La Hexemaní a través de la www.radiohexemaníahn.com. Dice, hermano, buenos días. Quiero un alabanza a Ramón González. Ya escuchamos ese canto.
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0: por acá.
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0: Ese canto de Ramón González, te amo porque me nace hacerte. Bendiciones, bendiciones para nuestro hermano Adolfo Portillo, a todos en casa. Dios les guarde, Dios les bendiga siempre. Saludos hasta Copantillo, Mazahual en Tibucán. Saludos para nuestra hermana Luz Jocelyn Rodríguez Montoya. Que la bendición del Todopoderoso sea con usted, hermana Luz Jocelyn. Bendiciones, bendiciones. También tengo saludos para nuestro hermano Martín Bonilla Acosta. El saludo es hasta Ocotes Caídos, el municipio de San Jerónimo. Que la bendición de Dios sea con usted, hermano Martín. Bendiciones para su vida. Hasta Vallecillo, Francisco Marazán, nuestra hermana, para nuestra hermana, saludos. Nuestra hermana Cristina Lara Valle, ya disfrutando la programación de las Hexemaníes. Nuestra hermana Cristina, Dios le bendiga, Dios le guarde a todos ahí en casa. Bendiciones, bendiciones. Y saludos también para nuestro hermano Daniel Giancarlo Flores, hasta Las Quebradas, al municipio de San Luis. Que Dios le guarde, Dios le bendiga. Gracias por ser parte de la gran familia Hexemaníes. Vamos a escuchar de los de las hermanas Roque este canto que se titula Vendrá el Señor. Que sígase comunicando a las Hexemaní, siga disfrutando, siga conectada ahí a la señal de la bendición a Radio Hexemaní.

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avanzando en el tiempo. Ya tenemos las 6:15 aquí en este programa Levantándose con Jesucristo. Tengo saluditos para nuestro hermano y amigo Saúl Martínez. Dios le bendiga, hermano Saúl. Que la bendición del Padre Celestial sea con usted. Bendiciones también para su esposa, nuestra hermana Esperanza. Que el Dios Todopoderoso siempre esté bendiciendo sus vidas. Gracias por ser parte de la gran familia Hexemaní, nuestro hermano Saúl Martínez. Bendiciones. También tengo saludos hasta Las Quebradas, al municipio de San Luis. Saludos y bendiciones para nuestra hermana Sara Oviedo. Dios le bendiga. Gracias por ser parte de la gran familia Hexemaní. Bendiciones. Saludos hasta La Trinidad, el municipio de La Trinidad, en este departamento de Comayagua. Un saludo para mi hermana Carmen Morales, bendiciones a toda su familia en casa, Dios le guarde, Dios le bendiga. También a la comunidad del Astillero, ahí en el municipio, departamento de La Paz. Saludos para nuestro hermano Jorge Hernández Mejía. Dios le bendiga, Dios le guarde, hermano Jorge. Bendiciones también para nuestro hermano Iván Amaya Ponce. Hasta allá La Joya del Blanco, allá en el municipio de Minas de Oro, en este departamento de Comayagua. Bendiciones, hermano Iván, a toda la familia en casa. Dios le guarde, Dios le bendiga. Tengo este canto bonito de Francisco Orantes. Necesito de ti, Señor, en todo momento. En la tristeza, en la alegría, en la bonanza, en la pobreza. En todo momento. Este canto lo vamos a dedicar a nuestro hermano Emilio Coronel, hasta allá en la República de Argentina, allá en América del Sur, Suramérica. Dios bendiga en sintonía de la Hexemaní a través de la www.radiohexemaníhn.com. Bendiciones para nuestro hermano Emilio Coronel, a toda su familia. Dios le guarde, Dios le bendiga siempre.

Si tú olvidas la historia, no sabes cuánto vale el presente. El momento más peligroso de la familia no es cuando hay escasez, es cuando hay abundancia, porque te acostumbras a tenerlo, porque dejaste de valorarlo, porque dejaste de verlo como lo que es un milagro. Una de las tendencias sutiles es normalizar lo que Dios desaprueba y empezar a llamar éxito a lo que otros toleran. ¿Cuántas veces te has quedado mudo sin mostrar tu fe? Cuando prosperes, no te olvides de Dios. Cuando te vaya bien en la vida, no te olvides de Dios. Prepara a tus hijos y a tus nietos para entrar a la tierra prometida. Y una de las lecciones más importantes es ayudarles a que ellos entiendan que cuando ellos prosperen, tienen que recordar al Dios que los guardó. ¿Cuál es el peligro de prosperar? ¿Cuál es el peligro de que de repente todo lo que sembramos prospere y que Dios nos haya traído a una tierra de bendición? Observa lo que ocurrió en Jueces 2, 11 al 13. Dice: los israelitas dejaron de adorar al Dios de sus antepasados. Tienes que recordar la historia, es contar la historia, recordar que vimos milagros, recordar que Dios nos alimentó en el desierto. El Dios de sus antepasados que vieron un milagro, ellos lo olvidaron. Los israelitas dejaron de adorar al Dios de sus antepasados, que los había sacado de Egipto, y empezaron a adorar a los dioses de la gente que vivía a su alrededor. Esto le pasó en Sodoma a Lot. Llevó a vivir a su familia al lugar equivocado. El peligro es que al prosperar te alejes de Dios. Al prosperar nos llenemos de orgullo, de vanidad, de lujuria y de una ambición desmedida de tener por tener. Una persona equivocada en el mundo, en el mundo de la prosperidad, es alguien que quiere tener y tener y vive de apariencia a apariencia y nunca llega. Todo esto nos va alejando de Dios y de la familia. ¿Qué nos va a robar si nosotros no despertamos la gratitud, el contentamiento, la plenitud que solo viene de Dios? Nada de lo que tengas materialmente te lo puede dar. Por eso tienes que entrenar a tus hijos para vivir en medio de la prosperidad. Tienes que educarlos, tienes que enseñarles el valor del trabajo, tienes que enseñarles el valor del dinero, tienes que enseñarles a nunca depender de lo externo, tienes que enseñarles a no compararse, a no codiciar lo que otros tienen. Tienes que entrenarlos para que entren a la tierra prometida. No es fácil. Déjame ilustrarlo. Te llevo a la escena, como dice el pastor que yo digo. Era un reino. El rey tenía un paje, un sirviente, que siempre estaba feliz, contento, alegre, sonriente. Y el rey le miraba y decía: ¿cómo este si es sirviente siempre está sonriente? ¿Y cómo es que tiene tanta paz? Oye, ¿y por qué tú tienes? No sé, rey, yo soy feliz. Estoy aquí, estoy agradecido. Entonces llamó a uno de sus asesores y les dijo: ¿qué tiene este que siempre está feliz y contento? Oh, rey, es que él no ha entrado al círculo. A ver, ¿cómo es eso? Mire, rey, hoy en la noche, usted y yo vamos a ir a la casa de él. Vamos a llevar una bolsita con 99 piezas de oro. Y usted va a ver lo que pasa. ¿En serio? Sí, dice. Se escondieron, llegó la noche, pusieron la bolsita con 99 piezas de oro en la entrada de la casa del paje y tocaron la puerta. El sirviente salió, no vio a nadie, vio la bolsita. Entonces entró a la casa, vio que eran monedas de oro y las puso sobre la mesa en grupitos de 10. Pero al final, la última tenía 9 y dijo: a mí me robaron. Aquí falta una. Entonces, de repente, aquel gozo, aquella alegría, aquella paz se transformó en angustia, en desesperación, porque él dijo: a mí me
robaron. Aquí falta una. A partir de ese día comenzó a vivir una angustia, una desesperación, porque él entendía que eso había, que había encontrado estaba incompleto. Y al día siguiente el rey pudo ver su rostro demudado. ¿Por qué? Porque entró al círculo. Ten cuidado de no caer en la trampa de entrar al círculo, de la ambición de querer tener por tener, de la ambición de idolatrar y de amar el dinero, de la ambición de tener lo que el otro tiene, de poseer lo que el otro tiene, y que tu corazón se enferme y que te robe el gozo verdadero. La tierra prometida no es un lugar físico. La tierra prometida es Cristo en nuestro corazón, llenando cada rincón de nuestra alma. Para esto Dios va formando nuestra vida. No es solo un territorio geográfico, es el cumplimiento de promesas que debes de enseñar a tus hijos, que debes de anunciar a tus hijos, pero también es donde adoramos a Dios, no al éxito, ni los logros, ni las posesiones. No adoramos eso, porque cuando usted se desvirtúa el concepto de la tierra prometida, usted puede caer en la trampa de una ambición donde nunca llega. La tierra prometida es donde descansamos en Dios, donde nuestras fuerzas tienen refugio en Él. Es el lugar de descanso, de provisión, donde hay plenitud, donde hay gratitud. Estén agradecidos en todo. Den gracias a Dios por todo. Estén, dijo Pablo, siempre alegres. ¿Cómo lo logras? Viviendo en Él, entendiendo que nuestra provisión viene de Él. Es una búsqueda constante de una plenitud que viene de Él. Deuteronomio 12:9 dice: aún no has llegado al lugar de descanso, a la tierra que el Señor tu Dios te da como preciada posesión. Él es nuestro descanso. Traigo a la escena a la mujer samaritana. Me encanta la escena, ¿no? Ustedes saben que ahí hay un chisme, ¿no? Los discípulos habían ido a comprar comida a Samaria, y cuando volvieron se quedan mirando a Jesús de lejos y dicen: ¿está hablando como una mujer? Son chismosos, ¿no? Usted pensó que solo nosotros. No, esos también son chismosos. Y se quedan a lo lejos, mira, ¿está hablando como una mujer? Es el único comentario chismoso ahí en la Biblia. Hay otros, pero eso es para otro día. Y Jesús le dice: si tomares del agua que yo te daré, no volverías a tener sed. Oye, trae a tu marido. Me encantan los detalles de Jesús. No, pues no tengo. No, pues sí, claro, no tienes. Es que cinco has tenido. Y al que ahora tienes, ni siquiera lo has hecho tu marido. Lo que le está diciendo a Jesús: ¿cuántos necesitas? ¿10? ¿Cuándo llegarás? ¿Dónde está tu plenitud? No está ahí, hija. No está ahí. Tienes un vacío paternal donde sigues buscando llenar algo que no has logrado llenar. No lo llenarás por ese camino. Si tomares del agua que yo te daré, entonces llegarás a la tierra prometida y nunca más volverás a tener sed. La tierra prometida es un lugar donde no vivimos en nuestros impulsos, en nuestras emociones, donde no despertamos las pasiones desordenadas de la tierra en la que estamos viviendo. Es una tierra donde entendemos que el mejor lugar es estar en su presencia, es tener un corazón agradecido. Es una tierra de descanso, donde Dios quiere que adoptemos una actitud y que recordemos la actitud correcta, y que recordemos que Él ha estado con nosotros. Todos anhelamos una tierra prometida, una etapa donde prosperemos emocionalmente, financieramente, donde prosperemos espiritualmente. Un día oramos por esto, hoy lo tienes. Tener una familia que ame a Dios, un trabajo estable, vidas que prosperan. Pero Dios no solo quiere llevarnos al cumplimiento de lo prometido, Él quiere entrenarnos para saber vivir ahí. Él quiere enseñarnos a vivir ahí. Y usted tiene que entrenar a sus hijos y a sus nietos. Tengo un amigo que la otra vez que hablamos del tema de entrenar la nueva generación, me contó después que nos vimos. Dice: senté a mi hijo en la mesa de los ejecutivos de la empresa
Y yo estaba emocionado escuchándolo, lo senté, daba vueltas en la silla, pero lo senté. Yo quiero que él comience a ir conmigo, que se siente en la mesa, que aprenda de los negocios de la empresa. Quiero entrenarlo desde ahora. ¿Qué edad tenía el hijo de mi amigo en ese momento? 3 años. ¿Era consciente de todo? No, no era consciente de todo, pero el papá sí era consciente que él es la plataforma sobre la que se levanta su hijo. El papá sí era consciente que tenía que hacerlo, entrenarlo para que cuando él estuviera en la silla del papá, él pudiera hacerlo con inteligencia y que no se mareara y no se confundiera. ¿Cómo mantener una fe firme cuando prosperamos? Número uno, no olvides de dónde Dios te sacó. Si tú olvidas la historia, no sabes cuánto vale el presente. Por eso no menosprecias el esfuerzo de tus padres, no menosprecias el sacrificio de tus abuelos. Pídeles que te cuenten la historia, porque si conoces la historia, tú sabes que donde estás es el fruto de sacrificios, de entrega, de perseverancia, porque ellos decidieron pelear para que tú coseches la tierra prometida. Llegar a la tierra prometida no es el final. Ahora nos toca mantener viva la fe, vivir con sentido de propósito. Observa lo que ocurre ahí en la tierra prometida, Deuteronomio 8:10. Cuando hayas comido hasta quedar saciado, asegúrate de alabar al Señor tu Dios por la buena tierra que te ha dado. Ahora, que comes carne, que comes rico, que comes hasta quedar saciado, ten cuidado de caer de rodillas y de decirle: Señor, aquí estoy, para recordar que esta provisión viene de tu mano. No lo olvides, no olvides quién te ha traído hasta acá. Usa las bendiciones para reflejar la gloria de Dios. Permanece orando delante de tus hijos. Detente. De vez en cuando detén el auto antes de entrar a la casa. Deténganse, chicos. ¿Lo han visto? ¿Qué, papá? ¿Han visto que tenemos una casa? ¿Has visto que tienes una cama donde dormir? ¿Has visto que hay alimento en la mesa? Quiero decirte algo. Igual que el pueblo de Israel en el desierto, Dios no ha faltado un solo día. Y esto es un milagro. Tienes que verlo como lo que es, un milagro. Dios sabe que Él te ha prosperado, Él te ha traído hasta esta tierra. Pero el problema de prosperar es que puede hacernos que vayase cauterizando nuestra conciencia y me acostumbre a tenerlo. Cuando ya no hay escasez, cuando ya no hay urgencia, puede que ya no sientas la necesidad de buscarlo como antes. ¿Cuántos amigos suyos vinieron aquí llorando por un milagro? Y la semana después de haber recibido el milagro, nunca más volvieron. No es fácil. 10 leprosos, es decir, como si fuese una enfermedad terminal, como lo que era en aquel momento, clamaron, gimieron, gritaron: Jesús, ten compasión de nosotros. Y Jesús les dijo: vayan al templo y presenten ofrenda. Y de camino fueron sanos. Solo uno se devolvió. Ese es el porcentaje de las personas que logran entrar a la tierra prometida. La tierra prometida no es la sanidad. La tierra prometida es que te encontraste cara a cara con Jesús. Tus ojos lo vieron. Observa lo que dice Deuteronomio 8:11, y te lo voy a repetir varias veces. En tu abundancia, ten cuidado de no olvidar al Señor tu Dios al desobedecer sus mandamientos. En tu abundancia, el momento más peligroso de la familia no es cuando hay escasez, es cuando hay abundancia, porque te acostumbras a tenerlo, porque dejaste de valorarlo, porque dejaste de verlo como lo que es, un milagro. No fui yo el que lo obtuvo. Esta inteligencia me la dio Dios. Estas oportunidades me las dio Dios. Esto es un milagro igual que antes. Por eso, ten cuidado en tu abundancia. Ten cuidado de no olvidarte de Dios que te trajo hasta acá. ¿Cómo mantener viva la fe en medio del progreso?
No olvides quién te trajo hasta acá. Otra vez, Deuteronomio 8:14. No te vuelvas orgulloso, ni olvides al Señor tu Dios. Este es el primer peligro. ¿Ha visto cómo cambiamos cuando progresamos? ¿Ha visto las poses que tomamos? ¿Ha visto cómo comenzamos a ver para abajo a los demás? ¿Ha visto cómo menospreciamos al sencillo? ¿Se ha dado cuenta cómo ha cambiado usted? Ten cuidado, no vaya a ser que el orgullo nos tome, y cuando el orgullo te toma, nada es suficiente, porque comienzas a compararte, a envidiar lo que los demás tienen, a menospreciar a los demás. No te vuelvas orgulloso cuando el Señor te haya prosperado. Ten cuidado de no olvidar a tu Dios. Cuando empieces a ver resultados, cuando tu hogar mejore, cuando tus ingresos crezcan, cuando los sueños comiencen a cumplirse, acuérdate de tu Dios, el que te ha traído hasta acá. Al recibir un ascenso, lo primero que debes de hacer es llegar a la casa, glorificar a Dios, llamar a tu familia y decirles: vamos a orar, vamos a dar gracias, porque hoy una vez más hemos visto un milagro. Cuidado de no olvidar a tu Dios. Cuando empieces a ver resultados, cuando tu hogar mejore, cuando tus ingresos crezcan, cuando los sueños comiencen a cumplirse, acuérdate de tu Dios, el que te ha traído hasta acá. Al recibir un ascenso, lo primero que debes de hacer es llegar a la casa, glorificar a Dios.

0: mi vida.
1: Escribe el milagro. Haz memorias del milagro que estás viviendo para que el orgullo no te atrape. Ora, da gracias. El otro día iba a almorzar con el gerente general de un banco que quería conocerme. El auditor era un buen amigo, un cristiano, un hombre profesional de años. Ese día que llegamos a este hombre, todo el mundo le rendía pleitesía. Entramos al restaurante, usted ha visto, ¿no?, cómo entran y saludan a todos y la gente se pone de pie y les rinden pleitesía y todo el restaurante volvió a ver para la mesa, ¿sí? Mi amigo, el auditor, entramos, trajeron la comida. Uy, aquello parecía un camello vivo. Pastor, Dios mío, era un camello completo. Y yo digo, wow, este nivel de comida, pues solo cuando viene el gerente, ¿no? Y de repente mi amigo, el auditor, dijo, señor gerente, ¿me permite para hacer lo que hago siempre? ¿Puedo orar y dar gracias por los alimentos? Wow. En ese momento cerró los ojos, yo cerré los ojos y comenzó a agradecer. ¿Sabes qué estaba haciendo? Recordando que él está aquí por Dios, no por este gerente. Que es Dios el que me trajo hasta aquí. Venció la vergüenza de que todos lo estaban viendo. Y él estableció el principio de que no importa con quién estoy, quiera o no quiera, yo en secreto o en público voy a dar gracias porque yo sí sé quién me trajo aquí. Ahora te hago el examen. ¿Cuántas veces te has quedado mudo sin mostrar tu fe? ¿Sabes qué es lo más peligroso en ese momento? Que tu orgullo te haga creer que es por ti. Y que la presión social te venza. Lo más peligroso es ser un cristiano anónimo, donde nadie sabe que tú has nacido de nuevo. Uno de los privilegios más grandes de predicar es que todo el mundo te conoce. Estoy sentado en un avión, entra una señorita con una maleta, que no sé por qué insisten las damas en ponerlo todo ahí. Y yo digo, ella no va a poder levantar eso. Bueno, quito aquí, le digo, ¿le ayudo? Le subo la maleta arriba y me mira y me dice, yo sabía que usted lo iba a hacer, pastor. Y en ese momento yo dije, gloria a Dios, Señor, gracias que se me ocurrió. Escúchame, haz que en tu facultad todos sepan que eres cristiano. Haz que en tu trabajo todos sepan que eres cristiano. Haz que tu familia extendida, todos sepan que tú eres cristiano. Y la segunda amenaza es, ten cuidado cuando llegues a la tierra prometida en no adoptar el estilo de vida de la gente donde vives. Porque ese estilo es sensual, seductor. Ese estilo quiere vender su cuerpo, su belleza. Hoy tienes 20. A los 30 comienzas a sufrir metamorfosis. No puedes depender de ese cuerpazo que tú crees. ¿Qué me dará todo? Tú no puedes ir a pedir trabajo con un escote hasta el ombligo. Eso no es ético. Ten cuidado con los socios que te hacen. Mira, vamos a hacer este negocio, vamos a ganar millones. Lo hacemos en un mes, tú tardarías 20 años a hacer eso. Pero solo tienes que llevar esto, firmar esto. Ahí mismo tú tienes que decirle, ¿sabes qué? Yo tengo una familia que me espera. Yo tengo hijos que me observan. Yo tengo un Dios a quien he creído. Lo siento, te has equivocado de socio. Hoy mismo, escúchame, hoy mismo. El Espíritu te está diciendo que hay personas de las que debes de alejarte. Hay socios de los que debes terminar esa relación. Hay gente de la que te has enamorado y sabes que no te conviene porque te está llevando a un camino de perdición, te está atrapando. ¡Corre mientras aún es tiempo! Sansón no lo hizo. ¡Tienes que correr! Observa, Deuteronomio 12:30, no caigas en la trampa de seguir sus costumbres.

hombres. En la abundancia, una de las tendencias sutiles es normalizar lo que Dios desaprueba y empezar a llamar éxito a lo que otros toleran. No permitas que el ritmo del trabajo, de prosperar, te robe la vida devocional, el amor por tu familia y el servicio en tu iglesia. Despierta. No puedes perder tu familia. No puedes ser un desconocido para tus hijos. No puedes darle las sobras de tiempo a tu familia. Tú trabajas para traer bendición a tu familia, para invertir tiempo en tu familia, para hacer que todos prosperen, para hacer un pacto con ellos y hacerles entender que todos llegaremos. No permitas que prosperar cambie tu ética y tu integridad. Déjame darte la correcta definición de rico. Te voy a enseñar quién es rico. Rico es el que duerme tranquilo en la noche. Rico es el que construye un buen nombre para sus hijos. El nombre que le abre puertas, el nombre que le permite entrar por la puerta y poder sentir orgullo porque es tu hijo. Rico es el que dé herencia a sus hijos y a sus nietos. Rico es el que piensa en ellos, en la nueva generación, y multiplica lo que tiene y entrena a los suyos para que puedan seguir multiplicando lo que Dios ha puesto en sus manos. Estás comprometido con ellos. En tercer lugar, lo que aprendes en medio de la prueba te prepara para la abundancia. Ninguna adversidad, nada de lo que hemos vivido sobra, tiene un propósito. Deuteronomio 8:3 dice: Dios te humilló, luego te alimentó con maná, lo hizo para enseñarte que la gente no vive solo de pan, sino que vivimos de cada palabra que sale de la boca de Dios. ¿Quién te sustenta? ¿Quién te alimenta? ¿Quién te da vida? Es tu Dios. Lo que aprendiste en el desierto, en la prueba, en el momento difícil, no lo deseches en la abundancia. Yo tengo un amigo que él prosperó muy rápido, muy rápido. Buen trabajador, luchador, su empresa iba y de repente todo cambió. Sus autos de lujo cambiaron, su traje, pero de diseñador, increíble, parecía que vivía en Miami. Pero de diseño, ustedes son como modelos todos aquí. Yo digo, wow, las tiendas de aquí no están en Colorado Springs. No, ustedes tienen una cosa, todos parecen como modelos. Mi amigo, ¿no? Y yo le dije, ¿tú le has contado a tus empleados tu origen? No, dice, no quiero contárselos. Porque no quiero que me recuerden, por eso quiero que me vean siendo el hombre que yo soy. Le dije, bro, estás mal. Estás muy mal. Porque nadie llega aquí en automático. Nadie llega aquí porque así. Tú trabajaste, tienes que contarles que un día fuiste a devolver las botellas de reciclaje para tener algo que comer un diciembre. Tienes que contarle el sacrificio que hiciste con tu familia para llegar hoy acá. No menosprecias la historia. Tienes que hablar de tu pasado. Tienes que hablar de tus padres. Tienes que hablar de los que atravesaron el río, de los que lucharon, de los que no hablaban inglés, de esos. Tienes que preguntarte cómo lo hizo. ¿Cómo nos sacó mamá habiéndonos abandonado papá? ¿Cómo la abuela lo logró hacer? Un día mi mamá estaba inaugurando este restaurante nuevo en el hotel donde crecimos. Yo tenía como 15 años y estaban empresarios, los gerentes de los bancos, de esas fiestas lindas. Y de repente mi mamá me mira y me dice, hijo, no siempre fue así. ¿Cómo, mamá? Así, gente importante, buena comida, buena música. No, hijo. ¿Te acuerdas cuando eras niño y la luz se iba? Sí, mamá, dice. Bueno, no se iba. La cortaban por falta de pago. Y entonces yo volví a mi infancia y recordé las noches de vela y me pregunté, ¿cuántos secretos ha guardado mamá para traernos hasta aquí? ¿Cuántos bocados ella renunció para que tuviéramos esperanza?
Haz que ellos valoren estudiar, trabajar, esforzarse. Si antes llevabas un cuaderno de oración porque estabas en necesidad, no dejes ahora de llevar ese cuaderno de testimonio porque estás cómodo. Sigue registrando los milagros que Dios hace. Sigue registrándolos y contándolos a tus hijos y levantándolos como piedras vivas y testimonios de que Dios ha estado con nosotros. Te mantiene enfocado cuando otros se llenan de orgullo y recuerdas que fue Dios el que nos trajo acá. Anota los testimonios. Recuerda tu historia, enséñale a tus hijos cómo hemos llegado hasta acá. Cuando mis hijos crecían, me gustaba sentarlos con papá y que les contara la historia. Y papá comenzaba a llorar y decía, éramos 8 hijos, mi papá murió, y mi mamá quedó con 8 hijos, dice, y todos sabíamos que al llegar a la preadolescencia teníamos que salir a trabajar a los puertos y a las bananeras. Y dijo papá, un día, era una tarde de lluvia, y yo me acerqué donde mamá, que estaba enferma en la cama, y le dije, mamá, voy a ir con un amigo a trabajar a los puertos y a las bananeras. Y mi mamá comenzó a rodar las lágrimas por su mejilla y caían recordando a papá, y dijo él, yo sabía que ella no podía detenerme porque la comida no alcanzaba. ¿Sabes una cosa? Si yo olvido eso, no sé cuánto vale el presente. Cuéntame la historia, por favor. Hazme consciente de dónde vengo, papá. Recuérdame los milagros que esta familia ha visto. A mí me encanta cuando oigo al pastor contar cuando ellos llegaron de Cuba y aparecía en la puerta una bolsa de comida. ¿Era la iglesia bautista, pastor? Alguien llegaba, ¿lo conocías? ¿Quién era? Dice el pastor, ni la puerta le abríamos porque papá decía no abran a nadie. ¿Sabes una cosa? Tú no puedes olvidar cada milagro del camino. Hemos comido de la mano de Dios. Mamá terminaba su testimonio diciendo, hijo, ¿sabes qué? No sé cómo ocurría, pero al día siguiente algún vecino se daba cuenta que nos habían cortado la luz y me ayudaban a apagarlo de nuevo. Cada día somos fruto de un milagro. Hemos comido de su mano. Y si antes vivías agradecido por el pan, no dejes de hacerlo ahora que comes carne. Ora por los alimentos en reuniones de negocio. Sienta a tus hijos en tus reuniones de negocio. Introdúcelo a buena gente, a gente noble, a gente trabajadora. Y déjame ir terminando. No imites los modelos del mundo en la tierra prometida. La bendición trae comodidad, la comodidad puede adormecer nuestra fe. Por eso nos recuerda que debemos aferrarnos a Él. Deuteronomio 12:30, no caigas en la trampa de seguir sus costumbres ni de rendir culto a sus dioses. Ten cuidado, ten cuidado. El otro día hablaba con un amigo empresario muy fuerte de su país. De repente dijo, recibí el mensaje de cuántos impuestos habíamos pagado, no me recuerdo el dato, posiblemente unos 5 millones de dólares en impuestos. Y yo dije, ¡gloria a Dios! Y los otros colegas le dijeron, ¿qué celebras? Dice, que pagué tantos millones de dólares en impuestos, ¿estás loco? Dice, no, es un privilegio. Con mis impuestos ayudo al desarrollo de mi comunidad, bendigo mi propia empresa, bendigo la tierra en la que estoy. Dice, nadie me entendió porque yo no vivo con los valores del mundo. Yo decidí honrar lo que Dios ha puesto en mi mano y recorrer el camino que se debe recorrer. En la bendición puedes llegar a la imitación. Entonces ahora caminas como ellos, hablas como ellos, fanfarroneas como ellos y de repente dejas de ser tú. Si ellos prosperan así, yo puedo hacerlo igual. No es cierto, no es cierto. Ten cuidado de quién te enamoras, ten cuidado con quién andas, ten cuidado, no lo hagas igual. Esta chica en este negocio, yo le vi trabajar y de repente la veo gerente y le digo, wow, te ascendieron. Solo dije eso y empezó a llorar. Pero el precio fue alto.
Y sus lágrimas evidenciaban el precio que tuvo que pagar. Tristemente, dice, en este rubro de negocio, para ascender, hay que hacerlo así. Tú estarás confrontado ante esta realidad. No entres en el juego, no caigas en el círculo, corre mientras aún es tiempo. Jueces 16 dice que Sansón entró en mortal angustia, estaba en las piernas de Dalila. Dalila le lloraba, lo besaba, lo seducía, le mentía, le habían pagado para sacarle el secreto. Pero Sansón dice que cayó en mortal angustia y no supo escuchar la voz de Dios que le gritaba: es una trampa. El sistema lo tomó y reveló el secreto a la persona equivocada. ¡Wow! Le sacaron los ojos, le atraparon de pies y manos. El que era el orgullo y el temor del enemigo ahora era el hazme reír de los demás. Y hoy con las redes sociales quiero decirte, el hazme reír crece y se multiplica. Te seduce, pero luego te expone a vergüenza pública y te humilla. Escapa mientras aún es tiempo. No dejes a tu familia en Sodoma. Si Dios te ha prosperado, dile: aquí estoy, Señor, para rendir culto a ti, puestos de pie. Mantente fiel hasta llegar al lugar de descanso. Deuteronomio 13:14 dice: sirve únicamente al Señor tu Dios, obedece sus mandamientos, escucha su voz y aférrate a Él. Todos hemos tenido que correr del lugar equivocado. Cierra tus ojos. Si estás en un momento de encrucijada, donde la seducción te ha atrapado con una obsesión, el Espíritu te está diciendo, como a Sansón, corre. Si ángeles han venido a buscarte hasta llegar a Sodoma, porque te has incorporado como Lot a la sociedad y estás dejando a tus hijas en un lugar de confusión, deja que los ángeles te saquen y te lleven al lugar de refugio. Dile: aquí estoy, Señor. Los novios de las hijas, Lot, los quería salvar y ellos dijeron: no, no, no te resistas. La esposa de Lot no solo miró para atrás, literalmente dijo, dice la escritura, quiso regresar. Su corazón estaba atrapado en Sodoma. Dile: libera mi alma, Señor. Pon en balanza lo que perderías. Pon en balanza lo que está en juego. Dile: Señor, llévame a un lugar alto para mirar la tierra prometida, el lugar donde dejaría a mis hijos y a mis nietos. Que sea un lugar de paz, de armonía, donde fluya leche y miel y la prosperidad que viene de tu mano. Yo no quiero quedar en el desierto como un rebelde. Abraza a tu familia. Si nunca le has dado tu vida a Cristo ahí en Kendall, o si nos miras en las redes, yo quiero animarte que ahí, si Dios ha hablado a tu vida, le diga: Señor, quiebra dentro de mí mi orgullo, mi vanidad. Perdóname si he puesto mi pie en un lugar peligroso. Dame la valentía de cortar cualquier relación que yo sé que me va a llevar a una trampa. Padre, mira nuestras vidas. Te pido que avives tu fuego dentro de nosotros. Sálvame, Jesús. Sálvame. Padre, bendigo a mis hijos, a mi esposa, a mi esposo, a mis nietos. Guárdanos en el secreto de tu mano. Guárdanos. Yo no quiero dejar truncada esta historia. Quiero llegar al final y poder decir, como dijo Pablo, he corrido la carrera, he peleado la buena batalla. Dilo conmigo: he guardado la fe. Hoy elijo

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Les aseguro que si tienen fe, tan pequeña como un grano de mostaza, podrán decirle a esta montaña: trasládate de aquí para allá, y se trasladará. Para ustedes, nada será imposible.

0: Buenos días, muy buenos días. Estamos listos para compartir bendición con cada uno de nuestros oyentes. Continuar en programación en esta preciosa mañana del jueves 24 de septiembre.
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0: Hoy agradecemos las misericordias que el Padre nos ha mostrado. Agradecemos la fidelidad con la que Dios nos ha amado y nos sigue cada día mostrando de su misericordia.
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0: La oración eficaz del justo puede mucho, Santiago 5:16. La oración no es repetir palabras bonitas, la oración es poder real. La oración abre lo que está cerrado. Hay puertas que tu fuerza no puede abrir, pero una oración sí. Pedro estaba en la cárcel con cadenas y soldados. La iglesia oró, un ángel entró y las cadenas se cayeron. Hechos 2:5-7. La oración cambia primero tu corazón y después tu situación. A veces oramos, Señor, cambia esto, y Dios empieza cambiándote a ti. Amén. Nos da paz en medio del problema, nos da paciencia, nos da sabiduría. No siempre quita la tormenta, pero te enseña y me enseña a caminar sobre las aguas. Las oraciones, sí. Es donde el débil se vuelve fuerte en medio de la oración. No oras porque eres fuerte, no oramos porque somos fuertes, oramos porque somos débiles y lo reconocemos. Jesús mismo, siendo el Hijo de Dios, se apartaba a orar toda la noche, lo dice Lucas 6:12. Si Él necesitaba orar, ¿cuánto más nosotros?
1: Los cielos.
0: Es necesario orar en el nombre de Jesús. Orar con la Biblia en la mano. Orar aunque no sienta nada. Sí, el sentimiento no es la medida, la obediencia sí. Daniel oró 21 días sin ver respuesta, pero desde el día 1 ya había mandado la respuesta. Daniel 10:12-13 lo confirma. La oración no es un último recurso cuando todo falla. La oración es en el día bueno también. El que más ora, menos miedo tiene. Padre nuestro que habitas en los cielos, que habitas en gloria, te damos gracias, Padre. En esta hermosa mañana, por el privilegio, por el cuidado de la vida, por tu gracia, por tu misericordia, por tu favor, por tu cuidado, Padre bueno.
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0: Porque eres un Dios real, porque eres un Dios todopoderoso. Dios grande en misericordia. Te adoramos, magnífico Dios. Te damos a ti el poder y la gloria, Jehová. Gracias, Padre, Hijo y Espíritu Santo. Te adoramos, te exaltamos y te damos a ti el poder, Padre. El control absoluto de todo, Padre eterno. Es tan fiel a nosotros y te reconocemos, Padre. En esta preciosa mañana te presento, mi Rey, cada una de las peticiones, especialmente por esta niña que tiene 9 años. Tiene 9 años y me padece bastante de dolor de cabeza, y yo tengo fe que desde hoy para allá ese dolor de cabeza el Señor opera milagro, y por mi vida también, porque soy una líder, para que el Señor me dé fuerza cada día. Amén, hermana. Oramos por esta pequeña. Padre amado, Dios todopoderoso, como su madre lo ha creído, le sea hecho, Padre. Le sea hecho el milagro, todo dolor de cabeza en el cuerpo de esta niña, Señor amado, sea quitado, desaparezca la causa, la raíz de este problema, Señor, que está provocando dolor en este cuerpo, Padre. Pedimos para que usted haga un milagro, para que suelte, Padre, todo lo que estorbe en su vida y todo plan del enemigo también, Señor, que busca dañar a los pequeños, Señor, dañar a los niños, Padre eterno, para traer confusión a la vida de los padres, Señor, para traer carga, para traer desesperación, división y todo malestar, Padre. Ahora, Espíritu Santo, venimos creyendo que esta niña está en tus manos, tú la sanas, tú la liberas, Padre, porque aunque intente el maligno hacer daño, no será posible, Señor. Porque los niños a ti te pertenecen, Padre amado, porque creemos, Señor, en la obra que tú ya estás haciendo y creemos, como su madre lo ha declarado, que desde este día, Señor, su vida será diferente. Su vida será diferente y lo testificará, lo hablará, Señor, lo confesará, Padre bueno, porque tú, Señor, tienes el poder, porque tú, mi Dios amado, tienes el control en todas estas cosas, Padre bueno. Gracias te damos, soberano Dios, en el nombre de Jesús. Gracias, Señor. Hermana, que el Señor me la bendiga. Soy Noreli Vigil de La Laguna, zona helada. Pido oración por mis dos hijos. Los tengo en la escuela. Que el Señor me les ayude, que el Señor me le bendiga, hermana. Gracias a mi hermana Noreli. Está en la sintonía y vamos orando, mi querida Noreli. Padre celestial, ahí, Señor, ¿dónde está mi hermana? Ahí, Señor poderoso, lo que ella te está pidiendo por sus niños allá en la escuela, Padre. Ten misericordia, guárdalos, cúbrelos, Padre. El reino de los cielos es de ellos, Padre bueno. El reino de los cielos le pertenece a ellos y creemos, Padre amado, que tú haces la obra, Padre. Que tú haces la obra, Señor, en estos cuerpos, en esta vida, Padre. Te manifiestas con poder y gloria, Señor. Te manifiesta con poder y gloria, Espíritu Santo, para dar sabiduría, para darles el cuidado que ellos necesitan, Padre Celestial. Te lo pedimos con acción de gracia. Te lo pedimos porque solo tú tienes el poder, porque solo tú tienes el control, Padre, y solo tú puedes obrar el milagro en estos cuerpos, Padre Celestial. Bendiciones, sierva, ayúdeme a orar por mi vida, un dolor en el pecho. Soy Isabel, Padre Celestial, ahí donde está mi hermana Isabel, ahí donde ella declara, Señor, donde esté ese dolor, Padre amado, ahí, Señor Jesús, tú te manifiestas, tú te glorificas con poder en su vida, Padre bueno, tú te manifiestas, Señor, como solo tú sabes hacerlo, Padre bendito. Oh, Rey de gloria, Señor amado, se sienta tu gloria y tu poder. Se sienta, Señor, esa maravillosa fuerza suya, Padre, quitando, Señor, de este cuerpo ese dolor, esa opresión, Padre. Esa tristeza, ese dolor, bendito Dios, sea quitado en el nombre de Jesús. Oh Jehová, pedimos también para que ella sea libre, libre por completo de estos dolores, Padre. Sea quitado de su cuerpo todo lo que estorba, Padre Celestial. Opera en su vida, opera, oh Dios. Oh, sí, Señor, en el nombre de Jesús, en el nombre maravilloso de Cristo Jesús, abre, Señor, esos pulmones, limpia esas vías respiratorias, Señor amado, en el nombre maravilloso de Cristo Jesús. Gracias, mi Rey. Buenos días, hermana, le pido oración, soy de iniciales S.I.S. por mi compañero, tiene otra mujer embarazada, tengo tres hijos, pero Dios me dará la salida a todo esto que estoy pasando, hermana, llévenme en oraciones, Padre Celestial, iniciales S.I.S., Señor, mire el duro momento que esta mujer está pasando, Señor, tener que ver a su compañero con otra mujer en otro hogar, Señor amado. Mira el dolor, la situación que ella enfrenta, Padre. Pedimos que usted sea obrando, Señor, obrando ese milagro en la vida, Padre, de mi hermana, obrando, Señor, en fuerza, en restauración, Padre. No permitas daños psicológicos, daños en su salud, Padre. Ayúdala, fortalécela, Padre. Dale la salida que ella espera, Señor Jesús. Ayúdala, papá.

0: Señor, tú te sigues glorificando, tú te sigues manifestando, Padre bueno, en misericordia, bondad, poder, sanidad, liberación, Padre. Tu palabra dice que todo aquel que te busca te haya, que se vuelva esta mujer en entrega total, Señor, a ti, mi Dios poderoso. Y tú vas a hacer una obra específica en su cuerpo, en su vida, la ayudarás. Y este varón, Señor, volverá a su casa, volverá a su hogar, Padre, sin importar el error que haya cometido, Padre. Dale un corazón perdonador a esta mujer para que lo ayude, para que sea el punto de salida y restaure esta vida, Señor. El perdón, amor, Señor, y comprensión estén en ella para que pueda restaurar a tiempo su matrimonio y que haya en él un arrepentimiento verdadero, Padre. Un arrepentimiento verdadero en estas vidas, Padre bueno. Oh Jehová, ten misericordia de nosotros cada día y especialmente de esta vida, Señor. Ayúdala a afrontar esta situación. Dale salida y victoria, Padre, en el nombre de Jesús. Amén. Seguimos en esta mañana hermosa y continúe escuchando a los oyentes.
1: Bendiciones, bendiciones, hermana. Que el Señor la bendiga. Sí, hermana, yo quiero que me ayude a orar. Mire que tengo un dolor en la espalda y de la espalda me pasa al pecho, hermana. Un malestar bien feo, hermana. Yo quiero que me ayude a orar, hermana, en el nombre de Jesús. Que sea Él poniendo su mano sobre mi vida. Soy Emelina Suazo de aquí de Los Planes San Jerónimo, hermana. Que el Señor le bendiga.
0: Amén, amén.

0: los cielos.
1: Oramos por la hermana Emelina. Padre bueno, Señor poderoso, te pedimos, Padre, para que tú resuelvas esta situación, para que tú la ayudes, Padre amado, para que fortalezca siempre su vida y le des fuerza, Padre. Oh, Señor, oramos creyendo, Padre, que tú eres el médico por excelencia, que tú obras, Padre, y resuelves cada situación, cada circunstancia difícil en la vida de esta mujer. Tú resuelves, da salida y fuerza, Padre, para seguir adelante, mi Dios. Oramos también por el hermano Faustino Olivar, Padre. Te pedimos por sanidad total en su hueso. Regenera, Padre, todo lo que está agotado. Regenera todo el calcio, todo lo que necesita esta vida, estos huesos, Padre. Ahí, Señor, ese sistema óseo tiene el funcionamiento correcto, Padre amado. Tiene el funcionamiento correcto, Padre celestial. Y creemos, Señor, que tú guardas siempre esta vida, que tú fortaleces, Padre bueno. Oh, Jehová poderoso, en el nombre de Cristo Jesús, gracias, Padre. Gracias, Espíritu Santo. El poder está en ti, mi Dios amado. Te manifiestas con poder y gloria, Señor. Con poder y gloria, Espíritu Santo. Te pedimos, Señor. Te pedimos, Padre amado, para que tú hagas la obra. Arranca de raíz todo síntoma, todo lo que estorba, Padre, y lo haces libre. Libre para gloria de tu nombre, Señor. Buenos días, Dios le bendiga. Soy fiel oyente de Getsemaní. Mi hermana, quiero que, si por favor me puede ayudar a orar para que Dios me dé fuerzas y fortaleza para seguir adelante. Sabemos que este camino no es fácil, pero tampoco es imposible, y que como madre pueda ser una madre ejemplar y pueda ser siempre ejemplo de mis hijos. Soy Francis Soto. Padre, oh Señor, ten misericordia. Mira a mi hermana Francis, mira la petición que hay en su corazón. Concédesela, Padre, que con el esfuerzo que ella ponga, Padre, de su parte, tú vas a caminar siempre ayudándola, ayudándola y perfeccionando esa obra y el deseo que hay en su corazón, Padre. Tú lo perfeccionas, bendito Dios. Tú haces la obra en esta vida. Tú operas, Padre, en sanidad, en fuerza, en comprensión, en entrega, Padre, y en palabra de sabiduría para ser esa madre que ella anhela ser, Padre. En el nombre de Jesús. Amén. Y amén. Buenos días, bendiciones a todos. Gracias por habernos sintonizado. Les dejamos por acá en muy buenas manos su programa Salud en Manos de la Naturaleza. El doctor Cristian Vázquez, mañana, Dios mediante, estará en vivo con ustedes. No ha estado por asuntos ahí, ¿verdad?, que no le han permitido estar acá en el programa. Usted escucha los espacios de grabación que él nos deja por acá con los temas que siempre está llevándole. Mañana, Dios mediante, para sus consultas, usted puede comunicarse y mañana ya está de nuevo con ustedes.
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5: Buenos días, muy buenos días. ¿Cómo estamos? Espero se encuentre muy bien esta preciosa mañana. Esta mañana vamos a hablar de un tema importante, un tema, ya les hemos mencionado un poco sobre esta información, pero vamos a tratar un poquito más a profundidad, ya que es un poco extenso. Vamos a estar hablando de algunos suplementos o vitaminas que puede tomar para la neuropatía diabética, problemas que los están escribiendo bastante, que les está afectando. Entonces, quédese ahí pendiente, especialmente vamos a hablar de uno específico que es el ácido alfa lipoico, que es muy, muy, muy efectivo para este tipo de situaciones y que usted debe de conocerlo más a profundidad. Recordar pues que usted sabe que la glucosa pues siempre tiene muchos efectos adversos que son complicados, pero el más complicado, uno de los más complicados podría decirse que es la neuropatía diabética. 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El alfa lipoico se los estoy mencionando porque nos han estado escribiendo, nos dicen, mire, quiero que mencione otra vez aquel producto que mencionó, dicen de la neuropatía, alfa lipoico. Bueno, vamos a estarles hablando un poquito de esto. Créanme que estos productos son de alta calidad. Son especiales que debería de tomarlos no ya cuando esté mal. No, debería estar previniendo. Cuando la neuropatía no está tan fuerte, es mucho mejor para que el resultado sea mejor. Pero si ya lo toma estando con el problema, pues ni modo. O sea, no hay problema. Siempre le va a ayudar. Y nada más que a veces requiere de alguna combinación. Combinarse con algún uno que otro suplemento. Porque el ácido alfa lipoico es un antioxidante universal que protege a las células del daño oxidativo, ayuda a transformar los nutrientes de energía y es clave para reducir los síntomas también de la neuropatía diabética. Sirve para regular el azúcar en la sangre y obviamente pues disminuir la inflamación que tanto afecta, que tanto molesta. Eso es necesario. Por eso hoy en día pues tomar el alfa lipoico le trae muchos beneficios, como le digo, para la neuropatía y el sistema nervioso. Le ayuda bastante en esos dolores que son incómodos o fuertes, en el entumecimiento, en el hormigueo, en las manos, en los pies causados por la diabetes. Todo eso se ve recuperado por este suplemento. Es maravilloso. Es maravilloso y las personas que son diabéticas y lo utilizan, saben de lo que le estoy hablando, que si ya han llegado consulta a Paraíso Natural y se lo hemos recomendado, pues saben de lo que les hablo porque es maravilloso, tiene unos resultados muy buenos, donde una vez que usted lo utiliza, pues comienza a sentir cambios, a ver mejoría rápido, porque también le ayuda a mejorar los niveles de insulina en su cuerpo, mejora la sensibilidad de la insulina, ayudando a metabolizar mejor el azúcar en la sangre. Es buenísimo, muy muy efectivo. Aparte de eso, neutraliza también los radicales libres y regenera otros antioxidantes como la vitamina C y la vitamina E también. Aparte de eso, protege el hígado y apoya la producción también de energía celular. El hígado se ve beneficiado de muchos aspectos ahí, no solamente por la producción de energía celular, sino que también en el metabolismo de las grasas también, cuando hay graso, todo eso también suele ayudar en esa, en ese nivel. Mejora obviamente la elasticidad cutánea y reduce también lo que son la fatiga. Normalmente pues se suele recomendar entre 600 miligramos a 1200 miligramos diarios en adulto, ¿verdad? Idealmente pues divididos en varias formas, los puede tomar una o dos veces al día, no hay ningún problema. Se encuentra normalmente en las carnes rojas, en las vísceras como el hígado, en las espinacas también, también lo que es en el brócoli, aunque en cantidades muy bajas, pero para su uso terapéutico, para dosis altas, pues se recurre también a suplementos. Se busca obviamente adquirirlo siempre. 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Usted ya sabe que este puede tener algún efecto. Dice la gente, no siempre nos pregunta si ha tenido algún efecto. Bueno, le puede causar algunas náuseas leves, mareos o molestias estomacales. Y obviamente si está embarazada, en periodo de lactancia o tiene problemas de tiroides, obviamente pues siempre es bueno que consulte. No es bueno solo automedicarse también, más que todo en esas situaciones. Pero en realidad este suplemento es maravilloso. El alfa lipoico es uno de los antioxidantes solubles tanto en grasa como en agua. Tiene muchos efectos importantes para el cuerpo, desde la salud cerebral, especialmente el daño nervioso, la desintoxicación, hasta el control completo del azúcar en la sangre. Para todo esto se destaca por su poder para combatir el envejecimiento de la piel también. Así que normalmente pues es una sustancia natural, podría decírselo así, presente en muchos alimentos, como les mencioné. Obviamente puede sintetizarse de forma natural en el hígado. El ácido lipoico pues previene el daño causado por los radicales libres y se le conoce siempre como el antioxidante universal, ya que es el único antioxidante soluble en grasas y agua también. Podríamos decir que el ácido alfa lipoico es un antioxidante que protege las células combatiendo lo que son los radicales libres y fortaleciendo el mecanismo de defensa general al apoyar a otros antioxidantes también en el cuerpo. Este efecto antioxidante se logra de las maneras más sencillas, por ejemplo dándole prevención a la producción de metabolitos radicales, la eliminación de radicales producidos, la reparación del daño celular, la detención de reacciones también en cadenas que producen radicales secundarios, o también la mejora de la capacidad antioxidante endógena también, mediada también a través de 5 canales diferentes. Podríamos decir que el ácido lipoico es una sustancia poderosa también que neutraliza los radicales libres, moléculas dañinas también que se acumulan en el organismo y obviamente pues envejecen rápidamente las células. De esta manera protege las células y fortalece el mecanismo también de defensa general al potenciar la acción de otros antioxidantes en el cuerpo. Ahora, al proteger el cerebro, cuando le digo al proteger el cerebro, es porque el ácido lipoico también es beneficioso para el cerebro, ya que tiene la capacidad de atravesar la barrera hematoencefálica. Gracias a esta característica, tiene el potencial de ser utilizado como un agente terapéutico también contra diversas enfermedades cerebrales, protegiendo así pues la salud cerebral, que es importante en estos casos. El ácido alfa lipoico pues ofrece efectos positivos para la salud de la piel, también ayuda a mantener la elasticidad y a reducir los signos también del envejecimiento, especialmente las líneas de expresión. Gracias a sus propiedades antioxidantes pues contribuye a prevenir el daño causado también por los radicales libres en la piel, lo que le confiere también un aspecto más sano y joven también. Por eso también contribuye a la regulación del metabolismo de la glucosa, ayudando así a mantener estables siempre los niveles de azúcar en la sangre. De esta forma pues permite que las células utilicen la glucosa de manera eficaz. La glicación, que es un proceso de envejecimiento y corrosión también. El ácido alfa lipoico pues mantiene este proceso bajo control. Es una sustancia natural también que puede retrasar el envejecimiento de la piel, dado que obviamente pues es un potente antioxidante realmente. También se utiliza también como un ingrediente funcional en la elaboración de hasta de producto cosmético. Muchas cometiqueras realizan esto, o sea, lo utilizan directamente. Esto es de gran beneficio para estas empresas así, pero sí, el ácido alfa lipoico se utiliza bastante. Es muy, muy eficaz. Una vez que usted lo utiliza, realmente comienza a ver cambios. El ácido alfa lipoico, pues, es una sustancia natural siempre, pues, que le va a ayudar siempre a su organismo, previniendo los daños causados, como le dije, por los radicales libres. Se le conoce como antioxidante universal, ya que es el único antioxidante soluble en grasas y agua. Este también es una sustancia natural presente en algunos alimentos y que también, pues, se sintetiza en el organismo, ya como ya le mencionaba. Obviamente, pues, los cereales integrales y el arroz también le pueden aportar pequeñas cantidades de este ácido. Entre las vísceras, el riñón, el corazón y el hígado, que son los alimentos que contienen obviamente también mayor cantidad. Se ha demostrado también que el consumo de este suplemento es eficaz para la pérdida de peso y la reducción del índice siempre de masa corporal. Por eso se prevé que conduzca siempre una posible pérdida de peso, ya que suprime una enzima llamada proteína quinasa, que desempeña un papel importante en el apetito. Mucha gente se pregunta, no, pero si es que yo estoy delgado, yo no necesito bajar. Bueno, si usted tiene sus niveles de glucosa estable, no va a bajar de peso. Esto no es que le va, solamente le va a controlar la neuropatía. Pero si anda un poquito de grasa o de más, o un poquito libras de más, ahí pues puede ser un efecto. El ácido lipoico puede interactuar con otros antioxidantes como la vitamina C, la vitamina E, para prevenir los síntomas de la deficiencia vitamínica. Podríamos decir que también que los antioxidantes como la vitamina C, el glutatión, la coenzima Q10 y la vitamina E, pues se oxidan al capturar radicales libres también. El ácido también tiene la capacidad de reducir estos antioxidantes oxidados y por lo tanto pues puede devolverle sus propiedades antioxidantes. Ayuda a reponer también otros antioxidantes como la vitamina C, la vitamina E, potenciando así pues la capacidad de defensa también celular. Esto es algo que llama la atención y que hay que tener siempre también bien en cuenta. El ácido lipoico también obviamente puede unirse con algunos minerales prooxidantes también para desintoxicar al organismo y neutralizarlos. En otras palabras, pues puede ser una herramienta terapéutica potencial en el tratamiento de diversas enfermedades, ya que purifica el cuerpo también de metales pesados y lo protege contra el estrés oxidativo. Se sabe que es un componente eficaz también para reducir la inflamación, que desencadena muchas enfermedades crónicas como el cáncer, las enfermedades cardiovasculares y también lo que es la diabetes también suele darse bastante. Entonces, importante recalcarlo. Las presentaciones comerciales siempre, ya sabe, pueden de ser de 600 miligramos, de 1200. Eso va variando. Se debe tener siempre cuidado para los pacientes que reciben insulina o antidiabéticos orales, así como pacientes con hipotiroidismo, ya que pueden producirse algunas interacciones medicamentosas. Si bien, pues, no representa efectos carcinógenos, sino que se recomienda más que todo prevención, más que todo en el embarazo, ¿verdad? No se recomienda tampoco en la lactancia, más que todo en esos casos es que es importante evitarlo, porque ya cuando esto se va complicando, se va avanzando, el resultado pues puede no ser el apropiado. Entonces mejor lo ideal es que usted simple y sencillamente mejor prevenga. Pero ya sabe, el objetivo principal por el que le estoy hablando yo de este suplemento es por la neuropatía diabética, ya sabe, porque eso es algo que me han estado consultando, que por qué puede tomar para eso. Hay muchos, ya les he mencionado, muchos suplementos, como le digo, el Nervoran. Ya cuando esto se va complicando, se va avanzando, el resultado pues puede no ser el apropiado. Entonces mejor, lo ideal es que usted simple y sencillamente mejor prevenga. Pero ya sabe, el objetivo principal por el que le estoy hablando yo de este suplemento es por la neuropatía diabética, ya sabe.

0: de lo que es el magnesio, pero realmente uno de los más efectivos es el ácido alfa lipoico. Entonces usted tómelo bien en cuenta para que usted pueda notar cambios, resultados, ver mejoría y diga usted, si me estoy sintiendo bien, voy notando que ese hormigueo, ese adormecimiento que tanto molesta va desapareciendo poco a poco hasta llegando a un punto que usted se siente mucho mejor y ya después no vaya a generar dependencia de algún fármaco de por vida, que eso es lo más complicado para cuando tiene este problema del azúcar.
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Bueno, seguimos. Queremos también mencionar también que no solo está el alfa lipoico también para controlar los niveles de insulina, sino que también está también la famosa berberina también, que ese es otro gran suplemento maravilloso, que es efectivo, muy complejo, muy completo. Ya hemos mencionado alfa lipoico para la neuropatía, como les menciono, pero la berberina es otro suplemento maravilloso. 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Realmente, pues, la berberina, obviamente, pues, un compuesto natural con una rica historia. La medicina tradicional ha cobrado gran importancia también en los últimos años por sus posibles beneficios para el control también de la salud metabólica y cardiovascular. Obviamente, pues, la berberina, podríamos decir que conocida por sus propiedades antimicrobianas, antiinflamatorias y reguladoras metabólicas, también se han estudiado sus efectos sobre el control del azúcar en la sangre, los niveles de colesterol y también de la salud intestinal, que ese es otro beneficio que es muy bueno que debe utilizar. El control del azúcar en la sangre es de los mayores usos que se le da. Ese es lo principal por lo que la gente casi siempre la conoce, ya que mejora la sensibilidad a la insulina, reduce los niveles de glucosa en la sangre, lo que hace muy beneficioso para controlar la diabetes tipo 2. El control del colesterol y los lípidos, reduce el colesterol malo y los triglicéridos, mientras aumenta el colesterol bueno, promoviendo también lo que es la salud cardiovascular. El control de peso también. Esto le ayuda a perder peso, mejorando la metabolización o el metabolismo. Y obviamente, pues, reduciendo la acumulación de grasa. Aparte de eso, le ayuda en lo que es en la salud intestinal. Actúa como agente antimicrobiano, también ayudando a equilibrar la flora intestinal y tratar infecciones gastrointestinales. También para lo que es el síndrome de ovarios poliquísticos, también es efectivo.

porque mejora la resistencia a la insulina y favorece el equilibrio hormonal en mujeres con este síndrome. Entonces, en vez de que muchas personas les recomiendan, cuando tienen ovario poliquístico, les recomiendan metformina, por ejemplo, es mucho más seguro tomar la berberina que quizás metformina. Por ejemplo, es eficaz contra ciertas bacterias, hongos y protozoos, lo que lo hace también útil en el tratamiento de infecciones. Es un poderoso antiinflamatorio, podríamos mencionarlo, porque reduce la inflamación sistémica, lo que puede beneficiar a afecciones también como la artritis y el síndrome metabólico también. Entonces hay que tomar todo esto bien en cuenta. Podríamos decir también o hablar sobre lo que es los efectos secundarios. Hay que pasar siempre con una dosis baja para evaluar la tolerancia y aumente gradualmente la dosis de a poco. No es directamente rápido. Hay que ir viendo, por eso es bueno que no se automedique, pero si usted la quiere tomar así particularmente, tómese una diaria, comience con una diaria por lo menos un mes y luego puede subir ya la dosis si usted no ha sido controlado bien. La berberina generalmente es segura para la mayoría de las personas, pero algunas pueden experimentar efectos secundarios. Ahora, los efectos secundarios comunes pueden ser normalmente pues lo que son las náuseas, lo que son las diarreas también. Esos son efectos secundarios que pueden darse. La constipación también puede ser otro factor. Los cólicos también. Entonces todo esto le suele dar realmente pues de una manera común, ¿verdad? Que son los efectos secundarios comunes que se suelen dar. Obviamente pues ya cuando son efectos secundarios graves estamos hablando de la toxicidad hepática. Es rara pero posible con el uso excesivo prolongado también. La presión arterial baja o niveles bajos de azúcar en la sangre también puede ocurrir si se combina también con otros medicamentos. Siempre hay que evitar por eso el uso en mujeres embarazadas, también o en periodo de lactancia, ya que puede dañar al feto también o al bebé. Así que no se recomienda para niños, a menos que sea recomendado ya especialmente, pero no es bueno automedicarse con eso directamente para ahí. La berberina puede interactuar con varios medicamentos siempre, pero hay que tener mucho cuidado con lo que lo puede hacer. Así que más que todo eso, pero para controlarlo como coadyuvante del azúcar es muy bueno para mejorar. Si usted está tomando algún químico, por ejemplo, usted toma metformina, por ejemplo, no hay ningún problema. Usted lo puede tomar y la combina y no hay ningún problema, le controla más rápido el efecto. Es porque recuerde que también favorece, aparte de favorecer el control del azúcar, comparable a la metformina en el control de la diabetes tipo 2 con menos efectos secundarios. Entonces es como decirle metformina natural es la berberina, algo así para que me entienda. Mejora los niveles de colesterol y reduce la acumulación de la placa arterial también. Le ayuda en la pérdida de peso y metabolismo, o sea, mejora los procesos de quema de grasas y reduce el peso corporal también. Tiene propiedades antiinflamatorias, ya que reduce los marcadores de inflamación, beneficiando las afecciones como el síndrome metabólico y la artritis también. También podríamos mencionar la salud intestinal, ya que equilibra la microbiota intestinal también, lo cual es crucial para la salud en general. Es eficaz contra una amplia gama de patógenos. Entonces, tengamos en cuenta eso. 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Es porque ha estado utilizando bien el suplemento. Muchas personas nos preguntan que si es seguro, siempre, claro que es seguro. Es un tratamiento eficaz, es más recomendado, como les menciono, tomar esto que tomar otro químico. Entonces, depende, si ya el cuerpo está adicto, pues está acostumbrado, es diferente, pero si viene comenzando, puede comenzar directamente incluso con natural para que vea el recambio rápido. Entonces, hay varias presentaciones,
hay de varias marcas, todo depende. 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No se automedique con cualquiera, porque después usted puede pensar que porque le mencioné este nombre ya usted puede tomar cualquiera. Hay que tener en cuenta muchos factores, los miligramos, el laboratorio del producto, todo eso. O sea, son muchos factores, pero es lo más recomendado realmente, porque después se complica la situación y después puede ser más delicado, pero mejor hay que consultar. Si tiene problemas de glucosa, no se automedique directamente. Recuerde que su salud intestinal siempre va a ser equilibrada. Va a notar un buen funcionamiento intestinal, ya que recuerde que las personas que tienen diabetes a veces suelen inflamarse del estómago, o a veces que les cuesta un poquito ir al baño. Es casi normal o común, ¿verdad? No todos los casos, pero la mayoría suelen tener este tipo de efectos. Entonces, para esto también le va a ayudar directamente la berberina. Entonces, porque va a ir neutralizando el azúcar, ¿verdad? Los niveles los va a normalizar, llegando a un punto donde va a mejorar la función intestinal. Entonces, ahí usted va a notar los cambios que tanto ha deseado y va a decir, bueno, ya no tengo que tomar algo para el colon porque el mismo suplemento me ha hecho el efecto que yo esperaba para también la función intestinal. Entonces va a ser varias funciones en una. Eso es una de las grandes ventajas que usted tiene que tener en cuenta y que tiene que saber que es maravillosa en el caso de la berberina. Así que espero lo tomen en cuenta. 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Esto y muchas cosas más, ahí estaremos para ustedes. Así que Dios me los bendiga. Será hasta la próxima. Con permiso.

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Buenos días, Dios les bendiga una vez más en esta hermosa mañana. Damos toda la honra y la gloria a nuestro Dios. Dios ha sido bueno con cada uno de nosotros. Así que hoy saludamos a toda esa fiel audiencia en diferentes rincones de nuestro país de Honduras, aún fuera de nuestras fronteras. Dios les continúe bendiciendo. Esta es la mañana que ha hecho nuestro Dios. Nos alegraremos y nos gozaremos en Él. Así que levántese en el nombre del Señor. Usted que está pasando momentos críticos, difíciles, este es el día que ha hecho nuestro Dios para ayudarle, para fortalecerle. Él dijo, los que vienen a mí, yo no les echo fuera. Así que este es un momento tan hermoso, una oportunidad tan hermosa. Su palabra dice que cada mañana su misericordia es nueva. Así que hoy en esta hora saludamos a todos nuestros hermanos ahí en la ciudad de La Paz, mi hermana Leslie, toda su familia, mi hermano Marco, mi hermano Gilberto Cardona, Dios lo bendiga poderosamente. Toda la familia de Dios sea bendecida en esta hermosa mañana. Mi hermano Erling en sus labores diarias, hermano Selvin ahí en su trabajo también, hermana Zaira, mi hermano Jorge, Dios le continúe bendiciendo de una manera poderosa. Sea Dios, mi hermana Telma ahí en el barrio San Antonio, ¿verdad? Toda la iglesia Revelación Divina reciban esta hermosa mañana un fraternal abrazo, animándoles a seguir adelante en Cristo Jesús. Hermano Pastor Neri Martínez, siempre en sintonía, ¿verdad?, de este programa. Así que les saludamos hasta el Río Blanco, gloria a Dios. Mi hermano Pastor Oscar Bonilla hasta Capiro, también Dios le continúe bendiciendo. Todos los hermanos y hermanas también ahí en la zona del Rosario, ¿verdad?, Opoteca. Dios bendiga a ese pueblo, animándoles a no desmayar. Hasta donde llegan estas ondas radiales, sea Dios tocando, ministrando, operando en cada corazón, en cada vida, haciendo milagros, prodigios y milagros en el nombre de Jesús de Nazaret. Oramos en esta mañana, poniendo en manos de Dios este espacio, pidiéndole a Dios su ayuda, su gracia, para compartir un consejo de la palabra. Padre, te doy gracias por tu amor, tu misericordia. Tú has sido tan bueno con nosotros. Nos has ayudado, nos has fortalecido, nos has levantado, Señor, de nuestro estilo de vida. Hoy oramos, poderoso Dios, para que sea tu poder, sea tu gracia, levantando, fortaleciendo, Señor, aquel que está débil, que está desanimado, el que está descarriado. Señor, tráelo a ti con cuerdas de amor, vuélvelos a ti y ellos se volverán. Espíritu Santo, sea usted convenciendo al pecador de pecado, pecado, de justicia y de juicio. Padre, gracias, toda honra y toda gloria se la damos a usted, al único y verdadero Dios. Padre, en el nombre de Jesús. Amén y amén.

Gloria a Dios. Dios les bendiga una vez más en esta hermosa hora. Queremos compartir un consejo de la palabra de Dios, agradecido con el Señor porque Él ha sido muy bueno con cada uno de nosotros y la palabra pues nos da vida, nos fortalece. Así que hoy en esta hora queremos compartir en el libro de los Hebreos, en el capítulo 10 del versículo 35 en adelante, quiero leer la poderosa palabra honrando al Padre, al Hijo y al Espíritu Santo. No perdáis pues vuestra confianza, que tiene grande galardón, porque os es necesario la paciencia para que, habiendo hecho la voluntad de Dios, obtengáis la promesa. Porque aún un poquito y el que ha de venir vendrá y no tardará. Mas el justo vivirá por fe. Y si retrocediere, no agradará a mi alma. Pero nosotros no somos de los que retroceden para perdición, sino de los que tienen fe para preservación del alma. Gloria al Señor. Hoy en esta hermosa hora queremos basarnos en la perseverancia en Cristo Jesús. Si habrá algo que Dios quiere de nosotros, es que perseveremos hasta el final. Él mismo lo dijo allá en el libro de San Mateo capítulo 12 y dijo que el que persevere hasta el fin, ese sería salvo. El escritor de los Hebreos nos hace un recordatorio y nos hace saber que no perdamos pues vuestra confianza, ¿verdad? Desde el momento que decidimos recibir a Cristo en nuestros corazones, hay una confianza maravillosa en el Señor. Todos aquellos que confían en Él, dice el salmista, no quedaremos avergonzados. Y Pablo lo repite a los romanos también. En medio de cualquier circunstancia, quizás usted hoy se encuentra en medio de cualquier adversidad, lucha, batalla, crisis emocional, matrimonial, familiar, económica, en cualquier ámbito de lucha y de adversidad, el Señor nos hace saber que no perdamos nuestra confianza. Él nos ha llamado a avanzar. Desde el momento que Él nos llamó, Él prometió estar con nosotros todos los días hasta el fin del mundo. Por eso hoy usted debe tomar fuerza, debe tomar aliento, debe tomar energía de Dios. La palabra nos manda en la carta de Pablo a los Efesios en el capítulo 6 diciendo que debemos de fortalecernos en el Señor y en el poder de su fuerza. Y dice que tomemos toda la armadura de Dios para que podamos vencer a nuestro adversario y, habiendo acabado todo, dice el apóstol Pablo, podamos estar firmes. La promesa de Dios es de que Él está con nosotros. Así que hoy en esta hora desconozco quizás su situación, su batalla, su lucha, su adversidad. Quizás usted está a punto de volver atrás, de retroceder. Hoy en esta hora yo quiero decirle en el nombre de Jesús, no pierda su confianza, porque esa confianza, dice el escritor, tiene gran galardón. ¡Qué victoria, amados! Tenemos un galardón para perseverar hasta el fin. Jesús dijo en el libro de Apocalipsis, ya en los últimos versículos, Él dijo: he aquí, yo vengo pronto y mi galardón conmigo para recompensar a cada uno según sea su obra. O sea que Dios, amados, no nos ha dejado solo. Él está con nosotros. Y la victoria de todo creyente va a ser en la perseverancia, en no retroceder, en no mirar atrás. A pesar de la batalla, no mire para atrás. A pesar de la lucha, de la adversidad, usted enfóquese en lo que está por delante. Jesús le habla y hace un recordatorio de la esposa de Lot. Allá en Génesis capítulo 9 dice la Biblia que Dios, hermanos, manda a destruir a Sodoma y Gomorra.
¿verdad? Y ahí está Lot, está su esposa, están sus dos hijas. Y Dios les hace el llamado de atención para que salgan de esa ciudad, porque sobre esa ciudad iba a llover fuego. Pero la condición era: no miren para atrás, corran a la llanura, le dijeron los ángeles, y no miren para atrás. Pero sucede que en todo aquel bullicio, en todo aquel alboroto, en toda aquella batalla que estaban pasando ellos, dice la Biblia que la mujer de Lot miró hacia atrás y se convirtió en una estatua de sal. Hoy en esta mañana yo quiero animarle a través de la palabra de Dios a que se mantenga firme, constante, avanzando, no desmaye, no mire para atrás, mantenga su paciencia porque tiene gran galardón. Alabanzas al nombre de Dios. El escritor sigue diciendo, dice que es necesaria la paciencia para que, habiendo hecho la voluntad de Dios, obtengamos la promesa. ¿Cuál es la promesa que Dios tiene para nosotros? Viene salvación y vida eterna. La salvación es el mejor regalo que Dios le ha dado a la humanidad, a todo aquel que cree en Cristo Jesús y le recibe en su corazón. Dios le da potestad, le da dominio de ser llamado Hijo de Dios, y todo aquel que está en Cristo ha pasado de muerte a vida. Ya no hay condenación para todos los que están en Cristo. Así que la promesa gloriosa, amados, de Dios a favor nuestro es de que un día estaremos con Él reinando en gloria. Hoy en esta hora, examine su relación con Dios, examine cómo está su vida con Dios. Quizás usted hoy se encuentra desmotivado, se siente desanimado, sin aliento, con las alas caídas, no quiere buscar a Dios, no quiere perseverar, no quiere caminar. Alabado sea Dios, yo quiero invitarle, motivarle, exhortarle. No se detenga. El caminar en Dios trae galardón. Hay una promesa gloriosa para aquellos que avanzamos, para aquellos que caminamos, para aquellos que no miramos atrás, que a pesar de la batalla tenemos la esperanza de gloria. Los brazos de Cristo nos esperan. Él dijo: un día estarán conmigo donde yo también esté. Esa es la promesa de Dios a favor de nuestras vidas. Mire la promesa, amados de Dios, dice que aún un poquito y el que ha de venir vendrá y no tardará. Hermosa palabra para nosotros. Aún un poquito y el que ha de venir vendrá y no tardará. Póngase a pensar, hace más de 2000 años se dijo esa palabra, aún un poquito, a cómo estaremos hoy, ¿verdad? Así que usted no puede estar viviendo o jugando al evangélico, usted no puede estar jugando a ser cristiano, usted no puede estar jugando a ser líder, a ser pastor, a ser un miembro de la iglesia, usted no puede estar jugando a ser cristiano, que hoy si me levanto, que me caigo, que me vuelvo a levantar, que me descarrilo, que me voy al abismo. Usted hoy levántese, porque aún un poquito y el que ha de venir vendrá. Que no lo vaya a sorprender ese día en su estilo de vida, quizás metido en el pecado, en el vicio, quizá metido en la pornografía, en el adulterio, quizá metido en la fornicación, metido en el fango del pecado, que no lo vaya a sorprender ese día, porque Él vendrá y no tardará. Este es un día de reflexión, este es un día donde usted debe de poner sus barbas en remojo, como decimos nosotros. Este es el día de autoevaluarse, autoexaminarse. ¿Cómo estoy esperando al Señor? ¿Qué estilo de vida estoy llevando? ¿Cómo me encuentro hoy? Si hoy Cristo viniera, ¿cómo estoy delante de Él? Si hoy te sorprendiera la muerte, ¿cómo te presentarías delante de Él en el día final? Hoy es un día hermoso para volver nuestra vida a Dios, para reflexionar mi relación con Dios. El escritor a los hebreos dice que nosotros caminamos por fe. El cristiano que camina por fe tiene que mostrarlo en su perseverancia.
mas el justo vivirá por fe. Esto no es por lo que palpamos, no es por lo que vemos, no es por lo que nosotros estamos ahí palpando, viendo, no, no. Esto es por lo que hemos creído en el nombre del Hijo de nuestro Dios. El justo vivirá por fe. Y si retrocediere, dice el escritor, no agradará a mi alma. ¿Cuántas personas están jugando a caerse, a levantarse? Caen al mundo, vuelven otra vez a Dios, vuelven al charco, se enredan en el pecado y vuelven. ¿Cuántos están jugando de esa manera? Hoy quiero invitarte, no retrocedas más. No vuelvas atrás por nada de este mundo. Que el mundo te ofrezca lo que te quiere ofrecer, enfócate en servir a Dios, en amar a Dios. Si retrocedieres, no agradará a mi alma, dijo el Señor. ¿Por qué? Dice el escritor. Porque, amados, nosotros no somos de los que retroceden. Esa palabra usted tiene que guardarla hoy en su corazón. Nosotros no somos de los que retroceden para perdición, sino de los que tenemos fe para preservación de nuestra alma. El versículo, amados, que leemos, hermanos, nos dice que nosotros no podemos volver atrás. No podemos retroceder por nada de este mundo, sino que nosotros tenemos fe para seguir adelante, para perseverar, para ser un hombre diferente, un cristiano diferente. Dios nos ha llamado para crecer en su reino. Pregúntese usted en esta hora, ¿es usted de los cristianos que no retroceden por nada del mundo? ¿Es usted de los cristianos que se mantiene firme a pesar de las circunstancias, a pesar de las pruebas, a pesar de las luchas, a pesar de lo que se levante en contra suya? ¿Es usted de los que permanecen firme creyéndole a nuestro Dios? Yo quiero motivarle. Andamos por fe y no andamos por vista. La consigna, manos, de un cristiano de fe tiene que ser, hermanos, no retroceder por nada ni por nadie. ¡Aleluya! ¿Cuántos creyentes retroceden porque la abuelita lo regañó, porque la esposa se enojó, verdad? Porque no le salió lo que estaba pidiendo, entonces vuelven atrás otra vez. Usted no es de los que retroceden, dice el escritor. Nosotros somos de los que tenemos fe para avanzar y para seguir adelante en el poderoso nombre de Cristo Jesús. ¿Cómo puedo decir entonces que no puedo retroceder, hermanos? Aleluya. A veces hay personas que retroceden por una mala mirada, hermanos. Retroceden, hermanos, porque no le dieron un privilegio, ¿verdad?, en la iglesia donde se congrega. Entonces yo debo hoy, hermanos, de entender mi estilo de vida, de fortalecerme en el caminar de Dios, de agarrar nuevas fuerzas y avanzar, porque yo no soy de los que retroceden para perdición. Así que tenemos, amados, que perseverar. Tenemos hoy más que nunca decir, yo no vuelvo atrás. Yo no retrocedo por nada. Yo no vuelvo atrás. Avanzo a pesar de las circunstancias, a pesar de los problemas, yo voy a seguir adelante porque el que está en mí es mayor que el que está en este mundo. Hoy tomo fuerzas en el nombre del Señor. Yo quiero motivarle ahí donde usted se encuentra en ese estilo de vida. Quizás usted se siente desmotivado, se siente desanimado, a punto de descarrilarse. Vuélvase a Dios en esta hora. Dios tiene su brazo extendido para levantarlo, para fortalecerlo. Pregúntese usted hoy, ¿cómo está su relación con Dios? ¿Qué estilo de vida está llevando usted con Dios? ¿Usted está jugando a ser evangélico? ¿Está jugando usted a ser cristiano? ¿Está jugando usted con la palabra de Dios? No retroceda. Vuélvase a Dios hoy más que nunca. Pídale la ayuda necesaria al Espíritu Santo, el cual será amplio en ayudarle y fortalecerle y enseñarle cosas grandes y ocultas que aún nosotros no conocemos. Esta es la mañana hermosa, el día que Dios ha hecho para levantarnos y fortalecernos. Usted que está viviendo una vida sin propósito, sin esperanza, nada más, vuélvase a Dios y Dios lo restaura y lo fortalece.
Un cristiano que no vuelve atrás, amados, vence al mundo, dice la palabra, a través de la fe en Cristo Jesús. El apóstol Juan escribe en la primera carta, capítulo 5, versículo 4, dice, porque todo aquel que es nacido de Dios vence al mundo. Hoy esta palabra, amado, debe a nosotros confrontarnos. Porque si usted no ha nacido de Dios, se le va a hacer difícil vencer el mundo, vencer la tentación, vencer el pecado, vencer los placeres de este mundo, vencer, hermanos, todo el ambiente mundano y pagando toda la zozobra de Satanás. Le va a ser difícil si usted no ha nacido de Dios. Para vencer el mundo, yo necesito nacer de Dios. Y cuando nazco de Dios, entonces tengo victoria en Cristo Jesús, a través de la fe en Él mismo. Hoy es un día para que usted reflexione en su estilo de vida. Si usted ha nacido de Dios, usted puede vencer los obstáculos, porque Dios le ha dado autoridad, Dios le ha dado poder, Dios le ha dado, hermanos, santificación, Dios le ha dado autoridad sobre los espíritus inmundos, y eso nos va a dar la victoria, porque hemos nacido de Dios. Las batallas de la vida, amados, se pelean por fe. Las batallas de la vida, hermanos, se pelean a través de la fe en Cristo Jesús. O sea, se llame como se llame esa batalla. Posiblemente sea una enfermedad terminal que usted hoy está pasando. Si usted ha nacido de Dios, usted tiene el poder para quebrantar cualquier obra de enfermedad. Se pueda llamar soledad, vicios, hermanos, tentaciones, escasez, se puede llamar deuda, se puede llamar problemas familiares, matrimoniales, amados, se puede llamar cualquier clase de enfermedad. Esta es la victoria que ha vencido al mundo, vuestra fe. Pero cuando hemos nacido de Dios, el asunto es que mucha gente quiere vencer, quiere tener victoria, pero no ha nacido de nuevo, no ha nacido de Dios. Todavía no ha dejado el pecado, todavía no ha dejado de mentir, no ha dejado de robar, no ha dejado de adulterar, todavía no ha dejado de hacer las cosas malas delante de Dios y quiere tener victoria. El asunto no funciona así. El apóstol Juan dice, pues todo lo que es nacido de Dios, pregúntese usted en esta hora, todo el que es nacido de Dios vence al mundo. Y esta es nuestra victoria, dice el apóstol Juan, ¿verdad? Nuestra fe. La fe que hemos puesto en Cristo Jesús nos va a dar la victoria para vencer cualquier obra del enemigo. Así que, hermanos, el dicho popular que dice, dime con quién andas y te diré quién eres. Pero en la fe, amados, podríamos decir, dime tus victorias en Cristo Jesús y te diré cuánta fe tú tienes. ¿Cuánta perseverancia tú tienes? ¿Cuánto tú le crees a Dios? ¿Cuánto has nacido de nuevo en Dios? Dime tus victorias y te diré qué clase de cristiano tú eres. Bendito sea el nombre del Señor. El cristiano perseverante, amados, tiene que ser un hombre o una mujer victorioso porque ha puesto su confianza en el poder de Dios. Porque su confianza no está puesta en el hombre, no está puesta en el negocio, no está puesta en los bienes materiales, no está puesta en su habilidad, no está puesta en ninguna cosa terrenal. Su confianza está puesta en aquel que lo puede todo, en aquel que dijo, yo voy delante de vosotros y estaré con ustedes todos los días. No teman y no desmayen, porque Jehová peleará por vosotros y vosotros estaréis tranquilos. Aquel que persevera se llena de Dios. Aquel que persevera avanza, no retrocede, no se estanca. Aleluya, no se pone a criticar, no se pone a hablar otras cosas, sino que se pone a ver las maravillas de Dios a través de la fe, recibiendo victoria. Hoy es un día hermoso para volver nuestra vida a Dios. Yo quiero motivarle a que se examine, a que se evalúe cómo está su relación con Dios. ¿En qué nivel está usted con Dios? ¿Está a punto de volver al mundo? ¿Está a punto de descarriarse? Tome fuerzas en esta hora. Tome aliento en esta hora y vuelva su corazón a nuestro Dios. Hoy yo quiero motivarle porque tenemos la ayuda de Dios. No estamos solos. Por eso el escritor dice, si nosotros retrocedemos, no agradamos al Señor.
Porque nosotros, dice el escritor, no somos de los que retroceden. Hoy usted puede decirlo, yo no soy de los que retrocedo. Yo avanzo en el nombre de Jesús. Yo no soy de los que vuelvo al mundo. Yo no soy de los que vuelvo al charco donde Cristo un día me encontró y me salvó y me lavó con su sangre. Yo no soy de los que vuelven ahí. Yo soy de los que perseveran para salvación por medio de la fe en Cristo Jesús. En el día de hoy, amados, yo quiero invitarle, motivarle, incentivarle a avanzar y a crecer en el llamado y en ese llamado poderoso que Dios le ha hecho a usted. Ya no nos conformemos solamente, hermanos, con haber hecho una confesión de fe. Ya no nos conformemos, amados, con vivir una vida a medias con Dios, ¿verdad? Hoy usted y yo debemos de estar dispuestos, hermanos, a servir a Cristo cueste lo que cueste. Seguir adelante cueste lo que cueste. Digan lo que digan, hagan lo que hagan en nuestra contra. Vamos a seguir a Cristo. En medio de las circunstancias vamos a convertirnos en discípulos, en hombres y mujeres temerosos de Dios, porque Dios nos ha llamado a perseverar hasta el día final. Quiero orar en esta hermosa hora. Ahí donde usted se encuentra, quizás usted se ha sentido debilitado, se ha encontrado sin fuerza, levántese en el nombre de Cristo Jesús. Oramos, Padre, sea tu gloria, sea tu poder, llenando la vida de mi hermano o mi hermana, Padre, que hoy ha estado en sintonía. Hoy ruego, poderoso Dios, para que levantes manos caídas, rodillas endebles. Hoy en esta hermosa hora, Padre, en diferentes lugares donde, Señor amado, hay una radio conectada. Señor, a través de tu pueblo, sea usted levantándolo y fortaleciéndolo en el nombre de Jesús. Que la gloria suya sea fortaleciendo su pueblo. Levante manos caídas, levante rodillas endebles. El que esté enfermo, reciba salud, reciba sanidad. El que está descarriado, vuelva a los brazos de Dios. Espíritu Santo, glorifíquese para la gloria de su nombre. Padre, gracias. Tú has sido bueno y para siempre es tu misericordia. En el nombre poderoso de Cristo Jesús. Amén, Señor. Y amén. Quiero animarle, hermanos, hoy más que nunca a seguir adelante, a perseverar en Cristo Jesús. Así que hoy, en este hermoso día, fortalézcase en Dios y en el poder de su fuerza, sabiendo que con Cristo somos más que vencedores. Por hoy, que Dios le bendiga.

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0: Alabado y bendito es el nombre de nuestro Padre Celestial. Que el Señor bendiga abundantemente a cada oyente en ese día especial, día jueves 24 de septiembre. Agradecemos a Dios por su infinita misericordia, porque cada día está para fortalecer nuestras vidas. Él ha prometido ayudarnos, Él ha prometido sostenernos con la diestra de su justicia, y lo creemos y así lo esperamos todos los días. En el libro de Proverbios capítulo 7, versículo 1, para honra y gloria del Padre: Hijo mío, guarda mis razones y atesora contigo mis mandamientos. Guarda mis mandamientos y vivirás, y mi ley como las niñas de tus ojos. Lígalos a tus dedos, escríbelos en la tabla de tu corazón. Di a la sabiduría, tú eres mi hermana, y a la inteligencia llama parienta, para que te guarden de la mujer ajena y de la extraña que ablanda sus palabras. Qué bonito. Hijo mío, guarda mis razones y atesora contigo mis mandamientos. Guarda mis mandamientos y vivirás. Guardando los mandamientos del Señor, viviremos. Ahora nos preguntamos, ¿cuáles son? ¿Cuáles son esos mandamientos? Que son 10, pero al final lo resume en 2. Que el Señor nos ayude cada día, porque solamente con la ayuda de Él vamos a vencer. Amado Dios, gracias, gracias por la oportunidad de la vida. Gracias por amarnos tanto, mi Señor amado, porque tu fidelidad es grande, tu amor para siempre, Espíritu Santo, tú que vives y permaneces para siempre. Alabado es tu nombre, Señor Jesús, gracias porque en ti hay paz, en ti hay tranquilidad, Señor, tú eres nuestra ayuda. Tú eres nuestra fortaleza, en ti confiamos todos los días de nuestra vida, Señor eterno. Y te pedimos tu santa presencia, mi Señor amado, que cada día nos llenes de tu gracia, que cada día nos llenes de tu grande amor. Gracias por cada oyente, Señor, en tus manos estamos, que todo sea de total bendición. Amén y amén.
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que significa santidad. Tiene el rojo, que significa la sangre de Cristo. Tiene el azul, que significa sacerdocio. Y ella me dijo, cuando salgamos al escenario con esos colores, vamos a declarar que la República Dominicana le pertenece única y exclusivamente a Jesucristo. Tenemos senadores, tenemos un presidente, pero tenemos un rey. Se llama Jesucristo, Rey de Reyes, señores y señores. Si te sientes agradecido de lo que Él ha hecho contigo, República Dominicana, tenemos una Biblia en el escudo de nuestra bandera. Levanta tu mano porque somos los únicos en el mundo con eso.

0: Cántaselo al Señor.
1: Oh, todo se lo debo a Él.
2: No te quedes callado, díselo.
1: Todo se lo debo a Él.
0: Deja que te salga de tu carro.

0: Acá ya a las 9:49, 9:49, le invitamos a usted para que se comunique a las líneas telefónicas 27-72-72-76, si tiene saludos de cumpleaños, tiene un texto bíblico que compartir, y de hecho ya nos estamos acercando a ese gran día hermoso, como lo es el día domingo 30 de septiembre, si no me equivoco. Domingo 27 de septiembre será ese día especial consagrado a la Biblia, así es de que muchas iglesias ya están haciendo los preparativos, muchos salen a caminatas, otros salen a hacen lo que es, se reúnen varias iglesias en las comunidades, pues se unen las iglesias de todas las comunidades, y muy bonito, muy bonito. Entonces, el domingo 27 de septiembre es el Día Nacional de la Biblia, de ese libro santo y puro, de ese libro que cada día nos invita a seguir siendo más que vencedores. Buenos días. Buenos días. Si le escuchamos, mi amada, dígame. Dígame qué tema quiere escuchar. ¿Perdón? ¿Qué tema me dice? El tema de Agustín Amador, ¿cómo se llama? Excelente. ¿Quién me llama? Bueno. Saluditos y bendiciones ahí a mis hermanos que se están comunicando. Siempre es importante, ¿verdad?, tratar de hablar algo fuerte. Hay momentos donde la señal no ayuda, hay momentos donde no se escucha claramente su comunicación, y entonces siempre trate de, cuando llame, no llame con una voz suave, una voz fuerte. Tampoco va a gritar, no se trata de eso, porque la vez pasada me reí en una llamada de alguien que yo le dije hable fuerte, pero una cosa es hablar fuerte, a otra gritar, son dos cosas diferentes. Entonces yo me reía porque la persona empezó a gritar. No, gritar tampoco. Recuerde que el gritar, eso no ayuda a nadie, porque entonces va a arruinar más bien más de lo que ya está. Entonces siempre tratemos de mantener un tono y asegurémonos de que la otra persona nos está escuchando. Gracias a cada uno de mis hermanos por estar pendiente de la programación. Buenos días.
1: Buenos días, hermana. Buen día.
0: Amén, amada.
1: ¿Cómo amaneció?
0: Gracias a Dios, muy bendecida.
1: Bendecida, hermana.
0: Amén.
1: Cansada, bendecida. Está tiernita cada día, hermana.
0: Dígame.
1: Está tiernita cada día, ¿no?
0: Ah, ya pasó, ya. Hoy es otro día.
1: Ya está trabajando.
0: Ya estamos trabajando como siempre.
1: Gracias al Señor.
0: Así es.
1: Que lo haga otro día más.
0: Amén.
1: Sí.
0: Amén.
1: Me complácame con una alabanza.
0: Dígame qué tema, mi hermana.
1: Ay, me busca una, hermana.
0: Excelente. Ahí buscamos un tema bonito para bendecir.
1: Ay,
0: su vida.
1: Ya está de mí. Ya está de mi modo, mija.
0: Que Dios me le guarde. Gracias, mi hermana. Ahí está mi hermana María Antonia Mejía en Piedras de Moler, La Paz. Gracias por estar en la sintonía de su programa Himnos de la Vida Cristiana, y complazco con Agustín Amador y Josué Raudés, Quiero Amarte Más. Y luego viene Juan Salvador con el tema Medio Cristiano para bendecir la vida de mi hermana María Antonia.

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1: Acuérdate, oh Señor.
4: Cántalo conmigo.
1: Las naciones de la tierra, acuérdate
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Señor, queremos pedirte por las naciones de la tierra. Queremos pedirte que tengas misericordia de nosotros, que en tu favor y tu bondad escuches el clamor de tus hijos en esta noche, escuches el clamor de tus hijos alrededor del mundo entero. Que tengas misericordia de las naciones. Ten misericordia de nuestro país. Hermano, levante su voz y ahí donde usted está, empiece a clamar al Señor y a decirle: Señor, acuérdate que tú eres un Dios de pactos y que guardas los pactos desde la antigüedad, que nunca has fallado a tu palabra, Señor, y que nunca fallarás a tu palabra jamás. Señor, clamamos esta noche por las naciones de la tierra, que te acuerdes de ellas en misericordia, con tu favor, en el nombre de Jesús. Alguien dígame.

0: C'est ça, non.
1: Marcos Witt y ese tema, Acuérdate, oh Señor, habla acerca de las naciones, un clamor que se hace desde lo más interno del corazón para pedirle al Señor que se acuerde de cada una de las naciones. El mundo cada día sufre dolores, pero hay un problema, que el ser humano no se quiere acercar a Dios. Y si se acerca a Dios, imagínese, lo hace no de una manera directa, sino que está a medias, quiere estar en los dos lugares, y así difícilmente se va a entrar en el reino de los cielos. Por eso es importante tomar decisiones, porque sí las necesitamos, las decisiones en los caminos del Padre. No somos perfectos, cada día buscamos la perfección porque hay muchas cosas que cambiar, pero Él sabrá en qué momento lo hace, solamente hay que insistir, solamente hay que seguir esperando en su grande amor, porque recordemos que separados de Dios nada podemos hacer, pero con la ayuda de Él todo se logra. Saludos, mi hermana Miriam Redondo, en Joya del Blanco, Minas de Oro, que el Señor le guarde siempre. Buenos días, hermana, bendiciones en este hermoso día. Me puede complacer con el tema Lenguaje de Amor de Alex Campos. Soy Glendy Mejía del sitio Comayagua. Muchas bendiciones, mi hermana Glendy, a usted y a toda su amada familia.

0: Rodríguez, si ese tema llegó el gozo y si el gozo llega a su vida, no deje irlo porque cuesta conquistarlo. El gozo del Señor es nuestra fortaleza y así podemos cantar, así podemos sonreír. ¿Cuántas cosas el Señor nos ha regalado? Le pregunto. Hasta ese 24 de septiembre, Dios ha sido tan bueno, tan hermoso, tan fiel. Nos acercamos, queridos hermanos y amigos, nos acercamos ya a lo que es, si yo digo, lo voy a escuchar como raro, ya casi a un final de año, que falta para que se termine septiembre. Estamos hablando de 6, 7 días diríamos. 7 días para que septiembre se vaya, nos queda octubre, noviembre y diciembre. Que esos meses van demasiado, demasiado rápido, pero yo sé que hay mucho que contar en lo que Dios nos ha ayudado hasta el día de hoy. No todo de repente para nosotros ha sido perfecto, porque en algunas ocasiones decimos, pero es que eso no tenía que pasar de esa manera. ¿Y quiénes somos nosotros para estar poniendo condiciones si tenía que pasar o no? Soy de las personas que he llegado a, ¿qué le digo? He llegado a una conclusión que todo lo que pasa es para bien. Todo lo que pasa es para bien y esto es importante. Usted no se preocupe, se dice, pero ¿por qué tal cosa? No, es que si no hubiese pasado esa tal cosa, no hubiese visto más bendiciones. Leía la vez pasada una de las reflexiones donde en un pueblo había pasado una tragedia. Entonces, primero pasó la tragedia de que llovió demasiado y en lo que llovió demasiado muchas personas fueron arrastradas por la corriente, pero ellas salieron al otro lado, o sea, llegó el rescate, sí, pero hubo una destrucción completa. Pero me llamaba la atención porque había quedado una casa en pie. Esa casa que quedaba en pie era la casa de uno de los varones que había arrastrado el agua. Resulta que cuando ya lo rescatan, tras de que lo rescatan, ellos buscan la manera en cómo volver a su pueblo, pero como se había perdido todo, no hallaban la forma. Pero en eso vieron una luz. Ellos vieron una luz y por medio de esa luz se guiaron. El asunto está que cuando llegan al pueblo, la casa que se había quemado, o sea, está, la luz que los guiaba era la casa que se estaba quemando de uno de ellos. Y cuando llega el esposo, la esposa corre a los brazos de él y le dice, mira, qué tragedias nos han pasado. Primero pasa lo de de bastante lluvia, los vecinos perdieron todos. La casa que quedaba en pie era la de nosotros y mira que se ha quemado y ahora ¿qué hacemos? A lo que le responde el esposo y le dice, tranquila, tranquila porque si la casa no agarra fuego, yo no estuviera aquí, jamás me hubieses vuelto a ver porque no íbamos a encontrar cómo volver al pueblo. Entonces estamos reunidos aquí y esto es lo que importa, de que tú lo ves que nos quedamos sin nada, pero podemos comenzar desde cero. Me encantó esta reflexión. Que después de la lluvia vino el fuego que abrazó su casa, se la llevó por completo, pero al final reunió las familias. Entonces no sabemos por qué el día de hoy hay una piedra en el zapato y aunque lo miremos de esa manera, Dios está trabajando en lo sobrenatural. Buenos días, complázcame con una alabanza, yo profetizo vida. Soy Yelsin Medina de Charamusca, Esquías, Comayagua, que el Señor le bendiga. Le guarde siempre. Avanzamos y vamos con esa comunicación. Buenos días.
1: Dios le bendiga, hermana.
0: Amén, le escucho.
1: Compláceme en el avance.
0: Dígame qué tema.
1: Tengo la. No me recuerdo cómo que dije esta alabanza.
0: ¿Quién la canta?
1: Una cita con la muerte, sí.
0: Ah, cita con la muerte. Con mucho gusto le complazco.
1: Me la complace, hermana, que la estoy escuchando. Javier Fierro, oyente aquí la Nueva Concepción, la Paz. Habla Oneida Alvarado.
0: Excelente, mi hermana Oneida, yo le complazco.
1: Vaya, pues.
0: Saludos, ahí vamos a complacer con ese tema que día no lo escuchamos porque todos le tenemos miedo a la muerte. Y esa cita de la muerte va a llegar y es una cita para siempre. La cita que nadie espera y la cita que está como que mañana es día viernes, nadie la quita. Solo con la diferencia que no sabemos cuándo será esa cita. ¿Será que Dios nos regala un par más de años o nos regala 10, 20, 30, 40 o nos regala una semana? A saber, eso solamente Dios lo sabe. Pero los hermanos no hable de la muerte, hermana Kaylee, que eso da miedo. No nos tiene que dar miedo, porque es algo que tenemos que pasar, solamente hay que estar, pedirle al Señor que nos ayude, hermanos, y sí, pues, somos así como tan débiles y aún viene la muerte y tenemos algo que nos estorba para irnos con Cristo. Esa debe ser su oración y decirle, Señor, si quiere en el último momento, permíteme de arrepentirme por completo si todavía me falta, para que gocemos de la salvación, porque en esta vida motivos hay por mayores para portarse mal. No nos tiene que dar miedo, porque es algo que tenemos que pasar, solamente hay que estar, pedirle al Señor que nos ayude, hermanos, y sí, pues, somos así como tan débiles y aún viene la muerte y tenemos algo que nos estorba para irnos con Cristo. Esa debe ser su oración y decirle, Señor, si quiere en el último momento, permíteme de arrepentirme por completo si todavía me falta, para que gocemos de la salvación, porque en esta vida motivos hay por mayores para portarse mal, para ser ordinario con los demás, para odiar. Los motivos sobran, sí sobran, pero cuidemos nuestra esencia, que nada ni nadie nos haga perder nuestra esencia, lo que somos, lo que le decía ayer. Me impactaba de tantos mensajes que llegaron, uno donde decía Kaylee, y esas palabras me las habían dicho hace, ¿qué días? No las escuchaba, hacía aproximadamente unos 10, 11 años me habían dicho esas palabras. Kaylee, nunca pierda su esencia.

que nadie le haga cambiar a usted lo que es. Entonces ayer me la repetían que su esencia nunca cambie, esa Kaylee que hemos conocido, y yo les decía, no les prometo, pero voy a tratar, y decía, no les prometo, porque la vida nos presenta muchas cosas, mis amados. La vida a veces nos dice, sé duro, sé diferente. Pero hay una esencia allá que nos grita, que nos clama, y dice, no, es que esto eres tú. Entonces, que Dios nos ayude, es lo único que les puedo decir, que Dios nos ayude, porque este mundo cada día se pone más complicado, más picante, y que el Señor tenga misericordia de nosotros. Escuchamos a Benji junto a Mayra Reyes, Soy un Ministro.

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0: solamente nos separan 15 minutos de las 11 de la mañana. Gracias a mis hermanos que se siguen comunicando. Siempre es importante su nombre y su lugar. Buenos días. Amén. ¿Quién me llama?
1: Kenzie.
0: Anduvo por acá el día de ayer, ¿verdad, Kenzie?
1: Sí, no la pude ver.
0: Sí, me comentaron, pero estaba un poco ocupada y se me hizo difícil poder verle.
1: Va a ser en otro vez cuando vaya a dejar un premio en la radio.
0: Ah, excelente. Excelente, Kenzie.
1: Sí.
0: Y dígame, ¿en qué le puedo servir?
1: Me complace con una alabanza.
0: Dígame, ¿qué tema?
1: Con Dios.
0: Ah, excelente. Yo le complazco, Kenzie.
1: Sí. Vaya. Saludos a Ana Carmen.
0: Vaya.
1: Yo lo pude ver ayer también.
0: Ah, qué bueno. Vaya, sí. Pues, muchas bendiciones.
1: Gracias. Vaya. Ah, mi cumpleaños va a ser hasta el sábado.
0: Ah, excelente. Ahí nos llama entonces.
1: Sí, es mi hermanito.
0: Vaya, pues.
1: Sí.
0: Que el Señor me le bendiga. Buenos días. Buenos días. 9978, buenos días. Bueno, ¿será que se le marcó la línea? Saludos, mi hermana Odalis Martínez, en la sintonía de Radio Getsemaní, nos solicita Abre los Cielos. Gracias a cada uno de ustedes por comunicarse a las líneas de ese ministerio radial Getsemaní. Y vamos a escuchar más de los temas bonitos por medio de la 107.1. Creo que alguien me solicitó, yo profetizo vida o soñé. Vamos a ver. Ah, sí. Ya rato me la habían solicitado, no la he complacido. Pero ya ahorita vamos a ello para no se nos vaya a olvidar otra vez. Vamos a ver por acá. Yo profetizo vida.
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de la mañana en punto, las 11 de la mañana en punto, escuchábamos ese tema de Ingrid Rosario, Abre los Cielos. Gracias a usted que sigue en la sintonía de Radio Getsemaní. Buenos días, bendiciones, le escucho en Victoria Lloro. Soy Ana Martínez, me complace con una alabanza de Lali Torres, llena mi ser, pase un feliz y bendecido día. Dios me le bendiga a mis hermanos que siempre sintonizan Radio Getsemaní en Lloro Lloro. Dios les guarde. Vamos a escuchar más de los temas y Melqui Flores, Mi Pacto.

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tenemos este bonito tema de Francisco Orantes, Elsa Roca. Saluditos especiales para mi hermana Fabiana Aguilar, a Sabrisas de Suyapa en esta ciudad de Comayagua. Que el Señor le bendiga y le guarde siempre. A toda la familia Aguilar, saludos hermana Teodolinda en Rancho Grandes Guías. Ahí está el pequeño Samuel y el día de hoy disfruta de la programación la pequeña Débora. Muchas bendiciones. Gracias por reportarse a Radio Getsemaní. Gracias a cada uno de mis hermanos. Yo los comprendo. Yo comprendo la audiencia. Por ahí el día de hoy, hermana Kaylee, ayer no pudimos llamarle para felicitarla porque no podíamos, no teníamos saldo, no había señal de internet. Entiendo, pero gracias por sus felicitaciones. Mil gracias por sus bonitos deseos que tienen para mi vida en todos los aspectos. Y esperemos en Dios que Él los cumpla conforme a su tiempo, conforme a su voluntad. Vamos a ir cosechando cada uno de aquellos, diría, cada uno de los sueños que un día tenemos, porque todo va de la mano. Sembramos, sembramos en la obra. Entonces, un día cosecharemos todo a su tiempo. Gracias a toda la fiel audiencia por sus dedicatorias. Y recalco, les comprendo, sé que a veces no hay saldo en muchas situaciones. Sí, esto siempre se da. Quizás aparezca alguien entre 8 días diciendo, hermana Kelly, estuvo cumpliendo años la semana pasada. Sí, puede suceder, pero yo les agradezco. No importa, no importa el tiempo en que lo hagan. Lo que interesa es sus muestras de cariño, sus muestras sinceras que cada día ustedes nos envían. Vamos a continuar. Ramón González, el valor de una mujer.

Así escuchamos ese bonito tema de Grupo Rey de Sion, Todo para Bien. Recalcamos, todo lo que nos pasa en la vida es para bien. Lógico, en el momento se reniega, en el momento decimos, pero ¿por qué viene eso, lo otro? Pero nosotros nos damos cuenta hasta el final. Hasta cuando ya se pasa el proceso, podemos ver que valió la pena. Decía alguien la vez pasada, si hubiese sabido que venía toda esa bendición, vuelva a pasar otra vez por ese juego, imagínese usted. Pero lo dijo ya cuando tenía las bendiciones en las manos. Antes no decía así. Entonces, es necesario cada día nosotros ir madurando en el área espiritual. Y las personas que ya tenemos bastante tiempo de servirle al Señor, conocemos de muchos temas, conocemos de muchas situaciones, entonces tranquilos, tranquilos que Jehová peleará por vosotros y vosotros estaréis tranquilos, ¿va? Así lo dice la palabra del Señor. Jehová peleará por vosotros y vosotros estaréis tranquilos. Gracias a la fina audiencia de cada uno de ustedes. Gracias, mis hermanos, por estar pendiente. Llega el momento ya de despedirme de su programa Himnos de la Vida Cristiana, pero también recuerde que a las 12 del mediodía regresamos con Meridiano Musical y escuche Palabra del Señor en su programa Tiempo Decisivo. Dejo este tema de Daniel Santoy, Mercado Actual.

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3: Bendito sea el nombre del Señor. Dios me les bendiga, estimados hermanos, en esta preciosa mañana. Yo sé que es de mucha bendición estar al aire para poder compartir con ustedes, estimados hermanos, la palabra de Dios. Yo sé que es de mucha y mucha bendición compartir con ustedes nuevamente, ya que Dios nos permite llevar el mensaje de la palabra del Señor. Y es de mucha y mucha bendición si usted se queda ahí en sintonía del programa, usted va a recibir bendición. Yo sé que la palabra es la única que nos da vida, nos nutre, nos da fuerza. Así que en esta mañana, estimados hermanos, quiero compartir con usted. Si usted tiene a bien compartir conmigo la palabra, puede tener una Biblia allí, pues juntos podemos leer en 2 Timoteo 3, 15. Hoy vamos a hablar de, con respecto a una relevancia de la Sagrada Escritura, la Biblia, porque sabemos que el domingo es el último domingo del mes. Vamos a estar celebrando el Día de la Biblia. Yo sé que usted ya tiene sus preparativos, usted ya está listo para poder salir a las calles, allí con sus pancartas alusivas a las Sagradas Escrituras. Yo sé que es de mucha bendición y Dios mira su gesto que usted lo hace de corazón. Por eso quiero leer la palabra del Señor en 2 Timoteo 3:15, que a la letra dice así: En el nombre del Padre, el Hijo y el Espíritu Santo. Mire cómo dice la palabra: Y que desde la niñez has sabido las sagradas escrituras, las cuales te pueden hacer sabio para la salvación por la fe que es en Cristo Jesús. Mire cómo dice el 16. Todas las escrituras es inspirada por Dios y útil para enseñar, para redarguir, para corregir, para instruir en justicia, a fin de que el hombre de Dios sea perfecto, preparado para toda buena obra. Así que vamos a orar por la palabra en esta hora. Padre, gracias, Señor. Señor, gracias te damos, Señor, porque tú nos permites, Señor, poder compartir la palabra con aquellas personas que nos escuchan, Señor. Yo sé que ahí son fieles oyentes a estos programas, Señor, y es de mucha bendición, Padre eterno Dios. En esta mañana, oh Dios, oramos por aquellas personas que están en sus trabajos allí, Señor. Oramos para que tú los guardes, los cuides, Señor. Oh Dios, yo sé que tú estás ahí las 24 horas del día. Tú nos resguarda, oh Dios. Gracias, Padre, por todo lo que tú haces hasta este momento, Señor. No los ha dejado de su mano. Nos sentimos alegres, contentos con usted, Señor, porque muchas cosas, Señor, nos ha dado, nos ha regalado. Señor, y todo lo que tú nos has dado, Señor, nosotros tenemos que cuidar todo aquello que tenemos en nuestras manos. Gracias, Padre, Hijo, Espíritu Santo, por estos medios, Señor. Oh Dios, que traiga mucha bendición la palabra en esta mañana. Muchas gracias, Señor, en el nombre de Jesús. Así que esta mañana, estimados hermanos, vamos a saludar a unos hermanos, gloria a Dios, que están cumpliendo años este día. A todos los que están cumpliendo años este día, los que nos están escuchando, pues van mis felicitaciones. Yo sé que el Señor nos ha regalado muchos años de vida y nos sentimos orgullosos por eso. Gloria a Dios, bendito sea el nombre del Señor. Así que saludo a todos los hermanos que están de cumpleaños este día. Saludo a la niña, a la joven Emily Paola Gámez, ahí en la comunidad de Piedras de Moler. También está de cumpleaños el joven Gerinson Odilmer Gámez. Yo sé que es de mucha bendición. Felicitaciones. También a María Idalia Castillo, también está cumpliendo año, y también van mis felicitaciones. También a Fátima Girón. Así que todos los hermanos y esta gente que, estos hermanos que nos solicitamos que los felicitemos por este programa, pues yo sé que deseándoles éxito en su vida y que cumplan muchos años más, pues denle gracias a Dios porque es una bendición cumplir años. También saludamos a las hermanas damas de ahí, la comunidad de Piedras de Moler, que están reunidas este día orando, buscando más de Dios. Pues yo les digo, estimados hermanas, damas, sigan adelante. Yo sé que es de mucha bendición. Así que en esta mañana, estimados hermanos, vamos a dejar un himno de cumpleaños a todos los cumpleañeros de este día.

Bendito sea el nombre del Señor. Felicidades a todos los que estén de cumpleaños este día. Gócense allí, pues, haga partícipe de ahí su cumpleaños, ahí compartir con su amigo, con su familiar. Yo sé que está gozoso usted por este día de su cumpleaños. Así, estimados hermanos, quiero compartir con usted la palabra del Señor. Y quiero leer la palabra del Señor en Hebreos 4:12. Vamos a ver qué nos dice la palabra del Señor. Y vamos a leer así como está escrita, Hebreos 4:12. Dice la palabra así, en el nombre del Padre, Hijo y Espíritu Santo. Amén. Dice aquí, porque la palabra de Dios es viva y eficaz, y más cortante que toda espada de dos filos, y penetra hasta partir el alma y el espíritu, las coyunturas y los tuétanos, y discierne los pensamientos y las intenciones del corazón. Estimados hermanos, usted mira todos los cambios y todo lo que hace la palabra de Dios. Sabemos que, y damos gracias a Dios porque ese día que está próximo de llegar el domingo, yo sé que es de mucha bendición y es una relevancia que le damos a la palabra de Dios. Estimados hermanos, quiero dar 6 maravillas supremas de la Biblia. Estos son datos revelantes de la Biblia. Las 7 maravillas. Escuche bien, estimados hermanos, las 7 maravillas. Número 1, dice que la primera maravilla que se encuentra en la Biblia es la maravilla de su formación. Es un libro escrito en un lugar, en un idioma, y otro libro escrito en otro país, siglo después, en otros idiomas. Es decir, que la palabra de Dios está escrita en diversos idiomas para que nosotros podamos entender la palabra, para que en aquel día, estimados hermanos, no haya ninguna excusa de que no pudo leer la palabra, sino que está escrita en muchos idiomas, español, hebreo, todo en inglés, para que todas las personas puedan tener información de la palabra de Dios. También el número 2, son 7 maravillas. Es la maravilla de su unificación. Es una biblioteca. Es una biblioteca la palabra. De 76 libros. Pero es un libro porque tiene un solo autor. El autor de la Biblia es el Espíritu Santo. No hay otras contradicciones. El Espíritu Santo es el autor. Bendito sea el nombre del Señor. Número 3. Miramos las maravillas de su edad. Es el libro más antiguo. Es el único libro que se puede encontrar en la faz de la tierra, es la Biblia, la palabra de Dios. Tiene varias edades. Número 4. La maravilla de su venta. Es el libro más vendido de todos los tiempos. Desde un principio
hasta el día de hoy, es el libro que se vende más en todo el mundo. Porque como está escrito que se tenía que llegar el mensaje de Dios a todo ser humano sobre la faz de la tierra. Y una vez que llega el mensaje, dice que viene el fin del mundo. Pero es el libro más vendido de los tiempos. Número 5, la maravilla de su interés. Es el único libro leído por todas las clases y edades de la humanidad. Es leído por sabios y por niños. Leído en todas las naciones. Es una bendición, estimados hermanos, leer la palabra de Dios. Cualquiera que sepa leer, él puede, él mismo, la misma persona, ese puede entender, y por medio del Espíritu Santo podemos entender la palabra del Señor. Y todas las edades, niños, ancianos, jóvenes, toda persona puede leer las Sagradas Escrituras. Qué libro tan lindo tenemos en nuestras manos, hermano. Número 6. La maravilla de su preservación. Su preservación. Ha sido el más odiado de todos los libros. Escuche bien. Ha sido el más odiado por todo, de todos los libros. Vez tras vez, reyes y gobierno han intentado quemarlo y abolirlo. Pero Dios lo ha preservado para usted y para mí, para nosotros, y casi puede hallarse en todo lugar. Estimados hermanos, en todo lugar se encuentra las Sagradas Escrituras, la Biblia. Muchos gobiernos, dice, han querido destruirla, desaparecerla para que el hombre no entienda la palabra de Dios. Aleluya. Para que el hombre se pierda ignorantemente. Pero Dios, aleluya, pero Dios lo ha preservado hasta el día de hoy la palabra, para que usted y yo podamos salvarnos leyendo la palabra de Dios. Gloria a Dios. Qué maravilla, estimados hermanos, qué maravillas lo que hallamos en las Sagradas Escrituras. Si usted tiene una Biblia allí a su alcance, usted puede verla, tocarla, amarla. Es el libro sagrado que usted tiene ahí, es el libro que usted lleva allí para el templo. Es algo muy especial, un libro maravilloso. Aleluya, gloria a Dios. Por eso muchas ha sido el más libro odiado, porque saben que por ese libro el hombre puede alcanzar la salvación, pero no lo va a lograr, no va a poder. Gloria a Dios. También encontramos 7 símbolos que ilustran la palabra de Dios. 7 símbolos. Estuvimos hablando 7 maravillas supremas de la Biblia, y hoy quiero hablar de 7 símbolos que ilustran la palabra de Dios. Gloria a Dios. Primer símbolo es, hermano, que es la espada. La espada
Yo me emociono, hermano. Me emociono porque la espada. La Biblia es una espada filosa que convence a quien la escucha. Hebreos 4:12, donde teníamos la lectura. Es una espada filosa que penetra hasta lo profundo y discierne todos los pensamientos y las intenciones del corazón del hombre. Y es la única que puede partir el alma, el corazón, la espada, la palabra de Dios, la Biblia. Otro símbolo, estimados hermanos, es que es el martillo. El martillo, gloria a Dios, un símbolo, el martillo. La Biblia es poderosa. Amén. Usted puede decir amén. La Biblia es poderosa y rompe la resistencia de quien la oye. Otro símbolo, estimados hermanos, es que es el martillo. El martillo, gloria a Dios, un símbolo, el martillo. La Biblia es poderosa. Amén. Usted puede decir amén.

Es 29. Rompe la resistencia de los quien la oye. Es decir, que es como el martillo que quebranta la piedra, por muy dura que esté. Gloria a Dios, no habla de una piedra material, sino una piedra, un corazón duro. El Señor ha venido haciendo grandes maravillas en persona, en usted, gloria a Dios. Usted era una persona dura, que no quería ni oír palabra de Dios, como dice Jeremías. Pero un día entró la palabra en su corazón y quebrantó como un martillo. Gloria a Dios, quebranta la piedra. Siéntase alegre, orgulloso por eso, esa obra que Dios hizo en usted. Aleluya, gloria a Dios. Usted es testigo, usted da testimonio de que usted no quería oír palabra de Dios. Huía cuando miraba a alguien predicar, pero Dios un día lo llamó y lo quebrantó. Aleluya, y ahora es una nueva criatura. Usted le sirve a Jehová. Dios lo levantó, gloria a Dios, donde usted estaba. Sírvale a Jehová, sírvale, sírvale, porque Dios es el que hizo esa obra. Número 3, estimados hermanos, dice que es un símbolo como la semilla. Otro símbolo de la palabra de Dios, que ilustra la palabra de Dios, que es como la semilla. La Biblia es una palabra viva que regenera al oyente. Es una palabra viva que regenera al oyente. Cuando sembró el Señor la palabra en su corazón, estimado hermano, hermana, esa palabra fue sembrada por alguien. Gloria a Dios. Usted recibió la palabra y en ese día quedó sembrado. Aleluya. Sembrada esa semilla que Dios puso allí y nació y creció. Y usted es una persona que le sirve a Jehová, como dice Primera de Pedro 1:23. Gloria a Dios. Esa nos ha regenerado, hermano. Nos ha cambiado, nos ha ayudado. La palabra nos ha transformado de una manera que las personas, cuando nos miran, ellos testifican cómo éramos antes y ahora quiénes somos. Gloria a Dios. Número 4, también ilustra la palabra de Dios otro símbolo, que es como el espejo, la palabra. La Biblia es una palabra fiel, aleluya, dígame, es una palabra fiel que revela al individuo cómo él mismo es. Amén. Es como el espejo. Es la única que nosotros podemos vernos. Estimados hermanos, usted que me escuche, hermana y hermano y amigo, gloria a Dios. Ahora usted se mira cómo era antes y hoy quién es. Gloria a Dios. Y el espejo sirve para mirar. El espejo sirve para ver el físico, el rostro. Usted que era enfermo, drogadicto, alcoholizado, usted miraba en un espejo y se revelaba algo no muy anormal. Su físico golpeado, destruido, pálido. Aleluya.
Pero un día vino al

0: Señor y fiel es Dios que lo levantó de allí. Y ahora se mira en un espejo. Y ahora se mira como un ángel de Dios. Y es que somos ángeles de Dios. Somos hechura de Dios. Ahora presentamos otra figura. ¡Aleluya! ¡Gloria a Dios! Cambiaditos, vestiditos. ¡Aleluya! Con trajes. El vocabulario. ¡Aleluya! ¡Gloria a Dios! Eso nos miran como espejo. Nuestra vocación. Qué lindo lo que hace la palabra, la Biblia. También tengo otro simbolismo, hermanos, estimados hermanos, que ilustra la palabra de Dios, que es como fuego. Como fuego. La Biblia es un fuego abrasador que consume la escoria en el oyente, como dice Jeremías 23, 29 y Jeremías 29. Gloria a Dios, que es como fuego abrasador. Sentimos ese fuego. Aleluya. Sentimos ese calor de la palabra. Yo a veces, no todas, pero a veces yo cuando estoy leyendo la palabra siento ese fuego por dentro que me quema. Yo sé que a usted también. Y hasta aún nos hace llorar cuando leemos la escritura, los pasajes, gloria a Dios, y los propósitos de Dios para con el hombre. Otro símbolo, número 6, de la palabra de Dios que nos ilustra, es la lámpara. La lámpara, la Biblia, es una palabra iluminadora que guía al creyente día tras día. Repito, estimados hermanos, la lámpara, la Biblia es una lámpara. Lámpara es a tus pies tu palabra, dice el salmista. Salmo 119, 105. La Biblia es una palabra iluminadora que guía al creyente día tras día. Él nos guía todos los días. Gloria a Dios. Aleluya. Esa lámpara está ahí, las 24 horas del día. ¿Cómo nos vamos a perdernos? ¿Cómo si tenemos la luz en nuestras manos? Gloria a Dios. También el último símbolo que ilustra la palabra de Dios es el alimento. Aleluya, el alimento. ¿Ya se alimentó usted, hermano? Hermana, ¿se alimentó este día o todavía no? Yo sé que nos alimentamos con asuntos materiales, el desayuno, almuerzo y cena. Pero ese alimento solo es para el cuerpo. Pero la palabra, la Biblia, la Escritura, ellas nos alimentan el alma, el espíritu. Gloria a Dios, la Biblia es el alimento nutritivo que sustenta el alma. Gloria a Dios. Es un manjar sólido. Gloria a Dios. Es una bebida grande. Es un manjar, hermano. Gloria a Dios. Según el Pedro 2:2. Y hay otros pasajes de la Biblia que nos hablan de ese alimento, como Hebreos 5:12 y 1 Corintios 3:2. Nos hablan allí la escritura de ese alimento que nos nutre el alma. Y en estos días, estimados hermanos, tenemos que andar bien alimentados con la palabra de Dios. La palabra de Dios convence, rompe, regenera, revela, consume, ilumina y nutre al individuo. Así que en esta mañana, estimados hermanos, hemos hablado de las Sagradas Escrituras en relevancia para ese día de del domingo. Usted levántese temprano, use ahí su pancarta y hagámoslo como una fiesta al Señor. Así que Dios me les bendiga y será hasta la próxima.
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el tiempo de noche y de día. Saludos y bendiciones a cada uno de ustedes en esta preciosa hora del mediodía cuando se marcan las 12. 12 del mediodía con 6 minutos. Bienvenidos a su programa Meridiano Musical. Y me gustaría, como siempre, ¿verdad? Me gusta en todos los programas que llame, que escriba, que solicite su tema. Vamos marcando las líneas telefónicas. Siempre es importante en el momento de escribir un mensaje, ya sea de texto, de WhatsApp, de escribir su nombre completo, en dónde nos sintoniza, qué tema desea escuchar. Y si usted desea hacer un saludo, de igual manera, enviarnos un texto bíblico, le invitamos para que juntos hagamos una bonita programación. 27-72-72-76-99-45-14-04. Yo le quiero escuchar en esta preciosa hora del mediodía, mis hermanos que son fieles oyentes de la 107.1. ¿Qué le parece si este programa lo trabajamos con complacencias, con saludos? Pero esto depende de usted como audiencia. Yo tengo las propuestas, pero esto se da si usted así lo desea. 27-72-72-76-99-45-14-04. Recuerde que en este programa es variedad. Es variedad de música la que usted desee escuchar y con mucho gusto lo vamos a realizar. Dios es bueno y maravilloso para siempre su misericordia. Cada día contemplamos la hermosura de nuestro Dios, porque Dios nos ha dado vida, nos ha dado el perdón y Él nos provee todo lo que nosotros necesitamos. Cualquier necesidad que hay, vamos a nuestro Padre Celestial y Él tiene mil maneras de resolver. Él tiene mil maneras de resolver, quizás la que menos esperamos, esa el Señor usará. Bendiciones a todos mientras se deciden comunicarse. Sí, ya conozco la audiencia, la conozco bien. Que cuando ya coloco el tema ahí, sí llaman y escriben porque dicen, hermana, no nos gusta salir al aire. Otros dicen, hermana, es que tenemos pena. Pero bueno, respetamos decisiones y vamos a escuchar a Sergio Rugama con ese tema, La Biblia.

0: Fátima Sariegos con este tema Lucharé. Gracias a mis hermanos que deciden comunicarse al 27 72 76 99 45 14 04.
1: Mana Kaylin, Dios le bendiga, Dios le bendiga, Mana Kaylita. Soy Francis Soto de Jamalteca, siempre aquí en sintonía de su programa, hermana Kaylin. Llamándola aquí, quiero compartir una hermosa palabra esta mañana, hermana. Quiero leer, compartir la palabra del Señor que se encuentra en Proverbios 4:23, del 23 hasta el 27. Y la palabra del Señor dice en Proverbios 4:23, sobre toda cosa guardada, guarda tu corazón, porque de él mana la vida. Aparta de ti la perversidad de la boca y aleja de ti la iniquidad de los labios. Tus ojos miren lo recto y diríjanse tus párpados hacia lo que tienes delante. Examina la senda de tus pies y todos tus caminos sean rectos. No te desvíes a la derecha ni a la izquierda. Aparta tu pie del mal. Dios le bendiga, hermana Kaylin.

seguimos bendiciendo su vida con cada uno de los temas que transmite bendición, temas que también tienen un importante mensaje para nuestras vidas, y aunque el mundo diga tantas cosas, seguiremos confiando en el que vive por los siglos de los siglos. Siga comunicándose. Siempre le recuerdo, en el momento de comunicarse a la radio, tratemos de que haya una buena comunicación. Sé que hay lugares que es bien complicado encontrar señal, lo entiendo perfectamente bien, pero es importante colocarnos en un lugar donde haya mejor señal para así podernos escuchar bien. De eso se trata. Vamos a seguir con más en esta preciosa hora. Los oyentes dijeron, Norman, a Kaylee con plaja, que nosotros lo estamos escuchando. Saludos, saludos y bendiciones a todos ustedes. Vamos a escuchar este tema de Stanislao Marino y ese hermoso tema que se titula Al final del camino.

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para la hermana Mayra Yadira Rivera en Chahuitíos, El Rosario. En Lepaterique, Francisco Morazán, disfruta de la programación el hermano Calixto Enríquez Martínez, Dios me le bendiga. Y en Agua Caliente, San Sebastián, Comayagua, nos escucha la familia Vargas Funes. Muchas bendiciones, gracias por estar en la sintonía de Radio Getsemaní. En Ojo de Agua, La Maní, nos sintoniza la hermana Ariana Urquía. Que Dios derrame muchas bendiciones para su vida.

para mi hermano Edwin Daniel Castro en Piedras de Moler La Paz, que el Señor le guarde. En Quetzalapa, San José del Potrero, bendigo la vida de mi hermano Marlon Figueroa Castro. Y en Ojos de Agua, Comayagua, saludos para la hermana Tania Flores. Gracias por estar en sintonía de Radio Getsemaní. Escuchamos A Fuego Líquido, Hay Muchas Lágrimas Afuera.

Gracias siempre a Dios por la bella oportunidad que nos regala estar día a día con cada uno de ustedes a la distancia. Que el Señor Todopoderoso les bendiga y les guarde siempre, siempre. Sigamos sus caminos y estatutos. Que el Señor le bendiga. Una feliz tarde a todos ustedes. Sigan en la sintonía de Radio Getsemaní. Mañana, si el Señor así lo permite, estaremos con cada uno de ustedes.

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Si eres de los que estás manejando así con la rodilla, tomándote un café, contestando el celular y mirando el tránsito, no estás solo en esta vida. Hay alguien que lo hizo mucho antes que tú, y no estoy hablando necesariamente de tu esposa o de tu esposo, estoy hablando de Marta y no tu vecina, sino la Marta que aparece en las Escrituras. Porque en el corazón de los hombres y las mujeres, a pesar de que vivimos a full, algunos hace muchos años sin parar, tenemos un anhelo de descansar, un anhelo de encontrar nuestro lugar en el mundo sin complicaciones, disfrutar de las cosas pequeñas de la vida, esas nimiedades que se nos van pasando por alto justamente a causa que no nos da tiempo de respirar, no tenemos tiempo de disfrutarla. Cuando nos vamos de vacaciones estamos tan estresados en no olvidarnos nada, en haber cerrado la puerta, haber cerrado el gas, haberle dicho al encargado que nos vamos a ir, más el auto, más lo que hay que llevar, más los chicos, que cuando venimos necesitamos vacaciones para reponernos de las vacaciones porque venimos estresados. Y eso se suma un año en el cual no nos detenemos, donde los días a veces se hacen cortos para las demandas que tenemos, las cosas que tenemos que afrontar, y entonces hay momentos que nuestro alma se empieza a agotar, nuestra batería empieza a estar baja, y como Marta nos enfocamos en lo que no debiéramos. Esta Marta, probablemente la Escritura narra que probablemente haya sido la hermana mayor de sus dos hermanos María y Lázaro. En aquel entonces el rabí causaba un revuelo entre la élite religiosa por haber resucitado a Lázaro y estaba de visita en la casa justamente de Marta, María y Lázaro. Las Escrituras no son claras respecto a la cronología de estos sucesos, pero de igual modo había un estrecho vínculo entre Jesús y estos tres hermanos, María, Marta y Lázaro. Eran amigos. Cuando Jesús pasaba por ahí, siempre iba a Betania y se quedaba, pernoctaba con ellos, le hacían unas ricas comidas mexicanas, unas quesadillas de pobre, ¿no? Así que la Biblia dice en Juan 11:5 que Jesús amaba a Marta, a su hermana y a Lázaro. Y en la escena que nos compete en el relato de Lucas, hay una escena íntima en la que Jesús reprende en un momento a la ocupada Marta. No la reprende, la exhorta de modo tal que la quiere avergonzar. Al fin y al cabo es su amiga y la Biblia narra que la ama, como a su hermana María y como a su hermano Lázaro. Pero le dice: Marta, me parece que no te estás enfocando en lo que debieras. La exhorta con un cariño, con un aprecio, con un amor que solo un amigo, un padre puede hacer. Marta, conocen la historia, corría por la cocina, no da abasto para lavar, no da abasto para traer las comidas, para los vasos, lo que se ensucia. Y María, la hermana, pinta de vaga, se sienta a los pies de Jesús a escuchar sus palabras. María dice: pa' limpiar mugre tengo toda una vida, Jesús no sé cuándo vuelve. Y se sienta a los pies de Jesús, dice: ya mañana limpiamos. Marta quiere tener la casa impecable, como hay algunas histéricas acá que quedaron del servicio de las 9, porque las de las 12 son tan pacientes, pero que debe haber alguna que quiere todo limpio, todo está impecable y no tiene que ver con el lujo, ¿eh? Porque mi mamá, como digo siempre, nunca tuvo lujo, nunca tuvimos lujo en casa, y había un día que enceraba el piso y uno tenía que andar así con unos patincitos, ¿cómo se llama? O con médico o con las medias así, porque no quería que le arruinaran la encerada. Y lo cierto es que no venía nadie a visitarnos, nosotros éramos los que íbamos a disfrutar la encerada esa, y teníamos que andar así como si estuviéramos en el Vaticano. Y yo digo: ¿por qué? ¿Por qué? Y todo estaba limpio, impecable. Aparte, ni se nos ocurría que la sobremesa se extendiera con el cartón de la pizza ahí y los vasos, vamos a ver tele y después juntamos. No, en casa había un comunicado militar: nadie va a tele, nadie va al baño, nadie orina, nadie se levanta si esto no está todo levantado. Y teníamos que levantar y limpiar todo. Aprendan las madres de ahora a levantar todo impecable, lujoso, ustedes podían visitarnos en casa de sorpresa cuando sea. Siempre la vieja mantenía todo impecable. Camas extendidas, de irnos al colegio y dejar las camas así como que se pelearon dos perros. ¡Ni loco! La cama tendida, y aunque decía: llego tarde al colegio, levántese temprano, vaya y pida perdón en la dirección, pero la cama me la atiende. Era más importante la cama que la educación. Y la extendíamos la cama. Yo vengo de eso. Los baños de antes, y ya voy al mensaje porque ahora me emocioné con esto. Los baños de antes, yo le voy a contar cómo era mi baño donde yo pasé la infancia.
era un inodoro y después había una regadera acá, una ducha regadera, pero no hay abajo una bañera. Entonces cuando abría se mojaba todo el baño, el inodoro, todo, porque era todo chiquitito. Entonces tenías que dejar, a veces dejábamos un chorrito chiquito para no tener que limpiar tanto. Te ponías abajo el chorrito así y te movías debajo del chorrito para bañarte. Y después ya antesito ni ensuciaste, ¿viste? Ahora, si querías un baño así, tipo gladiador romano que te bañabas así, era salpicar paredes, azulejos, todo, y del baño no se salía antes de ponerte el calzón a limpiar. Y entonces estabas así, limpiando así, te congelabas. Después te vestías así, salías y dejabas el baño limpito y venía el viejo a bañarse, que no quería entrar a un baño usado. Tenía que estar limpio. Esa era mi vieja. No sé cómo se aguantó en el cajón ahí si no estaba higienizado el ataúd. Diga que se fue rápido a la presencia del Señor. Increíble. Entonces, yo sé que hay muchas que tienen aquí y muchos que son como Marta. Y está bueno ser pulcros, ser higiénicos, tener todas las cualidades de alguien que le gusta trabajar, que la casa esté impecable, porque eso lo disfrutan los demás que conviven con esa persona. Pero cuando cualquier cosa que nos desenfoque de estar a los pies de Cristo, cualquier cosa que nos quite el enfoque de lo importante por una urgencia que se puede hacer mañana y que no es tan urgente si lo pensamos de manera técnica, es aquello que nos hará ganar una exhortación del Señor, como se la ganó Marta. Cuando Marta se quejó por la evidente discrepancia que había entre su diligencia, su trabajo y la relajación de María. Ahora, yo les conté cómo era Marta. ¿Se la imaginan a María? Acá capaz que alguna se identifica más ahora. María era, ay Jesús, ¿me puedo sentar a tus pies? Y se desparrama ahí a los pies. Oh. Y la otra tenía un veneno encima. No porque tenía que hacer la tarea, sino porque la ve a esta tirada a los pies de Jesús. Entonces Marta ve que ella está muy diligente, que la hermana está disfrutando ahí a los pies de Jesús. Y Jesús, que ya ve la pelea que se avecina entre las dos, apenas él cruce la puerta y se vaya, le dice, Marta, estás inquieta. Hay una versión que dice, estás afanada y preocupada, estás tan inquieta por muchas cosas y solo una cosa te es necesaria. Solo una cosa. Hay solo una cosa que tendrías que estar haciendo. No le dice que hay dos opciones, hay tres, hay cuatro. Tendrías que estar haciendo una sola cosa. Y María eligió bien. ¡Oh! Peor todavía se habrá puesto Marta. Ahora la vaga esta, que la llevan cuatro piojos en andas así, es la que hace bien. Y Jesús la elogia. Ustedes pensarían que Jesús está elogiando a la que limpia, está diciendo, mira, María ha escogido lo mejor y nadie se lo va a quitar. ¡Qué lindo! Nadie le va a quitar este momento a María. En cambio, tú estás afanada por lo que no tendrías que estar afanada. Estar afanado significa estar ansioso por hacer algo que podrías hacerlo en otro momento. No le dice Jesús, ya no limpies más. Vete y no limpies más. Algunos quisieran ese mandato del Señor, ¿no? Vete y no cocines más. Pero no, le está diciendo el Señor, es otro el momento para limpiar. O sea, los trastes van a seguir sucios, el cartón de pizza va a seguir ahí, nadie se lo va a llevar. Tú puedes hacer todo eso cuando yo me vaya. Ahora puedes aprovechar solo una cosa. ¿Qué tenía que aprovechar Marta? La presencia del Señor ahí en la casa. Solo una cosa te es necesaria. Y a veces podemos ser consumidos por las demandas que nos empujan hacia lo urgente, que nos encontramos demasiado cansados para regar nuestro propio alma. Nuestro alma se empieza a marchitar porque no lo regamos. Yo les conté en cierta ocasión de una historia que la sequía afectó una región de naranjos, justamente que estamos aquí en Anaheim. Y entre los numerosos huertos se destacaba unos árboles que permanecían verdes, mientras que a su alrededor los demás árboles estaban marchitos y vacíos. Y entonces cuando se le pregunta al agricultor cuál era el secreto, que sus árboles continuaban verdes a pesar de la sequía, él responde lo siguiente, dice, mis árboles
sobreviven hasta 2 semanas más que el resto sin agua. Porque cuando eran jóvenes, yo solía no proveerles agua para que tuvieran que obligarse a echar raíces más profundas para poder beber y subsistir. Ahora ellos, mientras que los otros árboles se secan, mis árboles beben agua de una fuente más profunda. Por eso todavía sus hojas están verdes. Entonces, los momentos de crisis, de desierto, vienen a nuestra vida para que echemos raíces y de esas experiencias aprendamos a disfrutar de la presencia del Señor para los momentos en que nos va a parecer que nos abandonó. Ahora hablaré en momentos de esto. La presencia nunca te abandona, pero hay momentos que lo sientes y hay momentos que no. De esto hablaré solamente en un par de minutos. Lo que trato de decir es que si tú no aprovechas los momentos donde el Señor está en tu casa para sentarse a sus pies, escuchar, aprender y adquirir sabiduría, cuando te vengan los momentos en que solo tengas que limpiar trastes y tengas que limpiar la cocina y no esté ahí el Señor, vas a extrañar la calidad de tiempo que desperdiciaste. Hay momentos de calidad, temporadas que Dios nos regala, que no vuelven. Y un día llega el tiempo en que solo nos encontramos en un fregadero de la cocina, miramos hacia la sala, Jesús no está ahí o percibimos que no está, y añoramos los tiempos en que pudimos sentarnos a sus pies y aprender. Yo digo siempre que nuestros hijos no deben quemar etapas. Tenemos que permitirles ser niños y que jueguen hasta cualquier edad. Si tu hijo tiene 16 y está jugando, no lo tienes que retar. Que juegue, porque hay un momento que ese tiempo no va a volver. Cuando tenga que mantener una familia y unos críos, se pone con Nintendo y Mario Bros, la mujer le va a tirar a Mario Bros por la cabeza si se pone a jugar. Entonces ahora que no tiene críos y que alguien lo mantiene, si quiere jugar dentro del tiempo que le dan los padres, que juegue. No, porque a veces los padres dicen como tan grandote con pelo en las patas jugando. Y bueno, hay niños peludos de 30 jugando. ¿Eh? Pero que no quemen etapas, que disfruten. Lo mismo con los que tenemos hijas. Las niñas van a, como viene la vida, van a querer pintarse las uñas al año, van a querer maquillarse a los 2 años, ponerse una falda cortita a los 3, y a los 4 van a querer teñirse el cabello. Y si nosotros les hacemos que empiecen a vivir las cosas que tienen que vivir ya cuando sean más señoritas, ahora de niña, ¿qué les queda para cuando tengan 14? Cuando tengan 15, van a tener sexo a los 13, a los 14 van a quedar embarazadas, a los 15 van a ser madres. Y hay niñas que debían estar jugando con Barbie y tienen que estar jugando con los Ken que le nacieron. ¿Por qué? Porque queman etapas, porque no viven el tiempo que tienen que vivir. Esto en término humano, en término físico, del crecimiento cronológico normal. Ahora, en término espiritual, ¿cuántas veces quemamos etapas y no disfrutamos sentarnos a los pies de quienes podemos aprender? Un día esos maestros se van a ir. Los Elías no van a permanecer con nosotros siempre. Un día son arrebatados y Eliseo, por más que tenga una doble porción del espíritu que había en Elías, va a añorar los tiempos en que la responsabilidad no cabía sobre él. Claro, para Josué fue maravilloso tomar el lugar de Moisés. Ahora, ¿creen que cuando no sabía qué hacer, para dónde escapar, cuando el pueblo se rebelaba, no hubiese querido encontrarse con Moisés y decirle: Moisés, ¿vos qué harías? Pero se había ido. Y ahora tenía que asumir la responsabilidad. Miren si Josué no hubiese aprovechado los tiempos en que se quedaba unos metros más abajo de la montaña mientras Moisés tenía comunión con el Señor. De allí es que uno tiene que aprender a servir para que algún día lo sirvan. Es no quemar etapas, tiempos que tenemos que aprovechar. Si todavía puedes sentarte a los pies de alguien que sabe y aprender, tienes que disfrutar ese tiempo porque no vuelve. Y yo te hablo esto porque yo sé que los jóvenes que están estudiando, es pesado estudiar a veces matemáticas. Si tienes desarrollado tu parte creativa cerebral, la lógica, ¡ay!, yo odiaba las matemáticas, los logaritmos, las físicas, todas esas cosas las odiaba porque yo era creativo, poeta y dibujante. Ahora, el que le encanta la contaduría odia la poesía, el dibujo y todo eso, pero hay que aguantarse esas cosas porque después te sirven para la vida. Y yo me acuerdo que hay cosas que tampoco disfruté del colegio. Son cosas de mi soltería, que tiempo de mi soltería que no disfruté. Porque como muchos de ustedes, me quiero casar. me quiero casar. Después, me quiero enviudar. Y no, ya está casada. Y uno dice, sí, pero vos porque no tenés 40 años soltero. Y es una etapa maravillosa. Los 40 años de soltero puedes hacer cosas que no puedes hacer los 30.
Porque uno tiene otra mentalidad. O ustedes piensan igual que cuando tenían 20, cuando tenían 10, cuando tenían 15. ¿Verdad que uno piensa diferente? Cuando a mí me dicen, ¿cómo cambiaste tu forma de pensar? Y claro, soy un hombre que evoluciona. ¿Cómo voy a andar pensando lo mismo que a los 30? Yo no pienso lo mismo ni que a los 40. Yo fui cambiando mi forma de pensar, mi misericordia cambió, mi gracia cambió, mi sentido de la justicia cambió. ¿Por qué? Por experiencia, por cosas que he pasado. Entonces uno va mutando. Uno evoluciona o involuciona, ¿no? ¿Cómo evolucionamos? Cuando la presencia de Dios nos visita en casa, inmediatamente nos sentamos a sus pies. Esto en términos de la parábola o de la metáfora es cuando los momentos en que Dios nos visita, hay que aprovechar estos momentos que tenemos en la iglesia, que no vuelven, momentos que no regresan, son temporadas únicas, visitaciones del Espíritu. Pero a veces las demandas nos consumen, a veces vienen las sequías y estamos tan absortos en las demandas que nos damos cuenta que cuando queremos beber de aguas profundas no hemos echado raíces que nos conecten esas aguas, y entonces nos empezamos a secar. Y la presencia de Dios es un viaje que uno puede asumir para toda la vida. Y esto es lo que yo les dije que le iba a hablar en un par de minutos, que tiene que ver con sentir la presencia de Dios o no sentirla, con esto de la parte sensorial, ¿la siento o no la siento? Imagínate un camino polvoriento de Oriente Medio. Eso quise decir, en Oriente Medio, un camino lleno de polvo que serpentea en medio de parras, de praderas, de colinas. Es un camino solitario. Entre los que viajan hay dos hombres, dice la Biblia, discípulos de Jesús. Dos hombres que habían estado creciendo a los pies de Cristo. Uno, la Biblia narra, que se llama Cleofás, y el nombre del otro se perdió en la historia. La Biblia no registra el nombre del otro. Uno es Cleofás y otro más, pero ambos son discípulos de Jesús. Ambos viajan desde la gran ciudad de Jerusalén, unos 11 kilómetros, a un pequeño pueblito llamado Emaús. Esos 11 kilómetros caminando lleva un poco más de 2 horas, lo que hoy dura una buena película. 2 horas de duración, de camino. Estos dos hombres salieron de Jerusalén, van a Emaús, posiblemente a reponer, a llevar mercaderías. Por ahí se dedican, no sé, a vender algo, y tienen que caminar esos 11 kilómetros. Metámonos despacio en la escena que encontramos en el capítulo 24 de Lucas. Estos dos hombres están atrapados en una conversación muy profunda, repasando todo lo que recientemente había sucedido en Jerusalén. Su líder, Jesús de Nazaret, un poderoso profeta en palabras, en hechos, fue entregado a los procónsules romanos y sentenciado a muerte, fue crucificado entre dos ladrones. Ambos muchachos, Cleofás y el otro, que van camino a Emaús, esos 11 kilómetros, van hablando de lo preocupados que están porque vieron los azotes, los golpes, la sangre, la agonía, la deshonra de la muerte de su líder. Las noticias resuenan en toda la ciudad, es lo que hablan todas las radios, están las portadas de todos los periódicos. Los hombres están abrumados por los acontecimientos, angustiados, deprimidos, desalmados, desanimados. Y en el medio del camino polvoriento del Oriente Medio se les une un tercer hombre. Crea una pequeña nube de polvo con sus pies, se mete en el medio de la caminata. Estos dos no reconocen al hombre que se le suma en la caminata. Es joven, barbudo, una israelita como ellos, luce como hebreo, y empieza a hablar. Se une a la conversación y pregunta, ¿puedo saber de qué discuten? Fíjense qué sarcástico que es este tercer hombre, que ustedes saben la historia, es nada menos que Jesús resucitado. Le dice, ¿puedo saber de qué discuten? Y así se mete en la plática, ¿no? Y Cleofás y el otro muchacho dice, ¿qué? ¿Eres el único en Jerusalén que no sabe lo que acaba de suceder? Debes ser peregrino. Tú tienes que ser un inmigrante, de aquí no eres. ¿Cómo no sabe lo que está viviendo la nación? Y siguen sin reconocerlo. Jesús dice, no sé, ¿qué acontecimientos son estos que ocurrieron? Fíjense la ironía, el sarcasmo de Jesús. No sé, ¿qué acontecimientos? Se hace el que no sabe. Ustedes dirían, pero Jesús, ¿por qué se hace el que no sabe? Porque los quiere escuchar hablar un poco a estos, ¿no? ¿Qué es lo que pasó? Y esto le empiezan a contar, no te enteraste, el que se decía ser el Mesías fue llevado ante el patio de Caifás y después ante Herodes, ante Pilato, se lavó las manos y después fue condenado. Le cuentan la historia. Y Jesús le dice, ¿y acaso Cristo no tenía que venir a sufrir, a pasar estas cosas para después entrar en su gloria?
Y los muchachos lo miran y dicen, ¿dónde sacaste eso? ¿Cómo de dónde saqué? Del Pentateuco, lo que decía Moisés, los profetas, y le empieza a abrir las escrituras. El tercer transeúnte les abre las escrituras a estos dos, que están ensimismados, están como Marta lavando sus platos sucios, ellos están preocupados y ahora todo lo que tenemos que hacer, y se nos murió, y ahora qué vamos a hacer. Ellos no pueden ver quién camina con ellos. Se pierden la bendición que tuvo María. Está Cristo con ellos, pero no lo sienten, no lo ven, se están topando con Él. Son de los pocos que la historia registrará que caminaron con un Cristo resucitado. Todo el resto caminó con un Cristo normal, con un cuerpo físico, que no echó mano a la deidad divina para caminar. Acá es el Cristo resucitado. Este Cristo que camina con Cleofás y el otro varón, estuvo en la tumba, estuvo 3 días muerto, estuvo 3 días en el Seol, resucitó y ahora camina con ellos. Miren qué privilegio tienen estos tipos. Sin embargo, no se dan cuenta. Y Cristo les empieza a predicar. La cosa es, para hacer la historia larga, corta, que llegan a Emaús. Ellos empiezan a decir, wow, tiene razón, Moisés ya había hablado de que este tenía que morir crucificado. Porque si uno no comprende las Escrituras, Jesús podría caminar contigo y tú no lo reconoces. Este Cristo que camina con Cleofás y el otro varón, estuvo en la tumba, estuvo 3 días muerto, estuvo 3 días en el Seol, resucitó y ahora camina con ellos. Miren qué privilegio tienen estos tipos. Sin embargo, no se dan cuenta. Y Cristo les empieza a predicar. La cosa es, para hacer la historia larga, corta, que llegan a Emaús.

reconoces que Jesús camina a tu lado. Esa es la diferencia de decir, yo no tengo a Jesús a mi lado. Eso es teológicamente incorrecto, Jesús está a tu lado. Y ahora en unos minutos más les voy a hablar cómo Jesús a veces está al lado de los inconversos, que dicen no tiene a Jesús en su corazón. Sin embargo, yo te voy a demostrar que sí lo tienen, nada más que no lo reconocen. Se los voy a decir en minutos antes de que me apedreen por herejes y me dejan avanzar. Ellos caminan a Emaús y no saben que Jesús está con ellos. Lo invitan a cenar y allí es cuando llegan a Emaús y Jesús les termina de abrir los ojos, lo reconocen. Cuando le piden, quédate a cenar con nosotros, Él le abre los ojos a los discípulos y entonces, imagínense la sorpresa, la conmoción, la alegría. ¡Jesús! ¡Eres tú! ¡Estás vivo! Caminaron 2 horas los condenados estos y no se dieron cuenta. No crean que Jesús usó una máscara, se sacó la barba así y dijo, soy Jesús. Estos tipos estaban tan ensimismados en sus problemas que prefirieron lavar platos sucios del pasado en lugar de sentarse a los pies de quien estaba caminando con ellos. No lo reconocieron. Me sorprende que no lo hayan reconocido hasta que le fueron abiertos los ojos, que es un modismo hebreo. Porque hay de los que piensan que estaban ciegos y hasta que Jesús no dijo, véanme, no lo vieron. No fue lo que ocurrió. El abrir los ojos significa hasta que se les reveló, hasta que le dijo, sonso. No me ven las muñecas horadadas. No me reconocen. Tanto se les grabó en la mente mi imagen allí crucificado y azotado y desnudo, que olvidaron cómo soy. Él no cambió de aspecto, de otro modo los discípulos jamás lo hubiesen reconocido. Tenía un cuerpo glorificado, pero no es que cambió de aspecto, se cambió la barba y ahora apareció diferente con 2 alas. Era el mismo, pero estos no lo reconocieron. Y cuando se presenta ante ellos y dice, sí, soy yo, ahí desaparece. Y ahí les cambia la actitud a los muchachos, a Cleofás y al otro, porque ahora tenían buenas noticias para contar. Venían del camino a Emaús, de Jerusalén para acá, venían preocupados. Pero fíjense cómo cambia la actitud de ellos desde que cuando salen de Jerusalén a cuando vuelven a Jerusalén, porque ahora deciden volver y están ansiosos por contar lo que vieron. Y hay una marcada diferencia entre la actitud de los discípulos desde y hacia Jerusalén. De camino a Emaús, Jesús estaba con ellos. No lo reconocieron, pero de todos modos Él estaba allí. Estaban cabizbajos, desanimados, para darse por vencidos. De vuelta, ya Jesús no estaba con ellos de manera física, pero ahora estaba en el Espíritu, ahora estaba resucitado. De ida estaba de manera física, en ambos caminos Jesús estaba. En el camino a Emaús Jesús estaba de manera física, en el camino a Jerusalén estaba espiritualmente. Pregunta, ladies and gentlemen, ¿qué modificó la actitud de los discípulos, de estos dos? Porque a la vuelta a Jerusalén iban locos, viste, resucitó, yo sabía, cambiaron. Ahora Jesús no camina con ellos físicamente de regreso. Sin embargo, están exultantes. De ida, Jesús camina con ellos y andan con cara de bautizados en limón, cara de 6 de la tarde. ¿Qué cambió la actitud? No te apures a responder porque dirás algo como, bueno, la presencia de Cristo cambió la actitud. No, porque la presencia de Cristo siempre estuvo con ellos. También de ida, Emaús. Lo que cambió la actitud fue que reconocieron la presencia de Cristo. No que Jesús ahora vino y Jesús antes no estaba. Siempre estuvo. Pero el reconocer que estuvo es lo que cambia la actitud. Es tu reconocimiento de la presencia de Cristo lo que cambia tu manera de ver la vida. ¿Cómo reconoces la presencia de Cristo? Estándote quieto. Si te pones a lavar trastes, nunca vas a reconocer que está parando en tu casa. ¿Cuándo algunos se darán cuenta y se darán cuenta de que tenían la presencia de Cristo? Cuando ya no la tengan. ¡Qué triste! Está quieto, permanecer callado, dijo el Señor, porque en mí está la victoria. Vengan a mí y recuperen su vida.

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Hola a todos, muy buenas tardes, saludos especiales, bienvenidos a una edición más de su programa Música para Todos, el programa para todos, hoy jueves 24 de septiembre, es el día que el Señor nos ha regalado, esta es una tarde hermosa para que nos gocemos y nos alegremos en el Dios de nuestra salvación. Estamos listos desde este momento, en esta agradable y fresca tarde de este día especial, un día también para poder cada uno de nosotros cumplir, ¿verdad?, con lo que Dios pide de cada uno de nosotros. Como deberes de cristianos, hay muchos que poder cumplir y estamos acá, primeramente al servicio del Señor, listos, contentos de poder bendecir sus vidas. Me es grato saludarles y saber que tarde a tarde reciben bendición. De ayer, pues podían disfrutar la bendición con la prestigiosa voz de nuestra hermana Mariela Madrid. Hoy su servidora Nancy Bonilla les acompaña y le digo bienvenido, buenas tardes. Estamos para compartir todo lo que es bendición. Recuerde que Jesús siempre entregaba palabra directa y la directa de Jesús, cuando sentimos que el mundo se está acabando, no son de miedo, son de ánimo. Palabra de Jesús para animarnos antes del fin, cuando todo se ponga difícil. No tengas miedo, dice Juan 14:1, no se turbe vuestro corazón. Creéis en Dios, creed también en mí. Jesús sabe que habrá noticias malas, guerras, temblores. Él nos dice, tu corazón está para llenarse de miedo. No. No está para llenarse de miedo, está para llenarse de fe. Cuando veas caos, levanta la cabeza. Cuando estas ocasiones comiencen a suceder, estas cosas, perdón, comiencen a suceder, erguíos y levantad vuestra cabeza porque vuestra redención está cerca. Lucas 21:28. Oiga, cuando estas cosas comiencen a suceder, erguíos y levantad vuestra cabeza porque vuestra redención está cerca. Jesús no dice agacha la cabeza y escóndete, dice levántala. El caos no es el final, es la señal de que Él ya viene. Cuando sienta que no puede más, Él nos promete paz. Dice, en el mundo tendréis aflicción, pero confiada yo he vencido al mundo. Juan 16:33, Jesús no te mintió, dijo que habría aflicción, pero también dijo, yo ya vencí. Si Él venció, tú ya peleas para vencer. Tú no peleas para vencer, peleas desde la victoria. Cuando te sientas solo, Él sigue contigo. He aquí, yo estoy con vosotros todos los días hasta el fin del mundo. Mateo 28:20, hasta el fin. No hasta que te enferme, no hasta que te equivoques, no hasta el fin del mundo, dice el Señor, todos los días, incluso hoy en la ciudad. Hoy, dice, ahí donde estás, en la capital, en el municipio, en el caserío, en la aldea, en otras naciones. Yo estoy contigo donde quiera que vayas y hasta el final.

Así que contentos de poderles acompañar, mi gente hermosa. Yo le invito ahora mismo a reportarse con nosotros, a ser parte de nuestra programación y comunicándose al 2772-7276 y 99-451-404. Quietos está de Luis Enrique Espinosa, apertura programación, música para todos.

seguimos cuando son las 2 de la tarde, 13 minutos. ¿Cómo está mi gente hermosa en este agradable jueves? Reporte la sintonía, reporte la señal con vida, reporte cómo nos está sintonizando.

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¿Cuál es su gusto musical? ¿Cuál es el tema que bendice su vida? De tanta versión que nosotros compartimos en esta preciosa tarde, tenemos variedad de bendición que compartir con todos ustedes. Llame ahora mismo en 2772-7276.

0: interacción con los oyentes es muy buena. Bendiciones.
1: Buenas tardes, te bendigo.
0: Bendiciones, buenas, ¿qué me llama?
1: No sé, completamente con alabanza.
0: Por supuesto, dígame.
1: Le llaman Guerrero de Fernando Rey.
0: Excelente, le llaman Guerrero Jesús de Nazaret. ¿Cuál es su nombre, hermano?
1: Will.
0: ¿Quién?
1: Will de Santa María.
0: Will.
1: Santa María de la Paz.
0: Muy bien, Dios le bendiga, feliz tarde, gracias por escuchar. Le complacemos la música de Fernel Monroy. Le llaman Guerrero Jesús de Nazaret. Con júbilo estaremos sonando la bonita bendición. Vamos a ver quién nos escribe en WhatsApp 99451404. Dios bendiga la vida de mi hermana.
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0: Saludos a mi hermana Petronila Andara en Jamalteca, San Jerónimo. Saludos especiales, mi hermana Ludy Soto, bendiciones. Francis Soto, es mi hermana Francis Soto, en Jamalteca, San Jerónimo. Dios bendiga a mi hermano Ángel Ulloa y familia también en el Junco Esquías. Vamos a escuchar de lo reciente, gracias mi Dios. Oiga, qué hermosa la música. Por sacarme de ese infierno, cuando todo estaba perdido, su Hijo vino a morir para darnos vida eterna y salvación.

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0: bendición tras bendición sonando aquí en Música para Todos. Hosanna al Rey, es la voz de Erickson Alexander. Escuchamos a mi hermana María Ángela Santos.
1: Dios bendiga
0: a
1: mi hermana, Dios bendiga. Este audio no lo tira al aire.
0: Muy bien, mi hermana, gracias. Así, ¿verdad? Así se hace, así nos gusta. Que la audiencia nos diga desde el inicio, no la quiero al aire, escúcheme en privado, porque algunas personas lo hacen ya al final, ese audio no lo quiero al aire, dicen, pero es el inicio que nos marca ahí el alerta para no hacer sonar el contenido. Saludos especiales, ahora mismo a las 2:37 minutos. Bendecimos mi hermana María Ángela Santo, mi hermana Wendy Jiménez en Horcones, San Juan, La Paz, que están disfrutando de nuestra sintonía. Música para todos, llevando gozo y bendición a la vida de los oyentes. Es parte de la música, Miguel Ángel Guerra nos cuenta y nos entona en su bonita interpretación. ¿Qué puede darnos? ¿Qué podemos recibir el orar en la mañana? Dice, puede darte vida, puede darnos múltiples beneficios.

0: Buscándote, Miguel Balboa, con este bonito alternativo para poder encontrar. Voy en busca, por ahí va la música sonando aquí en 107.1. Gracias a la audiencia que está con nosotros disfrutando la programación especial. Tengo por acá también. Hola, hermana Nancy, bendiciones, saludos, quiero una alabanza de Carlos Menéndez, tú miraste en mí. Soy Javier Vázquez del Picacho Comayagua, complázcame por favor. Y su servidora Nancy Bonilla para servirte, mi hermano, gracias por estar en la sintonía. Tú miraste en mí lo que yo no vi. Lo que muchos no son capaces de ver, ¿no? Porque de pronto estamos enfocados en nuestra vida, en nuestros asuntos que solucionar y pues no hay tiempo para estar viendo qué pasa con los demás, cada quien que se aplique a corregir las áreas que son necesario, que es necesario corregir en nuestra vida. Y qué bonito, ¿verdad? Qué bueno es cada uno aplicarse a lo que le corresponde. Buenas tardes.
1: Buenas tardes, hermano. Dios le bendiga.
0: Saludos, hermanito. Buenas tardes. Dígame.
1: Quería dar un saludo, hermano.
0: Sí, adelante. Le escuchamos.
1: Quiero hacer un saludo a la hermana María Luisa Redondo hasta los Estados Unidos, que esté pasando una feliz tarde al lado de toda su familia. De parte de Heriberto Flores Redondo, que somos familia, que Dios le bendiga. Y también a la hermana Miriam Redondo, allá en la Joya del Blanco, en Minas de Oro, Comayagua, que pasen feliz día también. Aunque no les conozco, pero les doy muchas felicidades y también a todos los de la radio que pasen una feliz tarde. Plácame con la alabanza cuando Dios pase lista.
0: Excelente, hermano Heriberto. Dios me le bendiga. He hecho el saludo. Ahí le escuché a mi hermana María Luisa y mi hermana Miriam. Saludos, bendiciones.
1: Ay, gracias, hermano. Que Dios le bendiga.
0: Vaya, gracias. Amén. Ahí está el hermano Heriberto Flores Redondo. Nos dice desde Tegucigalpita, Victoria Lloro. Gracias. Y por supuesto, mi hermana María Luisa recepciona la bendición porque no pierde la sintonía de la voz cristiana de Comayagua. Soy pendiente de escucharle a mi hermana María Ángela Santos. Vamos a continuar por acá bendiciendo a nuestros oyentes. Y también nos han solicitado la música de Dante Gebel. Cadenas, es River Arena sonando.
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0: la bonita complacencia con Danielito, petición que nos hacía mi hermano Carlos Adrián Cabrera desde la majada Minas de Oro. Disfrutaba esta bonita bendición. Tenemos por acá en línea a mi hermana María Luisa Redondo. Buenas tardes, vía audio, mi hermana, le escuchamos.
1: Dios me la bendiga, hermana Nancy, mi estimada Nancy, ¿cómo está usted? Trabajando, pues. Gracias por el saludo. Escuché que alguien estaba saludando. Es que yo estaba haciendo una... Al ratito escuché María Luisa, pero digo yo, Nancy, que me está saludando, no sé quién. Gracias por los saludos y gracias, hermana. Y no sé, que alguien sería que me mandó algún saludo. Me manda un saludo, pues, y no escuché bien. Sí, hermana, aquí estamos escuchando la radio siempre. Radio Getsemaní. Saludos para todos ahí. Y quiero que ponga la alabanza de Tercer Cielo, ya sabe cuál es, de hermana Nancy. Pues ayer celebró Kaylin, ¿verdad? Hermana Kaylin, a lo grande, ahí mire un gran, gran pastel. Oye, ahí viene el suyo, ¿verdad? Ahí le mandé le decía que ya viene el cumpleaños suyo también, ¿verdad? En octubre, ¿verdad? Yo tengo un montón de familiares que cumplen en octubre también. Hermana, que me pone la alabanza hoy. Dios me la bendiga, hermana Nancy. Muchas bendiciones. La amo mucho, la quiero mucho. Bendiciones.
0: Muy bien, saludos, hermana María Luisa Redondo. Gracias por estar en la sintonía. Y el saludito ahí de parte del hermano Heriberto Flores Redondo, nos decía. Desde Tegucigalpita, Victoria Lloro, enviando saludos para usted, mi hermana María Luisa, ya que. Dice por acá el hermano que son familia, ¿verdad? Él es el hermano Heriberto Flores Redondo desde Tegucigalpita, Victoria Lloro. Ahí estaba enviando el saludo. Y también para la hermana Miriam Redondo hasta Joya del Blanco. Eran los saludos de parte del hermano Heriberto. Y sí, mi hermana, gracias. El día de ayer, pues, estuvimos celebrando junto a nuestra compañera Kaylee Vázquez por ser día de su cumpleaños. Pues ahí rodeada del cariño de las personas que tomaron a bien compartir con nosotros en casa, celebrar juntos esta bonita fecha. Hoy que tenemos la oportunidad, pues mañana no sabremos. En siguiente año no sabemos qué habrá de pasar. Sí, mi hermana, gracias. Gracias por estar ahí presente y pendiente de nuestras fechas especiales de cumpleaños. Y sí, en el mes de octubre ya se vienen más fiestas. Por ahí el cumpleaños del hermano Francisco William Caballero, su servidora. Iniciamos el mes con bonita fiesta, sobre todo dando gracias a Dios por el regalo de la vida.
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0: Bien, y ahí también en la fecha 17 de octubre nos comentan por acá, está de cumpleaños el hermano Emilio Coronel desde Argentina, se conecta siempre con Getsemaní en línea y para esta fecha pues nosotros estaremos saludándole. Se viene por ahí cumpleaños de mi hermana María Ángela Santo, mi hermano Mariano Jiménez y muchos, mi hermana, por ahí está mi hermana de apellido Padilla, Magdalena Padilla en La Laguna, zona helada San Jerónimo. Muchas fechas especiales que se aproximan para celebrar en este año 2026, si Dios nos permite, ¿verdad? Llegar ese día, celebrar y gozarnos siempre por el regalo de la vida que Dios nos permite. Continuamos, es Río de Alabanza, la música de nuestro legado.

0: Felicidades a los cumpleañeros de esta fecha. 24 de septiembre.
1: Oh, qué día tan especial.
0: Hoy... Saludos a Eber José Bonilla, que el divino Dios le bendiga y que cumpla muchos años más. Hasta casita San Luis, las felicitaciones para Eber José Bonilla. Eber Josué Bonilla, hasta casita San Luis, que Dios me le bendiga y que pase un feliz, feliz cumpleaños. Es un día muy especial y nosotros le felicitamos. Que cumpla muchos, muchos años más. Felicitamos también de parte de mi hermana Sofía Guerrero. Recientemente estuvo de cumpleaños la hermana Sofía. Y pues un poquito tarde nos dice, saludos para la hermana Kaylee Vázquez, que el día de ayer estuvo celebrando su cumpleaños. Gracias, mi hermana. Claro que sí, se extrañan esos saludos de esas personas tan especiales. Mi hermana Sofía hoy se une a las felicitaciones para nuestra compañera Kaylee Yamilet Vázquez. Y también nuestras felicitaciones de nuevo para la hermana Digna Castellanos Cardona, que también estuvo de cumpleaños. Mi hermana Sofía también en la fecha anterior, 22. Y mi hermana Digna, mi hermana Sofía estuvieron de fiesta. Y el día de ayer nuestra hermana Kaylee Yamilet Vázquez. Están las felicitaciones de algunos hermanos que el día de ayer no pudieron hacerse presente con su saludito. Hoy están enviando las muestras de cariño para nuestra hermana Kaylee Vázquez. Felicidades y a todos los cumpleaños de esta fecha. Hoy 24 de septiembre celebra este día especial nuestro hermano Eber Josué Bonilla Alfaro.

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1: Nosotros seguimos avanzando aquí en Música para Todos y vamos entregando las bonitas complacencias que la audiencia sigue solicitando aquí en Música para Todos. Escuchamos a mi hermana María Luisa con agradecimiento.
2: Dios me bendiga nuevamente, hermana Nancy. Y gracias al hermano que me saludó. Hermano, gracias por el saludo, ¿verdad? Gracias. Dios le bendiga, hermano. Bendición, hermana.
1: Dios la bendiga, hermana Nancy. Me complace. Compadres Tristes de Óscar Ovidio, atentamente Esaú Hernández en Colonia Primero de Mayo.
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1: A las 3:40, continuamos y seguimos bendiciendo. Saludos a mi hermana Jessica Paola Hernández, hasta Nueva Esperanza, Ojos de Agua, Comayagua. Por acá también saludos de parte de mi hermana la hermana Rufina Hinkle desde Pensacola, Florida, en los Estados Unidos. Está enviando saludos y felicitaciones para la cumpleañera del día de ayer, nuestra hermana Kaylee Yamilet Vázquez, deseándole un bonito cumpleaños. Dice que lo haya pasado muy bonito y que Dios conceda todos los anhelos de su corazón. Es el saludo especial de parte de la hermana Rufina Hinkle y familia. Continuamos con Música para Todos. Este es Marinero Oscar Medina, tu capitán, mi capitán. Es Jesús y nos lleva a puerto seguro. Bendiciones, gracias por seguir la sintonía. 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

Con este bonito tema nos recuerda Rubén Zelaya, el ya fallecido pastor Rubén Zelaya, que nuestra gloria esté en el cielo. Allá nos espera el galardón en gloria y debemos esforzarnos. Eso sí, nos recuerda que hay que esforzarnos para poder llegar con éxito, culminar la carrera y recibir esa gloria eterna que se nos ha ido a preparar. Cada tema lleva un mensaje y eso es para bendición de mi hermana María Ángela Santos, que nos está sintonizando en Horcones, San Juan, La Paz. Tengo también por acá pendiente la petición de mi hermano Esaú Hernández con la bendición. La bendición de Óscar Ovidio, Padres Tristes, música norteña. Muchos oyentes que están con nosotros disfrutando la programación. Tengo a mi hermano Fran Flores también, que nos está escuchando en Aguacaliente, El Porvenir, Francisco Morazán. Haciendo un poco de distancia en la música, mi hermano, porque reciente sonó el tema de Carlos Menéndez, Tú miraste en mí. Y mi hermano Fran nos ha solicitado, borra todo recuerdo que perjudique a mi corazón. Esto es un buen momento. Gracias por la espera, mi hermano Fran. Agradecemos que usted se mantenga siempre en contacto con nosotros, porque se edifica, porque se bendice. Ese es el propósito. El permanecer con Radio Hexemaní es porque usted adquiere la bendición al sintonizarse con su estación favorita. Vamos a continuar enseguida. Ya lo que solamente nos separan 7 minutos de las 4 de la tarde. Por ahí entregamos siempre un mensaje a la conciencia. Damos continuidad a la programación hasta las 5 de la tarde. Hermosa y fresca tarde que nos concede nuestro Dios para compartir con ustedes. Gracias, donde quiera que nos esté sintonizando, y es porque usted adquiere la bendición al sintonizarse con su estación favorita. Vamos a continuar enseguida. Ya lo que solamente nos separan 7 minutos de las 4 de la tarde. Por ahí entregamos siempre un mensaje a la conciencia. Damos continuidad a la programación hasta las

al 2772-7276, al 9945-1404 puede usted escribir y llamar, y con gusto le estamos saludando y complaciendo. Todo recuerdo que perjudique a mi corazón es parte de la petición que Carlos Menéndez en su música hace a nuestro Dios, y esa debe de ser siempre para nosotros una petición. Todo lo que perjudique, borra de mí, Señor.

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2: El teniente Arturo da Silva Santos, encargado de la restauración civil en Goma, Zaire, hizo una simple señal con la mano. Todos la entendieron, y el conductor de la topadora de tierra hizo avanzar el vehículo. Era asunto de llenar de tierra una fosa común. Había más de 50 cadáveres en la fosa. Ese teniente de la Legión Extranjera de Zaire, enterrando víctimas de la violencia, notó que un pequeño cuerpo de niño dio leves señales de vida. Era un niño negro, flaco, esquelético, pero los ojos los tenía abiertos y parecía mover una mano. Rápidamente el teniente hizo sacar de la sepultura al pequeño y lo trasladó al hospital para atención médica. El niño sobrevivió la terrible odisea. Pero ese no es el final de la historia. El teniente da Silva Santos fue tan movido a misericordia que adoptó al niño de 7 años de edad como hijo suyo. Ahora el que fue rescatado de las garras mismas de la muerte tiene padre y madre y hogar y familia. Y tiene además un nuevo nombre, Ángelo. Amigo, algo muy similar a esto es lo que Dios ha provisto para la raza humana. ¿Cómo llegó el pecado al mundo? Es debatido por muchos. Inclusive se debate si el pecado es solamente invención de nuestra propia imaginación o si es realmente transgresión de leyes morales de Dios. Más aún, se debate si el pecado no sea relativo, sino es que cada cultura se crea su propio juego de leyes que nada tienen que ver con un ser supremo. Para muchos todo esto es debatible. Lo que no es debatible es que toda infracción de los mandamientos morales de Dios trae consecuencias destructivas. La desobediencia al no matarás destruye también al homicida mismo. La desobediencia al no cometerás adulterio destruye matrimonios y familias y hogares. La desobediencia al honra a tu padre y a tu madre destruye toda la sociedad. El pecado, mi amigo, no es algo imaginario. Esa tendencia al mal que está en toda la raza humana no es solo espejismo. La Biblia claramente dice que los que no han entregado su vida a Cristo Jesús están muertos. La frase que usa el apóstol Pablo es muertos en delitos y en pecados. Cuando una persona se convierte a Cristo, mi amigo, es como si fuera rescatada de las garras mismas de la muerte. En este sentido, es muy similar, aunque en una dimensión eternamente mayor, a lo que le pasó a Ángelo. Amigo, solo Cristo salva. Solo Cristo regenera. Solo Cristo da nueva vida. Al pecador lo redime del pecado y su consecuencia. Ríndale su vida a Cristo. Si no quiere seguir sufriendo las consecuencias del pecado que irremisiblemente uno cumple, ríndale su vida a Cristo. Él lo salvará.
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0: Conexión imparable a las 4:15. Sonaba la bonita bendición. Peínate el corazón con Daniel Santoy. Antes Luis Castro cantado. Y así nosotros continuamos. Mi hermano Aldo Jeremías desde Crucita, Santa María, en el departamento de La Paz, nos sintoniza. Buenas tardes. Dios le bendiga, muy buenas. Dígame.
1: Completamente una alabanza, una que dice el Jehová de mi guerrero, creo que la canta.
0: Muy bien, mi estimado. ¿De dónde me está llamando?
1: De Santa María de la Paz, Planes.
0: De Planes. ¿Cuál es su nombre, me dice?
1: Adoni.
0: Excelente. Gracias por escucharnos. Feliz tarde. Continúe gozando de nuestra programación, disfrutando la sintonía. Manny Montes junto a Eldrick. Va más allá el buen tema que nos ha solicitado mi hermano Aldo Jeremías. Decimos y agradecemos la preferencia para Radio Getsemaní. Continuamos, música para todos. Está siempre contribuyendo en bendición y gozo a su corazón.

sonando aquí en la tarde del día jueves 24 de septiembre. Gracias por continuar la sintonía. Qué gozo es poderles saludar a usted que está con nosotros y se deja sentir, se deja consentir con la bendición. Somos 107.1, recordando siempre que Jesucristo es el camino, es la verdad y es la vida. Cuando vea maldad, no se desanime. Mateo 24:12-13 dice: y por haberse multiplicado la maldad, el amor de muchos se enfriará. El que persevere hasta el fin, este será salvo. Jesús te pide una sola cosa: no dejes que tu amor se enfríe, que el mundo sea frío, pero tú sigue amando, perdonando, orando, persevera un día más. No tenga miedo al mañana, Él nos recuerda que nos cuida. No temas manada pequeña, porque a vuestro Padre le ha placido daros el reino. Lucas 12:32. Somos manada pequeña, no somos muchos ni poderosos, pero somos de Él y el Padre ya decidió darnos el reino. Eso es, no tienes que ganarlo, sino mediante su sacrificio y la obediencia. La más hermosa de todas. Y aquí yo vengo pronto, retén lo que tienes para que ninguno tome tu corona. Apocalipsis 22:12 y Apocalipsis 3:11. Jesús no viene para asustarnos, viene pronto para llevarnos a casa. Hay que retener la fe, esperanza y retener la oración. La corona está lista. Vamos a dar replay a la música de Redimidos. Él es el Rey.

Ahora soy feliz porque mi Jesús ya me libertó. Una mirada de amor, una mirada de fe, una mirada de paz. Son las que pide el maestro, pero esas surgen solo de parte de Dios muchas veces porque somos seres cambiantes. Todos los humanos cambiamos, el único que no cambia es Dios. En cuanto a lo que Él promete, somos nosotros quienes cambiamos el rumbo y la dirección de las promesas de Dios. Él sigue firme en lo que ha prometido, pero la desobediencia y la rebeldía del ser humano aleja de las bendiciones que el Padre ha prometido. Esa es la cima que divide entre el ser humano y Dios, el pecado, la desobediencia, todo, ¿verdad? Porque hay muchas cosas que son pecado. A veces llamamos pecado a unas, a otras no, pero todo lo que falta y todo lo que atenta contra los mandamientos que Dios ha dejado establecido es pecado. Imagínense, la Biblia dice que es tomado por pecado al que sabe hacer lo bueno y no lo hace. Saquemos conclusiones desde ahí.

0: 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A Él sea la gloria por los siglos.
1: El aceite fresco está cayendo. Música de Ebenezer San Francisco. Tengo por acá bendición para compartir. Dice, le escribe Wendy Jiménez. Wendy Jiménez desde Horcones, San Juan, La Paz. Feliz tarde, bendiciones, hermana. Dios me la bendiga. Quiero que me complazca el tema precioso Nazareno de Ramón González. Escribe Wendy Jiménez. Gracias, mi hermana Wendy. Así nos vamos a ir despidiendo ya de nuestro programa. Música para todos, el programa para todos. Será mañana, Dios mediante, que tendremos una nueva oportunidad, un nuevo tiempo para compartir con ustedes de esta bendición tan especial. Nos han solicitado por acá la versión El Espíritu y la Novia dicen ven Jesús. Eso es, esto es parte de la música con la que vamos a despedir nuestro programa hoy día jueves 24 de septiembre. Bendiciones, buenas tardes. Retorno con ustedes a las 6 en punto para presentar variedades de cánticos.

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0: Este es el quinto mensaje de nuestra serie titulada Minas terrestres en el sendero del creyente. Hoy quisiera hablar sobre la mina terrestre de la transigencia, una mina que es tan insidiosa que con frecuencia la gente ni siquiera se da cuenta de lo que está pasando al pisarla. Pero casi siempre es el principio de una vida de desaliento y destrucción total. Quisiera entonces invitarle a buscar el primer libro de Reyes, capítulo 11, comenzando en el versículo 1. Ahí encontramos el ejemplo perfecto de las consecuencias de una pequeña transigencia que en última instancia resultó en la destrucción de uno de los siervos de Dios. Primer libro de Reyes, capítulo 11, comenzando en el versículo 1. Más adelante daré algo del trasfondo al respecto, pero primero escuchemos lo que dice el pasaje. Pero el rey Salomón amó, además de la hija de Faraón, a muchas mujeres extranjeras, a las de Moab, a las de Amón, a las de Edom, a las de Sidón y a las Eteas, gentes de las cuales Jehová había dicho a los hijos de Israel, «No os llegaréis a ellas, ni ellas se llegarán a vosotros, porque ciertamente harán inclinar vuestros corazones tras sus dioses». A estas, pues, se juntó Salomón con amor, y tuvo 700 mujeres reinas y 300 concubinas, y sus mujeres desviaron su corazón. Y cuando Salomón era ya viejo, sus mujeres inclinaron su corazón tras dioses ajenos, y su corazón no era perfecto con Jehová su Dios, como el corazón de su padre David. Porque Salomón siguió a Astoret, diosa de los sidonios, y a Milcón, ídolo abominable de los amonitas. E hizo Salomón lo malo ante los ojos de Jehová, y no siguió cumplidamente a Jehová como David su padre. Entonces edificó Salomón un lugar alto a Quemos, ídolo abominable de Moab, en el monte que está enfrente de Jerusalén, y a Moloch, ídolo abominable de los hijos de Amón. Allí sacrificaban a niños. Ahora quisiera que regresemos al capítulo 10 y que notemos dónde se encontraba Salomón y cómo Dios lo había bendecido de la manera más espectacular. Y en el capítulo 10, comenzando en el versículo 23, la Escritura nos dice, «Así excedía el rey Salomón a todos los reyes de la tierra en riquezas y en sabiduría. Toda la tierra procuraba ver la cara de Salomón para oír la sabiduría que Dios había puesto en su corazón». Y ahora quisiera que regresemos por un momento al capítulo 9, y que escuchemos una promesa y una advertencia que Dios había hecho a Salomón respecto a su futuro. Comenzando en el versículo 4, dice lo siguiente, «Y si tú anduvieres delante de mí como anduvo David tu padre en integridad de corazón y en equidad, haciendo todas las cosas que yo te he mandado, y guardando mis estatutos y mis decretos, yo afirmaré el trono de tu reino sobre Israel para siempre, como hablé a David tu padre diciendo, no faltará varón de tu descendencia en el trono de Israel. Mas si obstinadamente os apartareis de mí vosotros y vuestros hijos, y no guardareis mis mandamientos y mis estatutos que yo he puesto delante de vosotros, sino que fuereis y sirviereis a dioses ajenos y los adorareis». Y luego dice, voy a hacer esto contigo. Quisiera que veamos aquí que tenemos a un hombre que fue bendecido en muchísimas maneras y que observemos cuál fue el resultado de su espíritu de transigencia, de condescendencia, ya que en el capítulo 11 el Señor le había dicho muy claramente, no te asocies con otras naciones, no hagas alianzas con ellas. Y quisiera que observemos la secuencia de los eventos porque en general así es como se inicia la transigencia, la permisidad. Casi siempre comienza de manera casi imperceptible e insignificante. Digamos que usted tiene relaciones amistosas con un joven que no es cristiano, que le dice, bueno, despidámonos con un besito. ¿Acaso un besito de despedida en una mejilla no es como comienza todo? Pero concedamos que así es. En otras palabras, si usted sabe que esa persona no es creyente, también sabe de dónde viene y a dónde va, por lo que debe preguntarse, ¿estoy dispuesta a dar ese primer paso en dirección equivocada? Pero usted comenta, un momento, ese es ser demasiado cerrado. Diga lo que quiera. Pero el apóstol Pablo en 2 Corintios 6, 17, dijo lo siguiente, por lo cual salid de en medio de ellos y apartaos, dice el Señor. ¿Acaso dijo que no amáramos a la gente? No, que los tratáramos mal tampoco, que los tratáramos como si fueran basura. No, Dice que nosotros debemos ser cuidadosos de cómo vivimos porque Dios conoce muy bien tanto el poder de la transigencia como el poder de Satanás. Y Él también sabe cuando damos un paso en dirección equivocada, que nosotros mismos sabemos que no es correcta y que puede llevarnos a cometer actos indignos de Dios en muchos aspectos de nuestra vida. Así que, si alguien nos convence de que debemos hacer tal o cual cosa y en nuestro interior algo nos dice, no estás haciendo lo más adecuado, y nosotros argumentamos diciendo, bueno, es que no quiero herirlos, quiero que sepan eso, que así lo capten, que lo crean, porque verdaderamente así lo siento. Y entonces, ¿qué sucede? Tomamos una decisión, transigimos basándonos en una intuición básica, transigimos con el mensaje del Espíritu Santo que nos advirtió que no lo hiciéramos, pero de todas maneras lo hacemos y después nos sorprendemos de lo que sucede como resultado de eso. Por ejemplo, decimos que son cosas pequeñas, que son algo muy parecido a un pequeño desliz. A eso se reduce la transigencia. No es algo en lo que caemos intempestivamente, sino que avanzamos lentamente en esa dirección y lo hacemos con toda cautela. Estoy tomando todas las precauciones necesarias y seguiré a la expectativa porque no quiero ir demasiado lejos con esto. ¿Y sabe lo que sucede? Quisiera mostrarle por qué eso no funciona. Por la sencilla razón de que así es la naturaleza de toda transigencia. Es un desliz lento, aunque a veces puede ser rápido. También cada transigencia nos lleva a otra más seria. Y pensándolo bien, eso incluye también la moral de una persona o sus convicciones acerca de la palabra de Dios, así como sus creencias doctrinales. Si una persona dice, mire usted, yo sé que puedo ser salvo sin creer que el Señor Jesucristo nació de una virgen. Ese es el primer paso en dirección equivocada, la transigencia número uno. Y nos sorprenderíamos de cuántas personas casi siempre inician su acomodamiento o transigencia en cuanto a la palabra de Dios con alguna cosa que les parece insignificante. Y entonces, no se dan cuenta de que cada una de ellas contribuye para que el siguiente paso equivocado sea más fácil. Y pensemos en esto. Entre más estemos dispuestos a transigir, más difícil nos será dar paso atrás. Por ejemplo, por acá hay una pareja que ha avanzado bastante en sus relaciones de noviazgo. Ya no se concretan a besar la mejilla del otro, sino que hacen otras cosas más serias que eso. Habrá un punto en el cual se darán cuenta que debido a su transigencia en ciertos aspectos, ya es difícil regresar a tomarse de la mano únicamente. Las tácticas de Satanás no han cambiado. ¿Sabe por qué? Porque con ellas logra tanto éxito que no las cambiará por ningún motivo. Y así como los principios nunca cambian, las tácticas de Satanás tampoco. Además, tiene muchas y sabe usarlas. Yo solo estoy diciendo que una vez que comenzamos a transigir, es muy difícil dar paso atrás. Además, cada transigencia nos debilita e insensibiliza nuestra conciencia. Por ejemplo, si una persona transige en algo, digamos en su trabajo, y es un poco deshonesta o no actúa apegada a la verdad en todo, la siguiente transigencia, por pequeña que sea, es más y más fácil hasta que por fin ya no siente ni el menor remordimiento. En otras palabras, le oímos decir, ¿sabe qué? Yo no siento nada. Antes sí me sentía molesto, pero ahora ya no, ahora tengo la conciencia tranquila. Entonces, ¿sabe qué? Su problema es más serio de lo que usted puede darse cuenta, pues al vivir en pecado y ya no molestarle ni sentir nada, ahora ya tiene toda una serie de nuevas convicciones que no están basadas en la palabra de Dios. Su problema es grave, no en relación conmigo ni con la iglesia, sino con el mismo Dios. Por otra parte, al transigir con el mal, ¿sabe qué sucede? Siempre salimos perdiendo. Mucha atención. Si usted dice, bueno, no siempre, no toda transigencia resulta en pérdida, pero transigir con el mal siempre produce el mismo resultado, como en el caso de un padre o una madre que saben que su hijo está usando drogas y no obstante tratan de ocultar su conducta, pues aparentemente siempre ha sido un hijo ejemplar. Pasa el tiempo y descubren que no las usa con tanta frecuencia y entonces se convence de que, después de todo, las cosas podrían estar peor. Permítame preguntarle, en la vida hay muchas cosas que podrían ser peor, pero no se trata de escoger entre lo uno y lo peor, sino de ¿Qué es lo correcto? ¿Qué es lo malo? ¿Qué es un principio? ¿Qué es una preferencia? ¿Cuál es la voluntad de Dios en relación con eso? ¿Cuál es su propósito, su plan? ¿Qué nos ofrece Dios en la vida? Dios no desea que transijamos con el mal, ya que sucede como dijimos. Entre más lo hagamos, más sufriremos las consecuencias. Ahora, hablemos de algunas razones por las cuales la gente transige. ¿Cuál es la primera? El temor. ¿Temor a qué? Temor al rechazo. Temor a no ser aceptado, a perder amigos. Pero en Proverbios 29:25 la Biblia dice que el temor del hombre pondrá lazo, es decir, temer a cualquier cosa es como un lazo que nos mantiene atados. Y el diablo se aprovecha de eso. La segunda razón es que la gente desea evitar todo conflicto. Bueno, ¿sabe qué? No tengo ganas de pelear, estoy cansado de eso. Hagamos un arreglo. Yo haré lo que usted quiera y así nos evitaremos problemas. En un caso como ese, no hay ganancia alguna, pues violaremos los dictados de la conciencia. Además, haremos lo que sabemos que Dios no quiere, con tal de evitar todo conflicto en la familia. Lo mismo sucede casi siempre en cualquier familia, en los negocios, entre amigos. ¿Sabe qué? No quiero que nos preocupemos por bagatelas, así que solo dime lo que debo hacer y todo se arregla, estando convencidos de que eso no es lo mejor que debemos hacer. Lo tercero es la unidad. En otras palabras, debemos estar todos juntos, hacer lo que se necesite para unirnos. Y mire, el sistema de este mundo en el cual vivimos demanda que nos olvidemos de las doctrinas bíblicas. No me menciones nada de la ley de Dios. En otras palabras, olvídate de todo eso para que podamos tener una familia feliz. Y entonces tendremos cristianos que hacen lo que quieren, homosexuales que hacen lo que les place y mezclémonos a todos en matrimonios de homosexuales y todo lo demás. Eso sí que será una familia feliz. De ninguna manera, ya que el pueblo de Dios no puede transigir. No podemos darnos el lujo de comprometer las leyes de Dios, de negociar basándonos en las convicciones que Dios ha puesto en nuestros corazones. Y alguno dirá, es que debemos ser amorosos. ¿Sabe qué? Podemos ser amorosos sin comprometer nuestras convicciones básicas, y precisamente eso es lo que hace mucha gente. Se llenan de temor y son intimidados. A veces los creyentes son intimidados por los que no son creyentes, pues pretenden tener toda autoridad. Y nosotros pensamos, bueno, es que la cosa es que yo... Y solo nos atrevemos a emitir unos cuantos sonidos sin sentido. Necesitamos asumir una postura definida y declarar lo que creemos con toda confianza, firmeza, seguridad y un espíritu amable. Sí, con un espíritu amable y cortés, pero sin ser intimidados. Permítame decirle por qué no debemos ser intimidados. Por principio de cuentas, al recordar lo que somos, somos hijos del Dios vivo. El Espíritu de Dios nos ha sellado confirmando así que somos sus hijos. Él vive dentro de nosotros, tenemos la vida de Dios en nosotros. Nuestro nombre está escrito en el libro de la vida del Cordero. Pase lo que pase, si morimos iremos al cielo. Además tenemos el amor de Dios. El Creador y Soberano de todo el universo nos protege, preserva nuestra vida y nos provee de todo lo necesario. ¿Quién de nosotros podría ser intimidado por personas que no tienen nada de eso? No tenemos razón para sentirnos intimidados. No obstante, muchas veces sí transigimos, sí condescendemos con esas mismas personas. Y también, por supuesto, todo lo relacionado con ser aceptados, captar la atención de los demás y ser populares juega un papel bastante importante. Es sorprendente lo que muchos pueden hacer para lograr la aceptación de otros, como violar sus principios morales, tomar decisiones descabelladas en lo económico, tener relaciones que no agradan a Dios solo por ganarse la atención o ser aceptados a cualquier costo. Y simplemente le digo que con frecuencia se inicia con algo muy pequeño, pero ¿a dónde le lleva? ¿Cuáles son las consecuencias? Otra razón es debido a la presión de sus semejantes. Pienso en los niños y jóvenes que en la actualidad asisten a las escuelas y me aterra saber de la presión que ejercen sobre ellos sus compañeros de clase. Pensemos en la presión que pesa sobre aquellos que están en los negocios, en los que la gente les demanda violar sus principios morales y sus creencias doctrinales más sagradas, con presiones de todo tipo. Ah, ¿vas a ir a la fiesta? Unas cuantas copas no hacen mal a nadie. Además, ah, ¿qué copas tan finas? ¿Copas? ¿Qué tipo de copas? ¿Por qué debo fijarme en las copas? Pues si son finas o corrientes, eso no tiene nada que ver con una fiesta. Y le diré de otra cosa demasiado ridícula. Tomemos, por ejemplo, un par de cigarrillos. Examinémoslos y veamos que cada cigarrillo solo consiste de un poco de tabaco y una hojita de papel. Podemos estrujarlo entre las manos y ver qué fácilmente queda destruido. Luego tirémoslo al suelo, pisémoslo y desaparecerá. Pero jugamos con la salud al tomar ese pequeño cilindro de algo por lo cual pagamos un alto precio. Luego ponerlo entre los labios, acercarle un fósforo y encenderlo para entonces comenzar el proceso mortífero en contra de nuestro organismo. Hemos transigido en nuestras convicciones porque otros más lo hacen y hacen lo mismo y piensan que nosotros debemos hacerlo a semejanza de ellos. Cuidado. Y luego pienso en los que toman algo líquido, alguna bebida que sirven en una copa. Podríamos vaciar ese mismo líquido en la tierra y observar que la tierra lo absorbe y que desaparece a la vista. Pero si en lugar de eso bebemos el líquido, ponemos en juego nuestras convicciones y otra persona nos dice, una copita no perjudica a nadie. ¿A quién perjudicamos solo con una cerveza, con este u otro licor? ¿Y nosotros qué hacemos? Transigimos con nuestras convicciones y lo introducimos en nuestro cuerpo. Y luego decimos, si no me mató uno, tampoco dos. Y si dos, no, tampoco tres. Y si diez, no, si diez no me molestan. Y en breve nos convertimos en adictos, aunque hayamos comenzado solo con una copa. Pues transigimos con la verdad de que el alcohol es detrimento de nuestro ser físico, espiritual, mental y emocional. Es una transigencia, un paso imprudente de nuestra parte que perjudica todo nuestro organismo. Y pensemos también en los que transigen con el afán de obtener ganancias. Si alguien dice, debo transigir con mis convicciones de honestidad a fin de ganar un poco de 100.000 más, o lo que sea, pero después tendrá que vivir con eso en la conciencia. Si transigimos para ganar un peso, también lo haremos para ganar dos, y así sucesivamente hasta acumular una fortuna. Y todo comienza con algo muy pequeño. ¿Pero por qué hacerlo? Y luego, por ejemplo, deseamos eliminar a una persona con tal de lograr lo que deseamos, ya sea un ascenso o aumento de sueldo. Transigimos en nuestras convicciones morales a fin de dar un paso hacia adelante. Pienso también en que algunos transigen porque dudan de Dios. En lugar de confiar en que Dios les dará lo que necesitan, transigen en sus convicciones básicas. ¿Acaso no hemos leído en Filipenses 4:19? Mi Dios pues suplirá todo lo que os falta conforme a sus riquezas en gloria en Cristo Jesús. Bueno, sí, lo sé, pero sabe, no veo que eso se cumpla, por lo que ahora que tengo esta oportunidad voy a aprovecharla. Transigen en sus convicciones y el conocimiento de la palabra de Dios. Y alguien dice, es que debo hacerlo ahora mismo, me conviene tener esto y por consiguiente si he de conseguirlo, debo hacerlo en este momento. Sé que no es lo más sensato, recuerdo bien lo que dice Dios en su palabra. Y ha habido personas que cuando les digo, mire, esto es lo que dice Dios en su palabra, y se los leo, me contestan, ya sé lo que dice, pero, ¿sabe qué están diciendo? Sé bien lo que dice, pero yo he decidido sacrificar mis convicciones y voy a ser así y asado. Es lo más fácil. Y entonces lo que sucede se debe a que es lo más fácil de hacer. Y luego añaden, bueno, una sola vez no perjudicará a nadie. Esa es la gran mentira del diablo. Otra razón es por la debilidad espiritual de muchos. Simplemente no son espiritualmente maduros. Y cuando surge algo atractivo, se dejan seducir. Por ejemplo, pienso en un nuevo creyente. ¿Se imagina usted cómo atacará una el diablo y otra vez, de todas las maneras posibles, para desquiciar al nuevo creyente a fin de que transija en esto o aquello e intentar descarriarlo casi al iniciar la vida cristiana? Y pienso también en los que transigen porque se desalientan. Por ejemplo, digamos que usted vive con alguien que constantemente le asedia, diciéndole, necesitamos esto o aquello. Y de esta manera su esposo o esposa le asedia al grado que tarde o temprano las deudas le ahogan y destruyen su matrimonio porque dicen, tal y tal tienen esto, ¿por qué nosotros no? Viven en ese barrio, ¿por qué nosotros no? Y por fin le colma la paciencia y usted dice, está bien, vamos a comprarlo, vamos a hacerlo. Y lo que sucede es que con frecuencia eso termina en un desastre. Y por supuesto también es cosa de apelar al orgullo diciendo, después de todo creo que soy bastante inteligente como para manejar esto y por eso voy a hacerlo. Este es uno de los puntos básicos para todo creyente que no está dispuesto a esperar en Dios. Escuche lo que dice el Salmo 37, versículo 34, según la versión, la Biblia al día. No seas impaciente esperando que el Señor se manifieste. Continúa tu marcha firme por tu senda y a su tiempo Él te honrará con toda bendición. Y es aquí donde transigimos una y otra vez. Dios nos dice, ¿vas en dirección correcta? Esta es la correcta, la que te he preparado, pero este no es el momento correcto, no lo hagas. Y de corazón sabemos que no debemos hacerlo, pero pensamos, pero el tiempo pasa demasiado rápido. Por eso es que muchos se casan con quien no debieran. Pero si Dios quiere que usted se case, para Él esa no es la última oportunidad. Él sabe dónde está la persona correcta y nosotros transigimos. Pero esperar el tiempo de Dios es un principio muy importante de la palabra de Dios. Si miramos a nuestro alrededor lo que sucede en las vidas de personas que transigen en lo que saben que es la verdad y observamos las consecuencias, diremos, Dios mío, líbrame de todo eso. Pero luego actuamos como si nosotros fuéramos la excepción, lo cual no es cierto. Nadie es la excepción de los principios de Dios, las leyes de Dios, los mandamientos de Dios. ¿Y entonces qué sucede? Si transigimos, debilitamos nuestro carácter, que es lo que somos en lo más íntimo de nuestro ser. Una vez que nos mentimos a nosotros mismos, o sea que nos decimos que algo es verdad aunque no lo sea, habremos cercenado nuestro carácter. Sabemos que no es cierto, sabemos que estamos transigiendo y de todas maneras lo hacemos. Así es como debilitamos nuestro carácter y cualquier cosa que lo debilite se convertirá en nuestro enemigo.
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2: Vamos a ver, eres fiel. ¿Cómo?

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5: Buenas tardes, bendiciones. Bienvenidos una vez más a su programa Variedad de Cánticos. Es jueves 24 de septiembre. Compartimos con la audiencia de Radio Getsemaní. Qué bonito es poderles saludar, poder compartir de las bendiciones que Dios nos ha regalado y poderle decir a la audiencia que tenemos un día más. Una oportunidad más para bendición de cada uno de ustedes. El gozo y la bendición del Padre estén siempre con nosotros.